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8: Hola, hola, soy Claudia Mejía, estamos en un nuevo episodio de Ya Oíste. Hoy vamos a hablar sobre alimentación. Ya sé, a veces es como de la rutina, el trabajo, no podemos alimentarnos bien y que llega el fin de semana y nada más queremos estar en casa, no hacer nada, pero creo que es muy importante. Hoy está conmigo un nutriólogo, es Cristian Gómez Montoya. ¿Cómo estás?
13: ¿Qué tal? Mucho gusto. Pues estoy encantado de estar aquí acompañándolos.
8: La alimentación, cuando nos queremos enfocar justo en nuestra alimentación, es que quiero bajar de peso. Creo que es más como esa parte. Quiero bajar de peso, no tanto por quiero estar saludable. Entonces, ahí también hay un entorno de mitos muy grandísimos.
13: Claro, hay que empezar nuevamente con esta idea de disfrutar estos alimentos, de incluir pues una gran variedad, de empezar otra vez a disfrutar estos alimentos, de ya empezar a entender lo más valioso que es justo esta experiencia. ¿En dónde podemos encontrar nutrición? Pues realmente en todos lados, en lo que, por ejemplo, Navidad, Año Nuevo, que el Día de la Candelaria, realmente muchas veces nos juntamos para comer, para consumir alimentos, que si quiero regalar un detalle, doy chocolates, también aquí podemos encontrar nutrición justamente porque entra esta ingesta de alimento y ahí también, esto también es dieta, no nada más es, ay, la dieta milagro, ay, esta dieta que me va a ayudar a bajar de peso, porque como tú bien lo dijiste, muchas veces nos enfocamos en el peso solamente sin enfocarnos en lo que realmente vale la pena, que es la composición corporal, nuestra salud y el porqué de ese alimento que estamos consumiendo.
8: Dijiste dieta, dieta es comerte un chocolate. Dieta, o sea, abarca toda tu alimentación.
13: Sí, sí, dieta va muchísimo más allá. Es lo que consumes, sea lo que consumas día con día, eso es dieta. Okay. Así sea, comas nada más una manzana, eso ya entraría dentro de una dieta diaria.
8: Ok, y entonces, ¿cuál es la diferencia en llevar justo un plan alimenticio acorde a tus necesidades?
13: Ok, pues mira, llevar un plan alimenticio acorde a tus necesidades es justo eso, ir controlado, dependiendo si tienes alguna patología, dependiendo si tienes alguna necesidad, algún objetivo, si quieres también dirigirlo hacia algo más sencillo, hacia algo más, no sé, no a todos nos gusta lo mismo. Entonces aquí también entra esta parte de nosotros como profesionales de salud, irnos dirigiendo y acomodando, adecuando estos planes de alimentación organizados a cada persona. No tanto que las personas hagan lo que yo digo, si no les gusta, porque realmente no lo van a seguir. Van a decir, ah, pues sí, este producto milagro o así, por más que funcione, no lo voy a consumir. Pero creo que aquí es importante esta parte de aterrizar hacia dónde quieres ir y qué necesitas con tu alimentación.
8: O sea, sí o sí, todos, todas, debemos de acudir con un nutriólogo, con un profesional, para saber qué comer y saber qué comer bien si se puede.
13: Claro, y se puede comer rico, se puede comer saludable, se puede comer bastante variado dentro de lo que tú necesitas en tu ingesta diaria recomendada, porque muchas veces pensamos que no, que debemos de comer pura lechuga, que debemos de comer puros licuados, puros jugos inclusive, ¿no? Que se tiene esta creencia, pero la realidad es que no va por ahí. Debe de ser

0: específico, por ejemplo, nutrimentos como la vitamina B12, la vitamina D, el omega 3. Y estos muchas veces no se pueden cubrir con una dieta 100% vegana, debido a que estos se encuentran mayormente en alimentos de origen animal. Sí se puede ya incluirlo en suplementación, pero hay veces que los mismos veganos dicen, no, yo de plano ni suplementación. Ahí hay que encontrar la manera, es todo un reto, la verdad, también encontrar como la manera de decir, a ver, estos alimentos pueden cumplir un poquito más con lo que necesitas. Se puede tener también un tipo de vida saludable diaria siendo vegano, pero sí tomando en cuenta que es importante cuidar esta parte de la vitamina B12, el calcio, el hierro, la vitamina D, como te decía, el omega 3, porque es esta parte donde ya entran como estos mitos de que no, si haces veganismo, ya vas a bajar de peso, vas a verte bien o vas a ser débil, siempre te van a contar puntos buenos o puntos malos, ¿no? Por eso es importante siempre acercarte con un profesional, porque en redes vas a encontrar opiniones a favor o en contra. En las noticias, de qué tendencias. En todos lados siempre te van a decir mucha información. Y como me decías, hasta una amiga puede llegar y, oye, no, es que mira, fíjate que bajé 10, 15, 20, 30 kilos. Pero no es tanto enfocarnos en el peso, sino enfocarnos en nuestra composición corporal.
1: Pues sí, porque puedes pesar 90 kilos, pero tu masa corporal es menor que el músculo. Entonces no es lo mismo.
0: Sí, un ejemplo que me gusta mucho darle a mis pacientes es esta idea de pesas, por decir también otro número, 70 kilogramos, pero bajas 1 kilogramo de grasa y luego subes 1 kilogramo de músculo, vas a seguir pesando los mismos 70 kilos, pero tu composición corporal va a ser muy diferente y tu salud también pues puede tener también cierto reflejo, ¿no? Y pues esta parte del veganismo muchas veces se cree erróneamente que es un tipo de dieta, pero no, como te decía, es un estilo de vida que justamente se deben de seguir. Bueno, las personas, cada persona sigue una idea diferente acorde a su contexto.
1: ¿Y qué pasa con el vegetariano?
0: Ok, bueno, la diferencia entre el vegano y el vegetariano es que el vegetariano a veces sí puede incluir alimentos de origen animal como el huevo o la leche, ya sean ovo-lacto-vegetarianos. Ovo-lacto-vegetarianos incluyen ambos. Lacto-vegetarianos incluyen solamente productos de leche o lácteos. Y los ovo-vegetarianos solamente huevo. Pero el vegano sí es un poquito más cerrado a querer consumir. Pero pues hay varios tipos de veganos realmente. Hay inclusive un tipo de vegano que solamente consume frutas, semillas que han caído, ni siquiera dañan la naturaleza. O sea, también entra esta parte del medio ambiente y la parte ecológica, por lo que te decía también de no dañar la naturaleza, de la huella ambiental.
1: Yo creo que este episodio se tiene que llamar ¿Por qué ir con tu nutriólogo? Con un nutriólogo. Porque sí, o sea, todo el mundo tenemos esta idea de que ir al nutriólogo es como de va a tardar un buen en que yo llegue a mi meta o ya que me dé lo que me tenga que dar. Pero en realidad no es así, ¿no? Y ahorita tú no lo estás diciendo. Entonces, digo, cambiar ese chip no es tan fácil. Pero como tú decías, empezar por algo ya es una ganancia, ¿no?
0: Sí, y es importante para nosotros nutriólogos empezar a ver esta cuestión de si mi paciente tiene tal característica, se le complica tal cosa. Esto no le gusta, por ejemplo el aguacate, ¿no? Que claro que es un alimento con gran cantidad de nutrimentos. Si no le gusta, no es como que ya te lo tienes que comer, porque va, al
1: Sí.
0: contrario, nunca va a volver a regresar a la consulta. Y también entra esta parte, ¿no? De respetarlo, de decir, bueno, si no le gusta el aguacate, ¿qué otro alimento le puedo ofrecer a mi paciente para que él diga, ah, este me gusta y estoy cumpliendo, ¿no? Siempre es dar estas opciones porque realmente opciones hay muchas.
1: Cristian, muchísimas gracias por acompañarme aquí a este episodio.
0: No, muchísimas gracias a ti por invitarme, por también escucharme, por apoyar también a las personas en esta cuestión de la información, que empiecen a escuchar también todos estos temas que son bastante importantes.
1: Él fue Cristian Gómez Montoya, yo soy Claudia Mejía, nos vemos en un próximo episodio. Adiós.
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14: ¡Buenas, buenas! Gente madrugadora, ¿cómo andamos? ¿Cómo anda la actitud el día de hoy? ¿Hoy qué es? Espérame, que ando perdido. Ah, ya. Miércoles 17 de junio, son exactamente las 6:22 de la mañana. Y el buen Roy ya te está saludando. Ya estamos despertando gente. Ya venimos a hacer, ahora sí, lo que nos truje Chencha en esta mañana. ¡Arriba con el mejor ánimo y la mejor actitud! Si ya sonó la alarma, ¿qué estás esperando? ¡Aliviánate! ¡Ya soné el gallo! Oye, me acompaña el día de hoy en cabina Arturo Velázquez. En los controles, que ya sabes que desde bien temprano, amigo, ¿hasta qué hora te vas? No, hombre, todo el día tú. Ah, 3 de la tarde. No, si está larga la jornada. Si está larga la jornada el día de hoy. Así es que ánimo, Arturito. Ánimo tú también en casa si ya estás arrancando este miércoles 17 de junio. Oye, ya junio, ya se llega junio. Y yo ya digo, ya vamos a mitad de año. Ya que tanto falta para... Oye, todavía ni termino de pagar los regalos de Navidad y ya voy a gastar otra vez. No, hombre, chapulín. Pero bueno, ahí no falta el tío regalador, el tío y el padrino regalador. Mándame mensaje a través del grupo de WhatsApp, que es el 8181565150. Nosotros vamos arrancando este bonito programa matutino. Oye, que vienen sorpresas para el despertador. No, hombre, estoy en shock. Agárrense porque vienen cosas nuevas. También me puedes marcar al 80 010 80 881. Márcame en esta mañana si quieres la línea, ¿cómo le podemos poner? La línea de la complacencia. ¡Ay, Jesús! ¡Ay, no, qué bárbaro! ¡Qué bárbaro! Vamos a saludar a toda la gente que ya mandó mensaje al grupo de WhatsApp el día de hoy. A Cris Lara. ¡Ay, es que Chihuahua! ¡Ya lo hackearon! ¡Ay, no! Se siente bien feo cuando te hackean algo, ¿verdad? O tu cuenta. ¡Ay, el día de ayer estaban jugando conmigo! ¿Qué pasó? ¿Tenemos llamada? ¿Llamada? ¿Sí era? ¡Tenemos llamada! ¡Hola, hola! ¡Buenos días!
8: ¡Hola, buenos días!
14: ¿Quién habla de acá para allá, Roy? ¿De allá para acá? ¿Quién?
8: ¡Alicia Berta!
14: ¡Ay, Alicia! Oye, que justamente hay una cumpleañera por ahí, ¿verdad?
8: Sí, aquí anda.
14: ¡Ay, yes! ¡Felicidades!
8: ¡Gracias, Roy!
14: Oye, que tengas un excelente día de... Ay, Arturito, espérate, ponle un poquito más las mañanitas.
8: ¡Queremos pastel! ¡Queremos pastel!
14: Oye, pero vénganse acá a la cabina para compartirlo con Arturito.
8: ¡Claro!
14: Tenemos como 5 horas libres ahorita en la mañana. Oye, que tengas un excelente día, Jess. Bien bendecido, que sean muchos años más. ¿Cuántos cumple? ¿Se puede o no se puede?
8: 20.
14: ¡Ay, llora! ¡Ay, llora!
8: 36.
14: No, pues andamos casi de la edad. Estamos jóvenes, chavos rucos, ¿eh?
8: Claro.
14: ¿Y qué tiene? ¿A poco nada más tú? Nada más yo también. Oye, ¿qué vas a hacer el día de hoy? ¿Qué vas a hacer el día de hoy? ¿Qué plan traes?
8: Pues puro trabajo. Hasta la noche vamos a ir a cenar.
14: Ándale, Alicia, ahí te encargo, por favor. Te encargo. Claro.
8: Unas rosas
14: grandotas. Oye, pues, que tengas un bendecido día y que sean muchos cumpleaños y que el día de hoy Alicia Garza te apapache y te quiera y te... todo lo que tú quieras, tú pídeselo, hoy tú eres la reina, claro que sí.
8: Muchas gracias, Roy, gracias a todos.
14: No, hombre, gracias a ti, Radio Escucha Fiel, por todas las mañanas. Qué bárbaras a las dos, las quiero mucho. Un saludo y feliz cumpleaños.
8: Bye. Ay,
14: espérame,
8: bye.
14: ¿Qué canción quieres? Te voy a complacer el día de hoy.
8: A 3 de la mañana.
14: Ay, Jesús, pues si apenas son las 6 de la mañana, espérate. Oye, ahorita Arturito Velázquez está en los controles y ya dijo cumpleaños, ahí le va su regalote, ¿eh?
8: Ok, muchas gracias.
14: Gracias a ustedes, guapísimas.
8: Oigan,
14: y así como ellas, tú también puedes marcarme a cabina. Claro que sí, si quieres alguna canción, alguna complacencia. Pero bueno, vamos a arrancar. Vamos a arrancar con esta complacencia para Jess, que está cumpliendo años. Lo escuchas aquí en El Despertador a través de Globo 88.1.

0: Seguimos despertando, gente. Ey, ya levántate, ¿eh? Ahora sí, como siempre les digo, no los quiero ver con las colchas bien pegadas en el cachete. Porque ahí andamos, no, ¿para qué te cuento? Haz cuenta del Roy, ahorita. No, nada más porque no me pueden ver. Pero así ando. Pero bueno, oigan, ahora sí sigue esta sección. Buena, bonita y cara, ¿eh? Es cara porque justamente habla de todo lo que no te puedes perder el día de hoy en tu itinerario futbolero. Esta es La Agenda con Roy Vélez. Ahí va, ¿eh? Ahí va. Espérate, es que es bien temprano. Apláquense, muchachos. Esta es La Agenda. La escuchas aquí en El Despertador.
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0: Efectivamente, por eso ponemos esta cancioncita de fondo hoy nomás. Este exitazo, como nosotros, como la estación más exitosa. Esta canción de DJ Fabián Hernández, que híjole, nos trae a todos vuelto locos. Hoy DJ Fabián está en la casa. Sí, pues está dormidito todavía. Todavía no se levanta el muchachón. Oigan, atención. Hoy, amantes del balón. Oye, el itinerario para el día de hoy. Pon mucha atención, ¿eh? Ahora sí, para que te prepares con la botana, porque hay juegos casi creo que todo el día y tú no te los puedes perder. Arrancamos a las 11 de la mañana. Portugal se enfrenta a República Democrática del Congo. Oye, este partido es ideal para los que dicen, Democrática del Congo. Este partido es ideal para los que dicen que están trabajando desde casa, pero mira, puedes poner una pantalla alterna ahí bien ocupada viendo el partido. ¿Para qué tiene? ¿Qué tiene? Tú no te lo pierdas. Esto es a las 11 de la mañana. Después seguimos a las 2 de la tarde. Inglaterra se mide ante Croacia. Ahora sí que es un duelo que promete, no hombre, emociones, que podría provocar gritos, una junta de vecinos, no sé, una revolución completa. Este partido está pinta para estar muy bueno. 5 de la tarde, Ghana se enfrenta a Panamá. Ahora sí que este partido está perfecto para arrancar la tarde. Es justamente a las 5 de la tarde. Ya todos vamos saliendo del trabajo. Nos podemos preparar. Bueno, algunos, ¿verdad? Yo no. Nos podemos preparar para, ahora sí, proponer sus pronósticos. ¿Quién gana? ¿Quién pierde? ¿No? ¿Quién pasa a la siguiente fase? No, esto va a estar bueno. Y para los que somos amantes de estarnos desvelando, 8 de la noche, Uzbekistán se enfrenta a Colombia, cerrando la jornada con broche de oro. Así es que ya lo sabes, carga bien el celular, prepara la pantalla, prepara la carne asada, la botana o con lo que te vayas a entretener, porque luego nos emocionamos a la come, donde los partidos están re buenos. Así es que no te pierdas nada, absolutamente nada. Esto fue La Agenda en El Despertador. Vámonos con música, esta canción en específico. ¡Súbele, Arturito!

0: ¡Seguimos despertando todo Monterrey! Oye, mándame tu nota de voz en este momento al 8182565150. Porque yo te voy a preguntar, mira, justamente andaba yo indagando ahí por las TikToks. Andaba por las TikToks y me encontré, oye, ya ves que tuvimos aquí en la ciudad de Monterrey a Chayanne. Ahora sí que el papá de todo México, todo Monterrey. Y justamente de eso quiero hablar, porque Chayanne tiene muchos hijos perdidos. Vi un chavo de una chava que... Vi un chavo... ¡Ay, no! Vi un video... ¡Despierta! Vi un video de una chava que llegó a un evento que se está realizando aquí en Monterrey. Y les dice a los de seguridad, con permiso voy a pasar, no trae boleto. Oye, yo soy hija de Chayanne. Soy hija de Chayanne, ¿verdad que se llama? Y la mamá, sí, es hija de Chayanne. Y la dejaron pasar, oye, sin boleto, sin nada. Porque la chava, pues, dijo, soy hija de Chayanne. Oye, según tu mamá, cuéntamelo todo y exagera. Según los gustos musicales de tu mamá, ¿quién sería tu papá? ¿Qué artista sería tu papá? Como la llave es que, pues, anda mucho de moda que no, pues, mi papá es Chayanne. Dijo mi mamá que mi papá es Chayanne, el papá de Medio México, que venga a reportarse con, pues sí, con el domingo, ¿verdad? Que venga y conoce un dominguito. ¿Cuánto crees que me dé domingo mi papá Chayanne? Ahí te va, mijo, tu domingo. 10,000 pesitos ahí para que te lo gastes en pura barbacoa. Mándame tu nota de voz. Según los gustos musicales de tu mamá, ¿qué artista sería tu papá? Según los gustos musicales de tu mamá, ¿qué artista sería tu papá? Arturo Velázquez, según los gustos musicales de tu mamá, ¿quién estaría siendo tu papá? ¡Ah! Pedro Fernández. La de la mochila azul. La de ojitos dormilones. Ahí está buena esa, ¿eh? Pues ya dijo Arturo Velázquez que su papá estaría siendo Pedro Fernández. Mi papá estaría siendo, ¿sabes quién? Charliza. A mi mamá le gusta mucho Charliza. Nada más porque entré tarde aquí a Globo. Porque si no hubiera andado en la Globo Nights, donde estuvo Charliza. Oye, tenemos muchos mensajes, no los había visto. Estaba el WhatsApp a mero arriba, no lo había actualizado. A ver, muchos mensajes. Hello. A ver, vamos a escuchar este de acá.
1: Buenos días. El espectador, recuerda, confía en ti. Porque todo fluye, todo llega. Todo eso. Sana, todo cambia, todo eso. Vuelve a florecer.
0: Claro.
1: Que tengas un espectacular y bendecido día. Y, por cierto, felicidades a la cumpleañera del grupo.
0: ¡Felicidades a Jess!
1: Que sea una vuelta al sol llena de muchas bendiciones.
0: ¡Eso! Oye, sí, felicidades a la cumpleañera el día de hoy en el grupo del Despertador.
2: Buenos días, grupo Roy y compañía.
0: Buenos días.
2: Ando bien pilas y bien feliz porque hoy es mi viernes.
0: Eso.
2: Para mí, voy a salir de vacaciones unos 2-3 días, así es que, y no voy a hacer nada. Pero oye, estar en la casa y dormir,
0: Oye,
2: igual voy a despertarme a escucharte, Roy, no hay pics.
0: Oye, es que también se vale. No hay qué, dijo... No hay, anda, Arturito, andamos al puro. Ah, espérate que ya lo habíamos quitado. Ahorita les va. Según los, ahí va, andamos al puro. Eso, así es como se debe levantar la gente, despertar. Según los gustos musicales de tu mamá, ¿qué artista o cantante sería tu papá?
1: Buenos días. Ay, ¿cómo andamos?
0: Bien, al puro.
1: Ombligo de semana. Y para mí, mañana empieza el fin de semana.
0: ¡Ándale! ¿Qué?
1: A estirarnos, gente bonita. Bendiciones a todos. Saludos.
0: Igualmente, guapísima.
1: Para ser feliz.
0: ¡Eso!
3: Buenos días a todos. ¿Cómo amanecieron? Que tengan un excelente y bendecido día. Pues mi mamá, según ella, ya que paz descanse, mi papá hubiera sido Pedrito Fernández. Estaba súper enamorado.
0: ¿Serías hermana de Arturo Velázquez? ¿No tienen hermanos? No se
4: quisiera.
0: ¡Ay, papá!
4: ¡Parte a la antigua!
0: ¡Ay, estás viendo que ando bien ronco!
4: ¡Llenarte de rosas!
0: Oye, es que. Ha habido mucho trabajo, o sea, controles remotos, enlaces, córrele de un lado al otro, que monta, que quita, que pon. No, esta temporada futbolera nos trae vueltos locos a todos.
5: Buenos días a todos.
0: Buenos días.
5: Yo creo que sería alguien, mi papá, uno de los Beatles o de los Bee Gees, no sé, porque de Johnny Laboriel no tengo nada.
2: Buenos días, estamos chiquitas, pero...
0: Johnny Laboriel es un comediante, ¿no? Que está medio chisqueado. Sí, ya me acordé, sí. No, moreno, ¿no? Que tiene unas trompotas. Corrígeme si me equivoco. ¿A poco es tu papá? ¿Es tu papá? Qué guapo está tu papá. Seguimos escuchando según los gustos musicales de tu mamá. Ay, pues su mecha, ya lo googleamos. Ay, Johnny Laboriel. Ir a las trompotas. Señor. Sí. Arturo. Ay, no, está muy fuerte aquí la conversación. Según los gustos musicales de tu mamá, ¿quién sería tu papá? Ahorita continuamos. Vámonos con algo de música para seguir estirando el cuerpo, seguir animando a la gente que se despierte, a que se levante con la mejor actitud. 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Éxitos todo el día. Ah. Arturo.

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2: Oye, ya estamos a nada del Día del Padre. Prepárense, ¿no? Prepárense porque, ¿no? Todos los papás van a ser súper chiflados y mimados. Pero antes de seguir con el tema de los papás, el día de hoy es, según los gustos musicales de tu mamá, ¿qué artista o cantante sería tu papá?
3: Yo creo que sería alguien, mi papá, uno de los Beatles o de los DJs. No sé, porque de Johnny Laboriel no tengo nada.
2: Sí, lo he escuchado.
4: Buenos días, está muy chisca la pregunta de esta mañana. Mi mamá dice, y siempre ha estado enamorada de don Vicente Fernández, en paz descanse.
2: Ay, pues, y
4: según ella, él es nuestro padre.
2: Vicente, don Chente Fernández.
5: Buenos días,
2: Alicia.
5: Buenos días, Arturo. Buenos días a la gente, el despertador. Excelente mitad de semana. Qué envidia por los que ya salen de vacaciones. Yo todavía no.
2: Sí.
6: Hola, hola, buenos días, excelente día para todos. Pues mira, Roy, según los gustos musicales de mi mamá, pues mi papá sería ahorita el Pepe Aguilar, entonces me andaría besando con Angelita, pero pues bueno, según ella, él es mi papá.
2: ¡Apá! Bueno. O sea, andarás diciendo así, en vez de decir ama, ¡apá! O sea, serías cuñada de Nodal. Ay, no, qué fuerte. Oye, ¿sí andan todavía o no? ¿Todavía andan? ¿Todavía andan? Tú. Ah, no. Ya, oílo, ahí está.
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2: preso. Oye, están buenas. La verdad, los Aguilar cantan muy bonito. Todos, todos. Desde Ángel Aguilar también canta. O sea, sea lo que sea, cada quien, haga lo que haga, canta muy bonito. También la prima, Majo Aguilar, canta muy bonito. No, hombre. Mis respetos, dijeron en la bandera, ¿verdad? Vamos a seguir preguntándole a la gente, según los gustos musicales de tu mamá, ¿qué artista sería tu papá?
5: Andamos al 50, pero bueno, así seguimos, andamos al 50, andamos al 50. Al que crean con toda la actitud, gracias a Dios.
2: Lula.
8: Según mi mamá, mi papá sería Mick de los Backstreet Boys.
2: ¿Quién?
5: Ay, mi papá sería...
8: Según mi mamá, mi papá sería Mick de los Backstreet Boys.
2: Ah, de los Backstreet Boys.
5: Ay, mi papá sería Daddy Yankee. Mi mamá es súper reggaetonera, todo lo que sea de reggaetón, le encanta bailar. Y cualquiera de ellos sería mi papá, pero yo creo que el top sería Daddy Yankee.
2: Daddy
9: Yankee. Ricardo Montaner, según mi madre.
2: Es que se van todos corridos, espérate.
5: Si no, mi papá pasaría a ser Bad Bunny.
2: ¡Ándale! Imagínate. Oye, ¿cuánto dinero no ha de tener ese hombre? Imagínate. Oye, voy a entrar al concierto. Soy el hijo de Bad Bunny. ¡Ay, aplácate, Roy! Tú estás soñando.
4: Buenos días, Roy. Buenos días.
10: Pues según los gustos de mi mamá, mi papá sería Salomón Robles. Me gusta mucho su música. Saludos, excelente miércoles para todos.
2: ¡Bonita! Ah, no, ese no es.
11: ¡Amá!
2: ¡Amá, apá!
12: Hola, buenos días.
2: ¡Hola,
12: si
2: hola!
12: Si fuera el cantante que le gustaba a mi mamá, sería José Luis Ayala de Los Humildes.
2: Ahí está, mira. Ah, mira, ya hasta me mandó una foto. Él sería mi papá, Roy. Él sería mi papá. Vamos a escuchar qué dice Lizzie. Según los gustos musicales de tu mamá, ¿qué artista o cantante sería tu papá?
13: Pues mi papá toda la vida, mi mamá me lo dijo, John Lennon.
2: Ay, saludos, no saliste mi cara. Saliste cara y cotizada. ¡Qué bárbara! Avellana.
14: Buenos días, Roy. Según los gustos de mi mamá, mi papá sería Elvis.
2: El bizcocho. El bizcocho sería tu papá. Tenemos un mensaje acá. ¿Cómo que no estás en el grupo? A ver, vamos a escucharlo.
15: Según los gustos de mi mamá, mi papá sería Enrique Iglesias.
2: ¡Ay, Jesús! No, no, pues sí saliste caro. Don Enriquito. Saludos a don Enriquito Iglesias, que ya nos mandó. Don Quiquito, que ya nos mandó su nota de voz. Enrique Iglesias, si andas por ahí, repórtate con Quiquito, ¿eh? Vámonos con música, estoy escuchando El Despertador. Continuamos preguntándole a la gente, según los gustos musicales de tu mamá, ¿qué artista o cantante sería tu papá? Justamente, vámonos con esta canción, ¿eh? Vamos con esta canción, que justamente aquí en el grupo está un hijo de este señorón. Esto es Prometiste, a cargo de Pepe Aguilar. Ahí está, Pepe, repórtate con tus hijos.
16: Un poquito más. Vamos a ver.

0: ¡Puras promesas, apa! Con el Pepe Aguilar, repórtate. No, no se crean. Oigan, estuvo bueno el tema del día de hoy. Tenemos más mensajes. A ver, vamos a ver si los podemos reproducir todo rapidito. Según los gustos musicales de tu mamá, ¿qué artista o cantante sería tu papá?
1: Y obvio, el papá de mis hijos es Saúl Hernández, de Caifanes.
0: Ah, sí, no, no, Caifanes no puede faltar para mi querida Cris. Ese es el papá de sus hijos.
2: ¡Amar! ¡Papá!
0: Oye, estuvo bueno, estuvo bueno. Así es que, pues me tengo que despedir, muchachos y muchachas. Hasta aquí mi turno. Pero, pues vienen sorpresas, nada más les puedo decir eso, vienen sorpresas para el despertador, así es que pendientes, todas las mañanas nos escuchamos en punto de las 6 de la mañana, de 6 a 7 de la mañana, ya sabes, el despertador con el buen Roy Vélez para despertarnos juntos, aunque no en la misma cama, pero sí en la misma sintonía, ¿verdad que sí, muchachos? Y andamos al puro. ¡Eso! El día de hoy dice Roy, no te vayas, chavo. Tan rápido pasó el despertador. Pues es solamente una hora. En una hora ya tienes que estar listo tú, ya listo y preparado para tu trabajo. Prepara la mochila, la maleta, la computadora, el lonche, todo. Tienes que tener todo listísimo y preparado. Así es que esa es mi chamba, ese es mi trabajo toda la semana. Pero bueno, cuídense mucho. Nos escuchamos mañana, el despertador en punto de las 6 de la mañana con este gritón, este muchacho gritón. Pero también quiero preguntarle, ¿quién está controlando los éxitos?
3: Controlando los éxitos, Arturo Velázquez.
0: Míralo, míralo. Oye, nada más dice, en esta despedimos.

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2: 7-3, 24 grados.

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2: Programa de miércoles 17 de junio. Buenos días. Sí, señores. ¿Cómo estás, Bazooka?
3: Muy bien, encantado de la vida, feliz de la vida, encantado, muy feliz, contento, Felipe y con tenis.
2: Muy bien, bienvenidos a Café Globo, una mañana más. Saludamos a nuestras plazas: Guadalajara, Monterrey, Tijuana, Piedras Negras, Mexicali, Torreón, Poza Rica y todos los rincones a donde llegue Café Globo.
3: Donde llegue la señal. No solamente radialmente hablando, sino también a través de nuestra aplicación. Seguramente traspasamos fronteras y obviamente con nuestro podcast igual, ¿verdad? Y bueno, como todos los miércoles, tendremos nada más y nada menos que a Juan de Ávila para pues responder todas sus preguntas financieras en nuestra sección El Shot de la Inversión.
2: Así es, también nos acompaña Iván Félix y nos va a hablar de Men's in Tutus. Él reinventa el ballet con humor y pues nos va a platicar de qué se trata. Y también estará con nosotros Jesús Guzmán, uno de los comediantes y estandoperos más reconocidos en México. También ha hecho mucho doblaje y bueno, a ver qué proyectos trae.
3: Es correcto. Y bueno, hoy es Día Nacional de comer verduras, así es que hoy pura verdura.
2: Ay, se me antojó una alcachofa.
3: Una alcachofita es de lo mejor de las verduras, porque iba a decir, se me antojó una calabaza, una zanahoria.
2: Uy, en mi casa hacemos unas calabazas capeadas así con quesito en medio, en salsa de jitomate.
3: Mi mamá hace unas calabazas deliciosas, gorditas rellenas de queso, capeaditas, sí. Pero ya no estoy en edad de comer capeado, la verdad.
2: Bueno, y un día como hoy, pero de 1985, México lanza el satélite artificial Morelos 1, el primero de este país.
3: El satélite Morelos, decía el perro Bermúdez. Se fue hasta el satélite Morelos.
2: Y hoy celebramos a Kendrick Lamar, rapero estadounidense que cumple 39 años, y a Paulina Rubio, cantante mexicana que ya cumple 52.
3: 52, es de la rodada. Uh-huh. La Pao. Y bueno, pues el día de hoy vamos a estar hablando de qué superstición sigues, aunque no creas en ella. O sea, ¿cómo? ¿Cómo que la sigues, señorita productora? ¿Me podría explicar?
2: O sea, ¿cuál la haces? Yo, por ejemplo, yo no paso por abajo de escaleras.
3: De las escaleras, yo tampoco.
2: Pero sobre todo por protección, no se vayan a caer, ¿no? Y me caigan en la cabeza. No creo en ella, no creo que me vaya a dar mala suerte, pero sí la sigo.
3: Yo se supone que no soy supersticioso, pero no, sí soy. ¿Sí soy?
2: Sí.
3: O sea, yo sí creo que me va a dar mala suerte.
2: ¿Qué haces cuando ves un gato negro?
3: Fíjate que con el gato no tengo tanto lío, pero con las escaleras sí. O sea, no paso por debajo de la escalera, ni, por ejemplo, agarro la sal si me la pasas directo en la mesa.
2: Ah, lo de la sal lo siguen muchas personas. Joss dice que ella no se soba el codo cuando se llega a pegar. Así le va a llegar mucho dinerito.
3: Pues mira, se ha pegado 1000 veces, sigue igual de pobre. Y no se lo soba.
2: Pero bueno, vámonos a música, cierto, mi querido Bazooka.
3: Ya es pudiente, ya se compró su coche.
2: Ya tiene su cochecito. Vámonos a música. Y esto es Nada Fue Un Error, de Paulina Rubio, Coti y Julieta Venegas.
3: Venga, están escuchando el Café Globo y aquí hay éxitos
2: todo el día.

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3: Amigos de Café Globo, hemos llegado a nuestra sección amada de endulzada del día. Esa palabrita que la verdad es que nos pone de buenas, nos hace crear conciencia y nos puede switchar el día, ¿no?
4: ¿Cuál es esa palabra? Mi querido Bazooka, la endulzada del día de hoy es la palabra armonía. ¿Y qué es la armonía? Es el equilibrio que surge cuando tu mente, tu corazón y tus acciones vibran al mismo ritmo, creando paz interior y transmitiendo serenidad a todo lo que te rodea.
3: Es correcto. Aunque su cara, como la mía, no tenga armonía, usted inténtela en el día. Sí, no, armonía. Es que la verdad es que, por ejemplo, hay rostros como el mío que no son muy armónicos, ¿no? ¿A qué se le llamaría un rostro armónico? A un rostro lo más simétrico posible. Pero como yo tengo un ojo más grande que otro y uno más caído que otro.
4: Pero todos tenemos eso, y una ceja más arriba que la otra.
3: Claro.
4: Pero bueno, la armonía puede estar en tu actitud.
3: Exactamente.
4: Sentirte
3: mi armonía
4: está tranquilo, sentirte en paz,
3: está en
4: mi armonía.
3: Mi armonía no se ve, pero se siente.
4: Se siente, exacto. Por eso el día de hoy, dame una A. Dame una R.
3: R.
4: Dame un monía.
3: Monía.
4: ¿Y qué dice?
3: Armonía.
4: Armonía.
3: Claro que sí, sea usted armónico el día de hoy, vibre en la misma frecuencia, sea coherente y con eso la va a pasar bastante bien. Ok, vámonos con más música. Están escuchando esto que es el Café Globo y aquí hay éxito.
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3: Vámonos.

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2: Amigos de Café Globo, ya estamos aquí de regreso. El tema del día de hoy es: ¿qué superstición sigues aunque no creas en ella? Y recuerden que nos pueden escribir y pueden participar en el WhatsApp 5533-060109 y también en nuestras redes sociales. En Instagram nos encuentran como @FMGloboOficial. Y ya está opinando la gente. ¿Qué dice la gente?
3: La gente dice: hola Marianita y Bazooka, soy Natalia de Monterrey y los escucho por la app de Globo. Yo no creo mucho en las supersticiones, pero sí se me, ¿qué? Pero si se me cae la sal, siempre agarro un poquito y la aviento detrás del hombro.
2: ¿Ves lo de la
3: Según
2: sal,
3: yo no pasa sí. nada, pero por si acaso. Exactamente. Aunque eso de la sal es una costumbre, digamos, católica, ¿no? Y muy vieja, porque en realidad la sal significa abundancia. O sea, antes, por eso el salario sale de la palabra sal. Porque antes se pagaba con sal. O sea, antes la moneda de cambio era la sal. Por eso se dice salario. Entonces, el que tenía sal y que tenía mucha sal, pues en realidad era muy pudiente, ¿sabes? O sea, porque tenía mucha sal. Pero ya después, por cuestiones religiosas, se le fue como atañando mala suerte a la sal. Pero en realidad la sal siempre ha sido buena.
2: No, pues yo creo que de mala suerte que se te cayera la sal y por eso la echaban detrás del hombro.
3: Pues era mala suerte porque
2: se te va la abundancia.
3: Se te va la abundancia, exactamente.
2: Exacto. Bueno, aquí tenemos más mensajitos. Este dice: buen día, Café Lovers. Soy Esteban de Guadalajara. La superstición que sigo es no pasar debajo de una escalera. Sé que no tiene sentido, pero si veo una, prefiero rodearla aunque me tarde más. Saludos a todos.
3: Totalmente, yo soy así.
2: Yo soy así,
3: la rodeo también. O dicen: hola, hola, soy Yadira desde Piedras Negras. Los conocí por TikTok. Yo siempre toco madera cuando digo algo bueno que me está pasando. No creo que evite la mala suerte, pero ya se volvió una costumbre imposible de quitar. Saludos. Pero no es cuando dices algo bueno, es cuando dices algo malo, ¿no?
2: O sea, sí, por ejemplo, de...
3: Dices, hablando de una enfermedad, ¿no?
2: O un accidente, o una...
3: Tocas madera y dices: no, yo toco madera, Dios lo libre.
2: Exacto.
3: Dios me libre.
2: Dios me libre.
3: Dios me libre de la enfermedad.
2: Bueno, este otro dice: escuchándolos desde Mexicali, soy Joaquín. Cada año nuevo me pongo algo amarillo porque mi mamá siempre decía que atraía dinero. Nunca me he vuelto millonario, pero sigo haciéndolo por tradición. Bueno, pero no te falta nada.
3: Exacto.
2: Exacto.
3: No te falta nada, es que te digo, volvemos a lo mismo, no te das cuenta de lo que sí tienes.
2: Exacto, hay que agradecer.
3: O sea, ese chón amarillo ha servido que no tienes tanta deuda.
2: Exacto.
3: Puedes llevarla bien.
2: Exacto, mira, este otro dice: saludos desde Tijuana, soy Fernanda, los descubrí en Spotify. Yo no creo en el mal de ojo, pero cuando alguien me dice que mi planta está muy bonita, le pongo un listón rojo. Más vale prevenir que lamentar, según mi abuela.
3: Entonces sí cree.
2: Entonces sí cree.
3: Yo el único que creo es en el mal del puerco. Más que el del ojo.
2: Después de comer.
3: Exacto, me da un mal del puerco, a veces del jabalí, fíjate. Pero bueno, tenemos que ir a un cortecito comercial. 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Ahorita volvemos. 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
3: Amigos de Café Globo, estamos aquí ya más que puestos para disfrutar de un shot de inversión. Obviamente con pues un experto que trabaja y que pues ha dedicado su vida a las casas de bolsa, las inversiones, los billetes, etcétera, etcétera. Un experto y que además está pues muy viral en este momento. Está, digamos que en su prime. Está en su prime. Juan de Ávila está en la casa. ¡Bravo!
21: Pazuca, muchas gracias por esa presentación siempre tan... No quiero decir exagerada, pero sí, me subes la moral, me subes la autoestima.
3: No,
21: muchas
3: la verdad
21: gracias.
3: Es que sí la estás rompiendo durísimo. Te has hecho bastante famoso, te has hecho muy viral, te has, generas conversación, y para nosotros es un honor tenerte aquí en la casa.
21: Gracias, aquí estamos para hablar un poquito de esto, esta prisa que tienen los chavitos en redes sociales de... Es que ve la casa de mis sueños. Y la gente quiere comprarse la casa. Todos queremos la casa de nuestros sueños. Y lo cierto es que tu primer casa no tiene que ser la casa de tus sueños. Tu primer casa tiene que ser la casa para la que te alcanza.
3: Totalmente, es lo que yo siempre digo. Tienes que comprar para lo que te alcanza. Si te alcanzó en el ombligo de allá del mundo, en el... No, iba a decir no el ombligo, sino otra parte del cuerpo.
21: No, en el cinturón de miseria. Pero si para eso te alcanza...
3: Pero eso te alcanza, eso compra.
21: A ver, ¿y cómo sé para qué casa me alcanza? Oh, ok. Tu vivienda, el costo de tu vivienda, por ningún motivo debe de exceder el 25% de lo que ganas. Para nuestros amigos del CONALEP, el 25% es en la cuarta parte de lo que ganas. ¿Me explico? Sí. O sea, si tú ganas, dime una cantidad, 35 mil pesos, ¿sí? Que yo sé que mucha gente no gana 35 mil pesos, pero si tú ganas 35 mil pesos, el pago de tu hipoteca o de tu renta no debe ser de más de 8,750. Digo, a lo mejor 9,000, pero no debería.
3: Mira, la verdad es que está irreal. O sea, yo sé que las nuevas generaciones quieren su casa y muchas han renunciado a ello porque está muy difícil, ¿no? Tú como chavo ves al influencer que ya tiene la navezota, que tiene la casota, que en una de esas ni es su casa, ni son sus coches, ni nada.
21: En
3: o 90% se los prestó,
21: no son.
3: Se los prestó un tipo que lava dinero y que hace negocios ilícitos, ¿no? Y se los prestó un influencer para que se hiciera famoso y que pudiera vender sus cursos de trading.
21: Ándale,
3: decir algo.
21: Haz de cuenta. Sí, ¿no? sí, total. Y apuestas deportivas.
3: Estafar, y estafar a sus seguidores, ¿no? Porque es lo que hacen muchos de esos que presumen casas que no tienen y que seguramente no son de ellos. Entonces, eso genera, pues, frustración en la juventud que dice, güey, yo quiero una casa, deja como la que está anunciando mi influencer favorito, del Infonavit. Y no me alcanza.
21: De lo que te alcance. Ahora, fíjate.
3: Además, la quieren comprar a los 20 y tantos.
21: No es
3: Vi
21: cierto,
3: una encuesta
21: no se
3: puede. De que la edad promedio en México de los que pueden y logran comprar una casa, la están comprando entre los 39 y 40 años.
21: Sí. Eso es lo normal. Pero las redes sociales te venden otra idea, otra imagen, y los chavitos que nacieron en el 2000, 2005, 2006... pues no tienen todavía un criterio formado y creen, nacieron con estas madres y creen
3: los
21: que
3: celulares.
21: Lo que está aquí en los celulares es cierto, es que estamos en FM. Nacieron con los celulares en la mano y creen que todo lo que está ahí es cierto. Tú y yo tenemos la bendición de haber nacido antes de que se inventaran estas madres, entonces nosotros ya sabemos distinguir entre que Superman vuela o no vuela. Pero estos pobres, pues de verdad, ellos desde que nacieron, su mamá, para que no estuviera dando la tacaya, este niño, déjame comer, le daba un celular, entonces el niño... Eso es en lo que cree, no es culpa, no tiene una visión más allá. Entonces, si quieres comprarte tu casa muy joven, qué padre, qué bueno, súper bien. Para mí es una buenísima recomendación que quieras comprar una casa. Pero la primera no va a ser la que siempre quisiste. Ahora, tus abuelos tienen una casa gigantesca o más grandota, pues sí, pero hace 60, 70 años las condiciones eran otras. Ahorita ya no hay espacio. El valor de las casas se ha aumentado muchísimo. Yo le llamo plusvalía. La gente le dice gentrificación. A ver, es plusvalía.
3: Claro.
21: No, es que la gentrificación. No, la plusvalía. O sea,
3: claro.
21: Es así de sencillo. Cuando algo vale más, se aprecia, tiene plusvalía. Entonces, ese es el tip de esta semana. Tu casa, ya sea vivienda. Ah, y no te vayas a meter a una casa nueva o no te vayas a independizar si no tienes por lo menos un colchón de 3 a 6 meses de lo que te va a costar vivir. Ya habíamos hablado en otra cápsula sobre independizarse, porque acá llegan muchos mensajes de yo ya me quiero independizar porque no aguanto a mis papás. Cuando veas lo que te cuesta, vas a ver que te sale mejor portarte bien. Entonces, ya te vas a comprar tu casa, ten por lo menos 3 a 6 meses de lo que te va a costar vivir y nunca llegues a hacer un trato de un crédito hipotecario sin por lo menos tener el 20% de enganche. La otra, la gran mentira de la tarjeta de crédito. Es que voy a pedir una tarjeta de crédito para hacer historial crediticio para que me den mi crédito hipotecario. No es cierto, no lo necesitas, es una mentira absoluta.
3: Yo sí caí en esa trampa, okay. Y sí saqué una tarjeta de crédito y sí le di un buen manejo y pues me dieron mi crédito rápido.
21: Puede ser, pero te dan el crédito igual de rápido, aunque no tengas tarjeta de crédito. Simplemente, si tu banco es, no sé, BBVA, y tú tienes tu nómina ahí, tu lana ahí, tu dinero ahí, y ellos ven que tienes un buen manejo de tu cuenta y que te alcanza precisamente para cubrir la mensualidad, te dan el crédito inmediatamente. Porque en un crédito hipotecario, la garantía es el inmueble. Si tú no les pagas, te quitan la casa. Así de sencillo. Y pasa, generalmente pasa eso, que la casa en el año 1 valía menos que en el año 7. Entonces, así es como el banco se protege. Entonces, no necesitas tarjeta de crédito para hacer un historial crediticio para un crédito hipotecario, número 1. Número 2, nunca entres a un crédito hipotecario si no tienes el 20% de enganche. Número 3, jamás y bajo ninguna circunstancia el pago de tu hipoteca debe de superar más del 25% de lo que ganas, o sea, una cuarta parte. Si no sigues cualquiera de estos tres consejos, esa casa se va a convertir en un infierno, te lo garantizo.
3: Es correcto. Bueno, pues ahí está. Si estás chavo, no te estreses. Ahora sí que inhala amor, exhala odio, ponte a ahorrar, esa lana que vas ahorrando, vela invirtiendo en acciones, qué sé yo, para que se vaya haciendo más, lo más rápido posible. Ya cuando tengas una buena cantidad, da tu enganche, saca tu crédito, lleva un buen manejo. Yo sé que de repente vas a decir, es que esta me gusta más y no, compra la que te alcanza.
21: Primero y después, ¿no?, la vendes
3: y ya después te compras otra.
21: Claro,
3: ¿no?
21: Claro.
3: Bueno, pues Juan, como siempre, un placer.
21: Bazooka, muchas gracias.
3: En redes sociales.
21: Soy Juan de Ávila MX, estoy en TikTok, en Instagram y en YouTube. En TikTok tengo más de 1,000,000 seguidores, pero no tengo mi verificación, entonces los invito a que me sigan mejor en Instagram. Ahí hay menos posibilidad de que un Juanpi, o sea, un Juan Pirata, te aborde y te diga, oye, yo te vendo criptomonedas o fondos de inversión. Tengan mucho cuidado. Yo jamás contacto a nadie. Simplemente respondo con mucho gusto los mensajes que ustedes me hacen el favor de enviarme.
3: Perfectamente. Pues ahí está. No se pierda su podcast, Hágale Como Quiera, donde hablan todas las semanas, pues obviamente de esto que nos apasiona, que es el mundo del billete. Así es, señoras y señores. Bueno, pues vámonos a música. Ahorita regresamos. Esto es el Café Globo, donde hay éxitos todo el día.

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2: Estamos de vuelta, querido público. Le presento este bonito programa radiofónico. Se llama Café Globo a través de esta cadena nacional de MBS Radio. Y el teléfono en la cabina es el 5533-060109. Es una línea de WhatsApp para que usted participe de nuestro tema del día, que es ¿qué superstición sigues aunque no creas en ella? Eso de aunque no crea, lo pongo yo en duda. Porque si la sigues, es que si le crees un poquito o un muchito, ¿no? ¿Qué dice la gente, Mariana?
3: La gente dice: hola, Marianita y Bazooka, soy Rodrigo de Torreón. Los escucho todas las mañanas en el carro. Siempre evito abrir un paraguas dentro de la casa. Sé que es una superstición vieja, pero me da una sensación rara hacerlo. Saludos.
2: A mí también me da sensación.
3: ¿Y eso qué se supone que es de mala suerte?
2: Dicen
3: ni sabía.
2: Que es de mala suerte, que se muere tu mamá. No sé quién me decía. Si te tapas en tu casa cuando no llueve, se muere tu mamá. Alguien me dijo. Entonces, pues no. No me tapo con la sombrilla cuando estoy adentro de mi casa.
3: Muy bien. ¿No? Muy bien.
2: O sea, supersticioso, me estoy dando cuenta que sí soy.
3: Sí eres. No, yo ni sabía de esa tradición o superstición o como le quieras llamar.
2: Como los toreros que son supersticiosos.
3: ¿También? ¿Mm? Bueno. Tenemos más mensajes y este dice: hola, Café Lovers, soy Jimena de Poza Rica. Aunque no creo en las supersticiones, cada vez que veo una estrella fugaz, pido un deseo. Supongo que una parte de mí sigue teniendo esperanza.
2: Yo
3: ¡saludos
2: también
3: a cabina!
2: Yo también.
3: Ah, es padrísimo ver una estrella fugaz.
2: Es padre, padre.
3: Sí. Mira, y
2: tenía un amigo que cuando existía el Palladium, que Dios lo tenga en su santa gloria, se llevaba chicas. No, vamos a ver estrellas fugaces y no sé qué. Se aventaba el chorro. Güey, estás en un antro, ponla a bailar. Y estás hablando de estrellas fugaces, por favor.
3: Claro, claro, claro.
2: Pero bueno.
3: Bueno, este otro dice: hola, hola, soy Leonardo de Ciudad de México. Los escucho en el trabajo. Si se me cruza un gato negro, no hago nada especial, pero sí me quedo pensando unos segundos. Digo que no creo, pero algo me quedó de lo que me contaban de niño.
2: Pues sí, es que siempre te dicen: no, un gato negro, es mala suerte.
3: A mí me gustan, yo los acaricio. Me gustan los gatitos. A ver, este otro dice: saludos desde Monterrey, soy Valeria. Mi superstición es estrenar ropa en Año Nuevo. Según mi familia, trae prosperidad. No sé si funcione, pero me encanta seguir la tradición. Saludos.
2: Muy bien.
3: Muy bien.
2: ¿Qué más dicen por acá? Ámbaro dice: hola, Manita y Bazooka, soy Mauricio de Guadalajara, los conocí en YouTube. Cada vez que alguien menciona una tragedia posible, digo, ni Dios lo manda. Ni lo mandes, dice acá, pero sí es como ni Dios lo mande.
3: Ni Dios lo mande.
2: No creo que las palabras atraigan cosas, pero
3: me
2: sale automáticamente.
3: Automático.
2: Sí, las palabras sí te van programando.
3: Claro.
2: Entonces, no repitas lo que no
3: como
2: quieres.
3: Como el cancelado, cancelado, cancelado.
2: Exacto.
3: ¿No? Exacto.
2: Cancelado, cancelado, cancelado.
3: Este otro dice:
2: tres veces cancelado.
3: Desde Tijuana, soy Paola. Siempre cargo una moneda especial en mi cartera porque mi abuelito decía que atraía abundancia. Lleva años conmigo y ya hasta la considero de la familia. Saludos, Mariana y Bazooka. Ah, ¿sabes? Yo tengo mi billetito de $1.
2: ¿Ah, sí?
3: Sí, en mi carterita también, para que nunca me falte nada.
2: Para que nunca te falte.
3: Muy bien.
2: Dicen por acá...
3: No. A ver, dicen... No, hola, hola, soy Cristóbal. Desde Mexicali, cuando tengo un examen o una junta importante, uso el mismo reloj de siempre porque siento que me da suerte. Sé que el mérito es mío, pero igual me lo pongo.
2: Sí, como las cábalas en el fútbol, el bigotón, ¿cómo se llama? Nuestro entrenador bigotón, argentino, la Volpe. La Volpe siempre usaba la misma corbata horrible.
3: ¿Ah, sí?
2: Sí, era una corbata horrorosa, pero decía que si se la ponía, México ganaba. Y sí ganaron unos partidos, pero luego perdieron.
3: Luego perdieron.
2: Como siempre. Bueno, ¿qué más? Tenemos que ir a un cortecito comercial. Y ahorita regresamos. Nuestra productora enferma nos acaba de mandar un corte comercial. No enferma del cerebro, sino enferma de gripa. Es que aquí tenemos unos anuncios enfrente de nosotros en la cabina y dice: productora enferma.
3: Entrar bajo su propio riesgo. Bueno, está bien que lo anuncie.
2: Está bien. Está agripeda nuestra productora. ¿No?
3: Bueno, vámonos un corte, señoras y señores, y regresamos aquí a Café Globo, donde hay éxitos
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0: protagonizada por bailarines hombres.
1: Exactamente, pues mira, es un espectáculo diferente, un espectáculo que no muchas veces se ve, incluso aquí en la Ciudad de México. Y pues como bien lo dice el título, dice Men in Tutus, es un espectáculo que reúne los ballets clásicos tradicionales.
0: Que serían tutus, como, bueno,
2: sí,
0: yo los conozco.
2: Sí, tutus,
1: exacto, sí, sí, sí, tutus, exactamente.
0: Ok, ahora ya lo entendí, ya entendí por qué.
1: Exacto.
0: Estaba pronunciando mal.
1: Y reunimos los ballets de los más tradicionales, como en esta ocasión La Muerte del Cisne, El Cisne Negro, no sé si han escuchado del ballet de Giselle, pero les damos un giro de comedia. Entonces, wow, este espectáculo se caracteriza por eso. En donde, bueno, les doy un spoiler así chiquitito. La Muerte del Cisne, pues es una coreografía en la que la bailarina simula que el cisne está muriendo. Uh-huh. Pero en esta versión de nosotros, pues tenemos el efecto de que del mismo tutú, pues se les van cayendo las plumas, se va desplumando, sus movimientos son más absurdos. Entonces, pues es como cómico, ¿no?
0: Okay.
1: Ya de por sí. Y bueno, también otra de las características es que todos los bailarines somos hombres y hacemos los roles femeninos y los roles masculinos, integrando el virtuosismo de las zapatillas de puntas. Bailamos sobre las zapatillas de puntas, lo cual pues no es muy común.
2: Oye, eso te iba a decir. Yo, bueno, bailé ballet de chiquita, llegué a bailar en puntas. Después ya no seguí porque ya me puse a cantar. Pero el ballet es una disciplina de muchas horas, de muchísimos años para llegar a bailar en puntas. Y veo que esta puesta en escena, estas obras que incluyen, no son fáciles. Y veo que bailan en puntas.
1: Exactamente.
2: O sea, son bailarines de ballet de toda la vida.
1: Exactamente. Es súper importante eso que estás diciendo, porque muchas personas no saben lo que se van a encontrar.
2: Lo que implica el ballet.
1: Ajá. Y lo que se van a encontrar en el escenario, ¿no? Mucha gente, pues, cree que es un espectáculo drag queen o algo así, porque, bueno, estamos también caracterizados en personaje femenino. Uh-huh. Y digo, somos una compañía diversa y somos una compañía también apoyando al movimiento y a la comunidad LGBTQ+.
2: Claro, estamos en el mes del Pride.
1: Evidentemente, obvio. Pero es súper importante mencionar que todos somos bailarines de ballet profesionales. O sea, nos dedicamos a esto al 100% y simplemente es una forma más de expresarnos. Es un gusto que tenemos por bailar en puntas. Como tú dices, pues no es tan común que los hombres bailemos en puntas, incluso es considerado un talento extraordinario, ¿no? No todos los hombres lo logran hacer incluso, y en el mundo somos muy poquitos en hacerlo. El elenco se conforma de 15 bailarines de diferentes partes de México y de diferentes países. Tenemos bailarines de Colombia, de Argentina, de Estados Unidos y por supuesto de aquí de México.
2: Oye, pero yo quiero que nos cuentes, porque la gente, o sea, bailar en puntas se ve muy bonito y muy artístico, pero no saben lo que implica la gilocaína en los dedos. Sí. Que se te pongan negras las uñas, que te quedes sin uñas en el dedo gordo, o sea.
1: Sí, sí, sí.
2: Es amor al arte.
1: Sí, totalmente. O sea, si de por sí el ballet es una disciplina a veces dolorosa físicamente y muy sacrificada, usar las puntas, bueno, tú.
2: Tiene que bailar con el pie vendado, ¿no? ¿O no?
1: Hay maneras, ¿no? Digo, es personal. Por ejemplo, yo no me pongo gran protección. Digo, se usan lo que se llaman las punteras. Uh-huh. O antes de ponerte la zapatilla de punta, que es dura, pues te pones una pielecita de gel o de tela para que no impacte directamente con la punta sobre el piso. Entonces, pues te digo, es personal. Por ejemplo, yo me pongo una puntera, así se llaman en el ballet, y ya con eso, ¿no? Bueno, yo tengo ya bailando en puntas alrededor de 8 años profesionalmente.
2: Wow.
1: Entonces, pues ya estoy acostumbrado, ¿no? Ya tengo los callos, ¿no? Como se dice. Pero si al principio es doloroso, se te pueden caer las uñas, se te pueden poner moradas, incluso si no las sabes manejar las puntas, tener alguna lesión, ¿no? En los pies, importante. Entonces, pues también es importante la preparación de los bailarines.
0: Oye, ¿en qué momento dijiste quiero ser bailarín?
1: Uy, pues
2: de toda la vida.
1: Casi toda la vida. La verdad es que yo empecé.
0: Es que son dos preguntas. O sea, como que dijiste, ¿en algún momento cuándo fue eso? Y cuando tuviste que bailar en puntas, dijiste, fue la idea más loca que se me pudo haber pasado por la cabeza, ¿no?
1: Pues,
0: cuando empezaste a sentir dolor y todas estas cosas.
1: Pues es que no sientes, bueno, en mi caso no sentí el dolor porque es algo que me encantó desde el principio. O sea, la primera vez que yo pisé un salón de ballet, le vi a las chicas en puntas y dije, wow.
0: ¿Cómo llegaste al ballet?
1: ¿Cómo llegué al ballet? Bueno, es una historia un poquito chistosa. Bueno, yo de niño cantaba, ¿no? Incluso estuve en un reality show y toda la cosa. Y ahí me daban clases de baile, ¿no? Entonces, saliendo de este reality, aquí en Ciudad de México

0: Se llamaba, no sé si lo hayan escuchado, Código Fama.
1: Sí, sí, me acuerdo.
0: De niños cantantes. Bueno, ahí estuve yo y nos daba clases de baile. Saliendo, pues me regresé a Culiacán, yo soy sinaloense, y le dije a mi mamá, es que me gusta más bailar que cantar, ¿no? Y mi mamá, bueno, mis papás, como siempre me han apoyado en todo hasta la fecha, en las buenas y en las malas, pues me llevaron a una academia, ¿no? Una academia donde me daban jazz, un poquito de ballet. Lo principal era el jazz. Pero cuando tomé mi clase de ballet, la música, yo me quedé en el ballet por la música. O sea, la música clásica me inspiraba a moverme. Y de ahí en más, seguí. Dejé un poquito por toda esta cosa del bullying en la secundaria y toda esta cosa que me tocó muchísimo. Pero luego ya en la prepa dije, bueno, quiero volver. Y fue en la prepa que ya me clavé, ¿no?
2: Te profesionalizaste.
0: Ajá, como que empecé a querer seguir ese camino de lo profesional y a los 16 fue cuando empecé yo.
1: Y no es común ser bailarín hombre, ¿no?
2: No,
1: O sea,
2: pero, no,
1: y
2: pero
1: es
2: sí hay.
1: difícil.
2: Sí,
1: No, sí
2: hay. En
1: hay.
2: todos los ballets
0: Cada
2: del
0: vez
2: mundo hay
0: más.
2: mujeres y hay hombres.
1: Sí,
2: Claro.
1: claro,
2: Sí.
1: pero no es tan común. O sea, obviamente,
2: Si así de quiero dedicar a ser bailarín de ballet, siendo hombre,
1: O sea,
2: son pocos. Sí hay, pero no
1: pocos.
2: son
1: En mi
2: muchos.
1: infancia me
2: Exacto.
1: llevaron a danza regional y era el único niño.
0: Sí.
1: No, o sea, es
2: Yo
1: lo que te quiero
2: Salvita lo
1: decir.
2: llevé a Baby Ballet y era el único niño también.
0: Sí,
1: Exactamente.
0: es complicado, ¿no? Y también en una cultura del norte, bueno, te les digo, yo soy de
2: Claro,
0: Culiacán.
2: más. Son más conservadores, más
0: Exacto.
2: machistas,
0: Muy
2: más, varias
0: machistas.
2: cosas más.
0: Exacto.
1: O sea, sí
0: Entonces,
1: te tocó el bullying a tope. O sea,
0: a tope.
1: ¿pero por qué? O sea, porque tú bailabas en secundaria y alguien te veía y ahí venía
0: Sí,
1: el bullying,
0: pues
1: ¿o cómo fue?
0: uno con el gusto pues le cuenta a sus compañeros, a sus maestros, o los invita
2: No,
0: a
2: y
0: sus presentaciones.
2: pueblo chico, o sea, todo el mundo sabe quién es tu familia, dónde, qué haces en
0: Exacto.
2: las tardes, quién es tu
0: Sí,
2: círculo de amigos.
0: totalmente. Entonces, pues fue complicado,
1: ¿Cómo te
0: ¿no?
1: repusiste eso?
0: Pues me repuse, ¿no? Pues por el amor, o sea, por el amor a la danza, ¿no? Aunque suene muy
2: Al
0: romántico, porque
2: arte.
0: te digo que lo dejé algunos años, como 4 años, pero la inquietud me seguía y yo decía, no, es que, o sea, es lo que me gusta, ¿no? Entonces, pues, ¿cómo dejar de lado una pasión que tienes? Pues es imposible.
1: Perfectamente, pues ya lo saben, amigos de la Ciudad de México 25 y 26, amigos que nos escuchan en Monterrey 12 de julio, Tijuana 18 y 19, que son un poco las ciudades que nos escuchan. Pero bueno, algunas redes sociales por si abren nuevas fechas y la gente quiere enterarse.
0: Sí, pueden seguirnos en Instagram y en Facebook como Menin Tutus Oficial, todo juntito, o igual en mis redes sociales, estoy como Iván-Félix en Instagram y como Iván Félix en todas las demás. Ahí está toda la información y vamos subiendo si vamos teniendo alguna actualización.
1: Perfectamente, pues ahí está. Muchísimas gracias. Que
0: Gracias.
1: sigan los éxitos y nosotros nos tenemos que ir con más música aquí en el Café Globo, donde hay éxitos.
2: Todo el día.
1: Volvemos, de punto.

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2: Estamos de regreso aquí en Café Globo. El tema del día es: ¿qué superstición sigues aunque no creas en ella? Y hay mucho mensajito. Este dice: saludos desde Piedras Negras, soy Renata. Yo sigo la superstición de no barrer los pies de alguien porque según eso no se casa. No creo en eso, pero si pasa, de inmediato le pido disculpas. Se me hace que a ti te barrieron los pies, Bazooka.
3: Igual sí, fíjate.
2: Igual y sí, va.
3: Sí, sí, sí me acuerdo de esas. No, que no te barran los pies porque no te vas a casar. Yo, ay, bárremelos. Bárremelos.
2: Mira, este otro dice: escuchándolos desde Poza Rica, soy Matías. Mi mamá siempre decía que si te zumbaba el oído era porque alguien hablaba de ti. Ahora cada vez que me pasa me acuerdo de eso, aunque sé que tiene explicación médica.
3: No, pues chécate la presión. Chécate la presión. Mejor, exacto. No vaya a ser el diablo.
2: ¿Qué más dicen los Café Lovers?
3: Dicen: hola Café Lovers, soy Daniela de Torreón. Les mando saludos desde la oficina. Cada vez que veo el reloj marcando la misma hora y minutos como el 11-11, pido un deseo. No creo que se cumpla, pero me divierte hacerlo. Yo también lo hago. ¿No, no lo haces tú?
2: Sí, cuando sí, el 11-11, siempre veo el 11-11.
3: Yo
2: siempre
3: también. Como que es uno de esos números que le ponemos atención.
2: Exacto.
3: ¿No? Que el 222 seguramente también me sale, pero no le pongo tanta atención o así.
2: Claro, también puede ser. Si el 11-11 siempre lo ubico. Mira, este otro dice: desde Mexicali, soy Gael. Los conocí por recomendación de mi hermana. Yo sigo evitando sentarme en la esquina de la mesa porque mi abuela decía que uno no se casa. Ya estoy grande y sigo esquivando ese lugar. Aquí lo interesante sería si ya está casado o no. Yo creo, exacto, que no se ha casado.
3: Pues dice que sigue esquivando, o sea que se quiere seguir casando. O no se ha casado, o si ya se casó, o no entendí nada.
2: Bueno, ¿qué más dicen los Café Lovers?
3: Dicen: hola, soy Abril de Guadalajara. Los escucho mientras voy a la universidad. Siempre guardo una hoja de laurel en mi cartera porque una tía decía que atraía dinero. No he visto resultados, pero tampoco la saco. Saludos, Café Lovers. Bueno, pues sigue.
2: Son cosas que no te estorban, ¿ves? Como mi
3: una hoja de un laurel. Dólar. Una hoja de laurel se me hace.
2: Nunca había escuchado de la hoja de laurel.
3: Yo tampoco.
2: Pero un billete doblado.
3: De que se deshace. O sea, una hoja de laurel se seca y se deshace.
2: ¿No será para que huela bien? Sí, se me hace que es para otra cosa, no para traer dinero, pero bueno, en fin. Mira, este otro dice: hola Marianita y Bazooka, soy Héctor de Monterrey. Cada vez que compro un coche o algo importante, le pongo una estampita o algún amuleto que me regalan. No creo que me proteja, pero me da tranquilidad traerlo. Saludos.
3: Exacto. Mi abuelita me regalaba rosarios para que se los pusiera en mis coches.
2: Ok.
3: Y ya perdí esa costumbre, fíjate. Ya no tienen rosario.
2: No tienen.
3: Solo
2: rosarios.
3: Uno de mis coches tiene un mini rosario. Ajá. Así chiquitito. Y ya lo pongo en una palanquita.
2: Para que se te salga el chamuco. Este otro dice: buen día, soy Samara desde la bonita Ciudad de México. Mi superstición es cruzar los dedos cuando espero una respuesta importante. Sé perfectamente que no cambia nada, pero me hace sentir que estoy ayudando un poquito a mi suerte.
3: Yo un poco cuando me hacen auditoría en mi casa, mi mujer, y digo una mentira, cruzo los dedos. Cuando juro por el osito Bimbo, cruzo los dedos.
2: ¡Qué barbaridad! Vámonos un corte, mi querido, sí,
3: mejor,
2: Bazooka.
3: Mejor.
2: Y regresamos aquí a Café Globo, donde hay éxitos
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2: Querido público, culto y conocedor, bueno, pues el día de hoy tenemos a pues un amigo que es comediante, estandopero, y es uno de los más reconocidos en México, además de que es comunicólogo, actor, locutor, escritor, sí, actor de doblaje, que ha desarrollado pues una carrera muy bastante exitosa, ¿no? Sí. En el mundo del doblaje, pues le ha dado voz al Chapulín Colorado, al Chavo, a Bing Bong de Inside Out, a Francesco Bernoulli en Cars 2, a Young del universo cinematográfico de Marvel.
3: En Guardianes de la Galaxia. Bueno, sí, la verdad, sí, wow, qué orgullo tener aquí a Jesús Guzmán. ¡Bienvenido, ¿cómo estás, Jesús?
4: Muy bien, muchas gracias. Pues nada más aquí a platicar con ustedes. ¿Cómo están?
2: No, pues muy bien, muy bien. Encantados de la vida. Pues yo lo primero que escuché, Jesús Guzmán, es de que estabas en WFM.
4: Uy,
2: luego,
4: bueno,
2: hace 100 años, ¿no?
4: Sí,
2: o sea, ¿cuánto fue de eso?
4: Exacto.
2: Ya.
4: Exacto. Decía, dábamos con el xilófono así de X, exacto. E, W, así de tum, tum, centro, exacto. Era en blanco y negro la radio todavía.
2: No sé, la radio solamente se oía, no se ve como ahora que tenemos dos cámaras aquí y está saliendo en todas las redes sociales.
3: Y nos pueden buscar en YouTube como Globo Cadena, por ejemplo.
4: Exactamente. O sea, en aquel entonces, si hubiera sido así, hubieran visto qué feo era Martín Hernández en realidad.
2: Exacto. ¿No?
4: Que era la voz así que todo el mundo decía.
2: Yo por ejemplo, soy más feo que el nacimiento de una uña. Entonces, cuando brinqué de la radio a la tele, dije, chale, en una de esas mi rating de radio se va a la fruta.
4: Yo soy más feo que pisar un moco descalzo. Entonces, también es como, si he estado en el radio con cámaras, se acaba mi carrera ahí en ese momento.
2: Exacto, sí. Si yo hubiera empezado, porque además era más feo que ahora.
4: Exacto, o sea, además, sí.
2: Parecía cacahuate grapiñado porque estaba lleno de barros en la cara, el ojo más saltón todavía que lo que tengo ahora. No sé, una cosa horrible.
4: Y luego yo con pompas de paletero en bajada, ya sabes, también así. Porque la fealdad como que aparte va en progreso, ¿no? Como que va aumentando, no se quita, va aumentando.
2: Fíjate que sí, ¿no? Sí va aumentando, pero yo de repente veo fotos y digo, güey, sí estaba guapo. Sí. Y me sentía yo muy feo, fíjate.
4: Sí.
2: Me senté muy feo y decía, ay, güey, mira, si aguantaba las carnes, ¿cómo no? Con razón las traía muertas a todas.
3: Ay.
4: Exacto.
3: Pero feo, pero con una autoestima, mira.
4: Exacto, sí.
2: Eso es lo que la rompe,
4: Feo y miope, bien miope. Así de, exacto.
2: No, miopes ellas. Yo veo bien.
4: Exacto.
2: ¿Cómo lo voy a ver bien con estos ojotes?
4: Muy
2: por
4: bien,
2: favor,
4: sí,
2: Jesús Guzmán.
4: Sí.
2: Luego saltaste a la televisión, ¿no?
4: Sí, un ratito.
2: Luego estuviste haciendo tu como que tu programa en todos lados. Me acuerdo que llevabas una mesa y hacías tu show, tus entrevistas a donde estaba el invitado.
4: Era en La Luna con Jesús Guzmán y yo quería hacer un late night, pero decía, nadie va a ir, ninguna celebridad va a ir a donde yo le diga, vamos a grabar, entonces se los va a poner más fácil y voy a hacerlo como a domicilio. Entonces me mandé a hacer un escritorio que se doblaba y me lo llevaba a tu casa y llegaba en la sala de tu casa y ponía el escritorio así de, y te decía, gracias por venir al programa.
2: Porque
4: sí, esa era la idea del programa.
2: Porque lo hiciste en alguna vez en TV Azteca, ¿no? ¿Tuviste un late night o algo?
4: No.
2: ¿En dónde lo tuviste?
4: En realidad fue en YouTube y después se fue a Sony. Estuvo un rato en Sony hasta que llegó la pandemia y todas las producciones de Sony ahí terminaron. Pero vivió y empezó en YouTube un rato. Lo que pasa es que vino la pandemia y todo el mundo empezó a hacer entrevistas en línea. Y era la única forma de seguir haciendo el programa, pero cuando como explotó todo esto de que todo el mundo empezó a entrevistar a sus amigos
2: y ahora todo el mundo tiene un podcast.
4: Y dije, pues ya creo que mejor otra cosa, ¿no? O sea, sí.
2: ¿Y ahora qué estás haciendo?
4: Nada.
2: Así. Muy bien.
4: Todo ese preámbulo fue para.
3: Exacto. Mira, estás preparando un show de stand-up.
4: Estoy preparando un show de stand-up.
2: Somos varios, ¿eh? Yo también me levanto y me desocupo. O sea,
4: ¿verdad que?
2: Me levanto y me desocupo. O sea, ya tenemos una edad.
4: Ya, una edad.
2: Ya para tomar café hasta las 10 de la mañana.
4: Con
2: ya,
4: calmita, ¿no?
2: Rascarte un wifi tranquilo.
4: ¿No? Tronarte un grano en el pie,
2: claro,
4: sí, está
2: así.
4: Bien bonito. Sí, la verdad.
2: Ya trabajamos mucho, ¿no?
4: ¿Verdad que sí?
2: Yo digo.
4: Tú ya tienes
2: sí.
4: un rato también acá en el. Bueno, tú también, ya, ¿no? Así de, o sea, ya les dije viejos, va sin querer. No. Creo, ok. Y sí, hay mucho de las voces que he hecho en lo del doblaje y todo esto en mis shows de stand-up. Entonces aprovecho un poco esto de jugar con las voces y lo hago.
3: Oye, ¿cuál es tu personaje favorito?
4: Digamos que hacer la voz.
3: De los que has doblado. Sí.
4: Ah, de los que he doblado. Creo que el Chapulín. No cambia tanto de mi voz, nada más es la entonación un poco, pero por lo torpe y por lo que hacía, estas cosas de jugar con los refranes y tergiversarlos hasta que empezaban a tener sentido, estas cosas me fascinaban, ¿no? Pero hay personajes que te retan, o sea, de repente la voz es, cuando me llamaron para hacer Yondu, que hablaba así de, oh, vamos a hacerlo, muchacho. O sea, muchas veces dices, bueno, voy a hacer el casting, voy a hacer la voz muy especial. Y ya cuando quedas, dices, ¿en qué bronca me metí, güey? Porque ahora tengo que aventarme toda la película y sales afónico de verdad, ¿no?
3: Claro,
4: ¿sabes? Sí,
3: claro. Entonces,
4: pero sí, disfruto mucho todos. El Pájaro Loco también. Que el Pájaro Loco, sí, sí saben quién era, ¿verdad? ¿No?
2: No,
4: no es de su generación.
3: Sí, claro.
2: Sí, sí, vimos el Pájaro Loco.
3: A mí me encantaba, okay. Era mi caricatura favorita.
2: ¿Quién, ¿sí? era? ¿Quién era el Pájaro Loco?
4: ¿Cómo quién era?
2: O sea, ¿quién lo hacía?
4: No sé, en Estados Unidos, sí te ponen un efectito. ¿Para qué? Porque la voz es demasiado aguda. Exacto, sí. Sí, tienes que hacer el... Pero no sé quién lo hacía en Estados Unidos, pero sí, es difícil. Generalmente no sé por qué me dan personajes que son como muy neuróticos y muy muy aceleraditos, como muy loquitos. Ya sabes, no sé por qué, pero sí, siempre me llaman para eso.
3: ¿Quién sabe?
4: No sé por qué, pero siempre me llaman para eso.
2: Oye, ¿y das cursos de stand-up o no?
4: Doy cursos de stand-up.
2: Anótame.
4: Sí,
2: ¿eres caro?
4: Sí, sí. No. Soy bien baratero, la verdad. Soy bien. Con una botella de whisky, la verdad, pasas el curso así bien. Soy bien barco.
2: Aunque sea de los perritos.
4: Corruptible.
2: Le voy a llevar uno de los perritos.
4: Exacto.
2: De barra libre de hotel de todo incluido.
4: Exacto. El bazooka. Oye, no, es que sí hay técnica y sí se necesita saber escribir tu rutina. Y ahí, aunque no parezca, el chiste del stand-up es que parezca que estás improvisando ahí arriba.
3: Claro.
4: Va a sonar trillado, pero la verdad es que lo padre del stand-up es que haya de todo. Y que haya más exponentes de todo y que no sea nada más de un sector, ¿no?
3: Claro.
4: Entonces qué bueno que se está abriendo y que está viendo de todo en general, ¿no? Sí, tiene que haber humor para todos también. Hay humor blanco, hay unos muy albureros, y hay stand-up que a mucha gente no le gusta. Yo hubo un tiempo en que la gente lo veía en Comedy Central y decía, no, yo no voy a ver shows de stand-up porque son súper vulgares. Y no tiene que ser así necesariamente, ¿no? O sea, hay estilos.
2: Porque tú serías como el de los stand-uperos, el fresa, ¿no?
4: Yo, puede ser. Yo, sí, creo otros, que así me ven.
2: Sí, como que
4: o sea, no entiendo, porque de verdad no sé por qué. O sea, neta en buena onda, ¿no? O sea, no sé por qué, pero sí, sí creo que sí. Y no necesariamente por fresa te refieres, blanco.
3: Blanco, exacto.
2: O sea, no color cartón.
4: Blanco de humor blanco. O sea, no de piel, no del humor blanco. O sea, yo siempre he sido así de la mentalidad de que a falta de creatividad, vulgaridad.
2: Exacto.
4: Entonces, no voy por ahí. ¿No? Porque dices, güey, si te vas a subir a decir guarradas, pues bájate y subamos al chofer del pecero que las va a decir mejor que tú, güey, ¿no?
2: Claro.
4: O sea, pero si estás ahí en este escenario es para hacerme reír. Sorpréndeme, ¿no? Hazme reír, ¿no?
3: Claro.
4: Es eso.
2: Muy bien. O sea, cada cuándo debe haber una punchline en una rutina de stand-up.
4: Lo ideal, sí hay tiempos, aunque no lo crean, es que sí hay técnica. Tú no puedes empezar a echarte chistes largos como los de Polo Polo. Uh-huh. Que no siempre te hacía reír hasta el final. Lo chistoso de Polo Polo es que te iba haciendo reír con toda la estupidez que iba haciendo. Pero a veces eran historias muy largas, ¿no? Se sí. vale. Pero en el stand-up tú tienes que tener alrededor de 4 o 5 risas por minuto. Es mucho.
3: 4 o 5 risas por minuto es muchísimo.
4: Eso es una buena rutina de stand-up.
3: Wow.
4: Sí.
2: ¿Y cuánto dura una rutina de stand-up?
4: Una rutina de stand-up generalmente es una hora, a lo mucho hora y media. No más.
2: Una hora y media. Lo ideal es una hora y media. Pero ese ya es el estrella. Porque así de, ay, me dan la oportunidad de subirme, te van a dar 10 minutos.
4: Ah, bueno, sí,
2: no
4: así
2: cuánto,
4: empiezas.
2: ¿No?
4: Cuando vas a los open mics, que vas a probar material, que también eso se vale. Que aquí en México es muy difícil, porque el público en los open mics son comediantes también. Y entonces, como hay este ambiente competitivo, nadie se ríe de tus chistes. Porque es como, claro. No, yo soy mejor, güey. ¿No? O sea, entonces, no puedes probarlo realmente con un público real. Pero de eso se trata, que vayas a probar.
2: ¿Y hay algún lugar que tenga pura calidad? Porque siento que luego los bares abren... Y le dan chance a 7 güeyes que no son cagados, pero que les van a llevar gente.
4: Sí.
2: Y entonces venden los boletos, les llevan la gente y tú, puta, te echaste a 4 güeyes que ni al caso por 2
4: exacto,
2: buenos.
4: Exacto.
3: Luego se juntan. Yo fui una vez, creo que al Pepsi Center, no sé, y estaba Dani Sosa, Sofía, o sea, sí.
2: Son las estrellas.
3: Sí,
2: o sea,
3: pero no hacían un show de una hora. O sea, cada quien
4: así de
3: stand-up como de 20
4: minutos.
3: O sea,
4: el show estaba malón.
3: Ay, sí, no. Pero no. Está padre que se junten y llenen lugares grandes. Sí. Bueno, Sofía creo que llenó un auditorio nacional,
4: sí.
3: ¿No?
4: Sí, sí, sí. Sofía y creo que también Farrell ha estado ahí.
3: Wow.
4: Yo he estado en el auditorio, no porque la gente me va a ver a mí, me han invitado a hacerlo en el estado.
2: Es porque fui a ver a Alejandro Fernández.
4: Yo he estado en el auditorio porque fui a ver
2: a Luis Miguel.
4: Fui a ver a Luis Miguel varios días. ¿No? No, me han invitado a eventos en el auditorio en donde sí me he subido al escenario a hacer stand-up. Y es una cosa. Yo creo que hubiera sido mejor que sí supieran que vas. Porque cuando le sales tú a un público que no sabe que vas a estar o que no te está esperando y empiezas a querer hacer comedia, ahora imagínate si te van a abuchar, pues que te abucheen en el Woco, que te abucheen en el Virgol, pero en el auditorio con 10,000 personas.
3: Sí, o sea, no. Claro.
4: Pero afortunadamente me ha ido muy bien, ¿no? Me ha ido muy bien. Me invitaron, pues, sí, me invitaron a abrir shows, uh-huh. Hace cuenta, ¿no? Pero algo iban a preguntar, algo. Ah, la idea es esto, que vayas a ver comedia, no a ver estrellas. Uh-huh. Y así es en Nueva York y así es en otras partes del mundo. Claro. En donde tú vas, voy a ver stand-up. Y entonces tú te sientas y te echas lo que hay, ¿no? Y sale el que sale todo. Y también se vale, este es mi favorito, tiene un show, lo voy a ir a ver, ¿no? El 139 creo que es un lugar que presenta muy buenos exponentes, que está arriba del Woco en la Condesa.
2: Okay.
4: Ya, okay. No me pagaron, ¿eh? Sí, no me pagaron. Sí.
3: Oye, pues regálanos tus redes sociales, Jesús, sí, para señor. Que la gente esté muy pendiente de este show que estás por montar y también de los cursos de stand-up.
4: Todo es @soyjesusguzmán. Soy Jesús Man, ahí voy a estar anunciándolo, ahí voy a anunciar lo del show, las clases también ya van a empezar. ¿Sí? ¿De veras? ¿Te animas?
2: Sí, me animo.
4: Está buenísimo, pero sobrio, please, nada más, porque sí, luego está medio...
2: Es que siento que soy más cagado.
4: A ver, Bazooka, pon atención. A ver, te lo voy a repetir otra vez, pues es como difícil, ¿no? Pero,
2: no, ya,
4: pero
2: ya.
4: Sí, no, ya, en serio, ya.
2: Ya, déjela.
3: Se va a portar bien, se va a portar
4: bien. Yo lo sé. No, les agradezco mucho la invitación, de verdad, y pues los invito, ¿no? ¿Van, no?
3: Sí, claro.
2: Sí, vamos.
4: Ok, conste.
2: Por supuesto.
4: Maravilloso.
2: Perfecto, pues nos tenemos que ir con más música. Regresa cuando quieras, Jesús. El Café Globo es tu casa, ¿vale?
4: Muchas gracias.
2: Y ahorita regresamos a este programa. Aquí donde hay éxitos
3: todo el día.
2: Volvemos.

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2: Ya nos vamos, querido público. Solo regresamos a despedirnos porque somos muy, muy educados en este programa. Pudimos habernos ido así nada más con un corte, pero no. Abrimos el micrófono para despedirnos, para agradecerle a Joe Cervantes el gran trabajo y desempeño que ejecuta en este programa. Sobre todo a usted, querido público, porque nos aguanta, porque nos escucha, porque escucha nuestro podcast, porque baja la aplicación, porque nos hace caso, ¿no? Y escucha este bonito programa.
3: Exactamente.
2: ¿No?
3: Exactamente.
2: Gracias, Marianita.
3: Gracias, mi querido Bazooka. Bueno, si se perdieron alguna parte de este programa, el día de hoy estuvo con nosotros Juan de Ávila en la sección financiera del Shop de la Inversión. También nos acompañó Iván Félix, que trae este espectáculo de ballet con humor. Y estuvo con nosotros Jesús Guzmán, platicándonos de sus personajes de doblaje y de stand-up. Y bueno, pues gracias a nuestra querida HH productora, Jo Cervantes, Aldo y Patricio, que están editando el podcast y lo subirán en un momento más. A Ana en las redes, a Fabi en las cámaras y a Bazooka en los ladridos.
2: Es correcto. Pues muchísimas gracias, querido público. Nos vemos mañanita, más bien nos escuchamos. Usted quédese en la excelente compañía de Globo. Tremendos programas. Y mañana tenemos una cita en la misma frecuencia. Cambio fuera de 4. Sale, bye.
3: ¡Hasta mañana!
2: ¡Adiós!
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1: Hola, hola, hola, hola. Muy buenos días tengan todos ustedes. ¿Cómo amanecieron? ¡Qué gusto! ¡Qué alegría estar conectados nuevamente a través de Globo 88.1 en una oportunidad más para crear una mejor versión de nosotros mismos! Nos regalaron un día para poder escribir un capítulo más. Una página más de nuestra historia de éxito. Gracias por estar conectado en Globo, la estación que escucha la gente más exitosa. Quiero agradecer a Arturo Velázquez, que me acompaña en la mesa de control, el máster de másters de Globo. Es el día de hoy, Arturo Velázquez. Yo soy Mónica Cruz y estaré contigo hasta las 12:30 del mediodía. Felices de que se esté llevando a cabo este evento. Yo soy la más contenta y la más feliz. Sabes que aquí en Globo nos encargan que te platiquemos todo lo que está pasando y ocurriendo alrededor de este evento tan importante a nivel mundial. Y sabes que yo soy una mujer, algo que no sabías de mí, o a lo mejor que sí sabías de mí, que a mí me gusta mucho el fútbol. Me encanta el fútbol, me encanta verlo, me encanta ver los futbolistas, las historias que hay detrás de este evento. Y me gusta mucho platicarte. Y no sé si lo notes o no lo notes, pero vibro. O sea, el fútbol a mí me hace vibrar. Y el día de ayer, lo tengo que comentar, fue un día histórico. Así te lo pongo, fue un día histórico para la gente que amamos el fútbol, para la gente que nos gustan los futbolistas, pues los que marcan historia, los que marcan la pauta. El día de ayer, yo les dije, un partido que no se pueden perder a las 7 de la noche fue Argentina contra Argelia. Bueno, Messi, el jugador para mí, el más grande de la historia del fútbol, Messi, anotó 3 goles dándole el triunfo a Argentina el día de ayer sobre Argelia. 3-0. A ver, quiero que se pongan a pensar, aunque no te guste el fútbol, ¿sabes lo que cuesta meter un gol en el Mundial? Digo, en el evento más importante del mundo. O sea, no es fácil, no es sencillo, es bien difícil.

Bueno, Messi no metió uno, metió tres goles. Bueno, lloró. Tiene un nombre especial cuando meten tres goles. Que alguien me diga cómo se le llama, por favor, a esta goleada en su debut en este Mundial 2026. Una figura absoluta, absoluta, absoluta, absoluta. Fíjate que este récord de tres goles lo tenía un jugador que se llama Miroslav Klose, que era el más alto en este tipo de eventos. Y Lionel Messi, el día de ayer, en el estreno de la selección argentina, anotó, se llama hat-trick, hat-trick, tres goles. Entonces, no inventes. Imagínate la gente, de verdad, ahí sí vale la pena, la gente que compró boleto para ir a ver Argentina, Argelia, y que tiene la posibilidad, tuvo la posibilidad de ser testigo de estas tres anotaciones de Messi. No inventes. O sea, no es nada sencillo. Imagínate a los 5 del primer tiempo, 5 minutos, Messi ya había metido un gol. Y luego fueron muchos goles que estuvieron anulados, pero pues Messi 3 goles. Qué bueno que me están hablando, dice, pero debió ser expulsado por una falta demasiado notoria y lo protegieron por ser él, no pidieron ni siquiera ver el VAR. Pues mira, es Messi. Y te voy a decir algo, yo sé que debe de existir justicia ante todos, pero estamos ante una de las figuras históricas del fútbol más importantes del planeta. Yo creo que este sería ya el último Mundial de Messi. Me encantaría que ganara México, la verdad, mucho. Me encantaría, no es algo imposible porque todos tienen la misma posibilidad. Pero si no gana México, a mí me encantaría que se coronara Argentina, para que este fuera ya el broche de oro con el que cerrara Messi su historia dentro de este tipo de eventos a nivel mundial. ¿Por qué? Porque ya es su último. Y creo que se lo merece por todo lo que le ha dado al fútbol. ¿Sabes que cuando Messi debutó en su primer evento de este tipo? Es que tengo que tener mucho cuidado con lo que digo. Cuando Messi debutó, ay, fíjate que lo hizo en una cancha en donde pues obviamente estaba jugando contra Argentina, pero quien lo acompañó dentro de la cancha fue, ¿cómo se llama este futbolista? También importante, ay, se me olvidó, se me fue, ¿cómo se llama este futbolista? ¿Cómo se llama? Recuérdenme, Maradona estaba en el, ¿cómo se llama? En el estadio. Y ahí fue cuando Messi tuvo la oportunidad de hacer su debut. Y ahí le fue súper bien. Ya ha estado en varios. O sea, pues ya, ¿qué será? Como el cuarto, quinto de Messi. Vamos a buscar la historia de Messi en este tipo de eventos. En el primero que él fue, también anotó y estaba Maradona ahí apoyando a Argentina. Y pues imagínense. Ese fue el primer evento de este tipo de Messi. Es el único futbolista en la historia que ha vivido 6 Copas del Mundo. En el año 2006, en el 2010, en el 2014, en el 2018, en el 2022 y en el 2026. Es el jugador con más partidos jugados en el torneo y el máximo goleador de la selección de Argentina. Que bueno, ahí, a pesar de que Messi ha vivido 6 eventos de este tipo, solamente una vez su selección ganó, que fue en Qatar, si no me equivoco. Entonces, ahí, él debutó a los 18 años, en el 2006. Tenía 18 años y anotó su primer gol a los 18 años. No, hombre, Messi, estás cañón. No, Messi es otro rollo. Pero bueno, señores, esta es la historia de Messi. Más a ratito le voy a platicar la historia del portero que no le metieron ningún gol los jugadores de España, el portero de Cabo Verde,
que esta es otra historia que les voy a platicar el día de hoy. 11:12, estás en Globo 88.1. Señores, está jugando Cristiano Ronaldo en este momento, así que pues me imagino que...

mucha gente, va ganando, ¿verdad? 1-0, pero no fue gol de Ronaldo, fue otro jugador, ¿verdad? Pero está jugando Ronaldo, uno de los jugadores más caros actualmente en la historia del fútbol. En este año, él es uno de los más caros, el mejor, uno de los mejores pagados, y abajo de Cristiano está Messi. O sea, gana más Cristiano que Messi, según las lenguas. 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

Las 11 de la mañana con 19 minutos, 11 con 19. Oigan, pues yo le escribí ayer a los Rayados, les mandé un Instagram y les dije, oigan, ¿y si nos traemos al portero de Cabo Verde? Oigan, la historia del portero de Cabo Verde está muy cañón. El portero de Cabo Verde fue la estrella en el partido que jugó España contra Cabo Verde. ¿Por qué fue la estrella? Porque España tiró 7 veces a la portería, o sea, le pudieron haber ganado 7-0, y el portero paró cada pelota, cada balón que iba a la portería. Ese portero paró todos los goles. O sea, para que España, una de las selecciones más caras, con los jugadores más caros del mundo, para que España no anotara, es una hazaña impresionante. Así que no lo puedes ni creer. Tan es así que nada más les recuerdo que fue una selección, no sé si de Alemania, que le tiró 7 goles a una selección. Así estamos acostumbrados a ese fútbol con ese tipo de selecciones. Con España, con Francia, con Alemania, con Argentina, por ejemplo, con Portugal. O sea, son selecciones que sabes que el nivel de fútbol es digno de ver. O sea, no son selecciones del montón, son selecciones que son goleadoras. Bueno, para que España no metiera un gol era muy difícil. Entonces, ¿qué pasa con la historia de Bocinha? Así se llama el portero de Cabo Verde. Bueno, después de que él hizo que su equipo Cabo Verde, que ya dijimos que Cabo Verde queda en lo más recóndito del mundo, quedara 0-0 España contra Cabo Verde, pues entrevistan al portero, que fue de verdad la estrella. Y él estaba muy triste porque dijo que no había completado el dinero para que su mamá fuera a verlo a este evento. O sea, no tenían dinero para comprar los viáticos ni la visa que necesitaba su mamá para viajar. Y estaba llorando porque a él hubiera gustado mucho que su mamá lo viera, primero, jugar en un evento de este tipo y tener la posibilidad de darle el triunfo, bueno, el empate a su equipo, porque no le metieron ningún gol. Bueno, ya se movieron cantidad de gente para llevar a su mamá a este evento que lo vea jugar. Pero el señor Bocinha, el portero de Cabo Verde, ¿ustedes creen que es futbolista? El señor es electricista. Tiene 40 años, según lo que yo investigué. Y este es el arquero de Cabo Verde que desató una gran ola de solidaridad. Porque él dijo que su familia no iba a poder acudir a este evento porque tenían dificultades económicas, no tenían dinero, no tenían visa. Y pues ahora, como mucha gente se ha movido para poderlo ayudar, pues dicen que la familia ya se va a ir a verlo porque pues es lo que él se merece. O sea, creo que es lo que él se merece. Entonces, este señor, pues electricista, según dicen. Entonces yo les di... No está contratado, no forma parte de ningún equipo. O sea, no lo puedo creer. Esta es otra historia que tú dices, que pasa dentro del fútbol, ¿no? Tiene 40 años y se convirtió ya en una leyenda. ¿Por qué? Porque no dejó que metieran los goles los de España. Y él, bueno, pues, ¿qué te puedo decir? Jugaba en la segunda división, ¿no? Y ahorita, bueno, pues ya saltó a la fama en este evento tan importante. Y ahora, pues esta actuación que tuvo con la selección española ha hecho que mucha gente lo admire, ha hecho que se viralice su historia en redes sociales. Y bueno, pues él, dicen que fue electricista, no lo sé. Pero bueno, pues ahí está la historia de este chavo. Que ojalá, me encantaría, pudieran traérselo a los Rayados. Estaría increíble, ¿no? Yo ya les escribí a los de Rayados y les dije, oigan, ¿y si nos traemos al portero de Cabo Verde? El portero que evitó que ganara España. Increíble. Entonces, bueno, pues ahí está este chavo que pues es una sensación y va a ser de lo más comentado en el evento de este año de la Copa de Fútbol. 11:23, nos vamos a música. ¿Quién anda por ahí? Quiero saber quién está al pendiente de lo que dijimos ayer. No les voy a decir nada.
Quiero saber quién está al pendiente, quién se va a notar a lo que compartimos ayer. Si no, yo seguiré hablando de fútbol, fingiré demencia, porque quiero saber quién está al pendiente de lo que el día de ayer hablamos. 11:24, estás en Globo 88.1, la estación que escucha a la gente más exitosa.

0: 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El mundial es en Monterrey. 11:27.
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Las 11:35, 11:35, y bueno, ya me están escribiendo, gracias, muchas gracias por escribirme, dice, me llamo Valentina, espérame Valentina, porque aquí está una cosa que no me deja ver tu mensaje, dice, hola Moni, yo estoy escuchando el programa, ayer comentaste que ibas a pasar tu correo personal para escribirte una carta, me llamo Valentina Rodríguez, tuve el privilegio de convivir contigo en Universo Globo, gracias Valentina por estar ahí, gracias, dice, buenos días Moni, yo estoy al pendiente, me voy a inscribir. Alfonso, muchas gracias Alfonso, me dice Moni, yo también, buenos días, ya estoy lista para cumplir mis sueños, muchas gracias, dice Moni, yo estoy esperando que expliques la dinámica, me interesa mucho porque estoy pasando unos detalles y tengo muchos planes, pero son muchas veces los veo inalcanzables, me falta organización y a veces me falta fuerza, ok, para ustedes y para los que se quieran agregar, yo el día de ayer les estaba compartiendo que necesitamos trabajar en nuestros sueños, y que yo les quería ayudar. Entonces, a lo largo, como tenemos este programa va a servir de herramienta para que tú puedas tomar todos los días, yo hago programas que les comparto temas que les van a ayudar a poder crecer como seres humanos y a mejorar su vida. Pero las personas con las que yo voy a trabajar va a ser con las personas que me manden. O sea, yo a todo mundo les voy a dar las herramientas, sí, pero yo te voy a pedir algo a cambio. El algo a cambio es que me vas a escribir una carta, pero no es una carta que vas a hacer en 3 segundos, no. Le tienes que dedicar tiempo. Estamos a miércoles. Tienes miércoles y jueves para hacer la carta. Esa carta a mí me tiene que llegar el viernes. El viernes me la mandas. O sea, me la puedes mandar hoy, el jueves, pero esa carta yo la tengo que tener el viernes en mi correo electrónico. Yo te voy a pasar mi correo electrónico, que ya se los pasé el día de ayer, que es monicacruz@hotmail.com. Yo voy a revisar sus cartas, les voy a poner anotaciones, o sea, en el correo les voy a pasar anotaciones de qué es lo que podemos cambiar para que mejoren su carta. Esa carta ustedes la tienen que hacer en excelencia, en excelencia. La pueden hacer un PDF, la puedes hacer escrita, como tú quieras, pero esa carta es tu carta de vida. ¿Qué va a pasar de aquí a 3 meses en tu vida? Por eso la tienes que hacer increíble. Nada de errores ortográficos. O sea, lo que pongas ahí, vas a trabajar para hacerlo. ¿Ok? ¿Qué tiene que decir la carta? Primero tiene que decir quién eres. O sea, yo soy, por ejemplo, aquí me escribe Valentina. Lo voy a hacer como si yo estuviera. Yo soy Mónica Cruz Rendón. Con esta carta yo me comprometo a trabajar en consecuencia para poder lograr mis metas. Tienes que fijarte muy bien qué metas son las que vas a poner en esta carta, ¿ok? Hay varias secciones de la carta, ¿ok? Primera sección, bien importante, salud física. ¿Qué vas a querer hacer en estos 3 meses en cuanto a tu salud física? Por ejemplo, en aquel momento yo puse, quiero bajar y tienes que ponerme cuántos kilos quieres bajar, ¿sí? Quiero bajar 10 kilos y tienes que anotar, hoy peso, no sé, 69 kilos, 70 kilos y voy a bajar 10 llegando a, y me vas a poner a cuántos kilos tienes que bajar. Eso es en salud física. O quiero meterme al gimnasio, quiero ir 3 veces al día, digo 3 veces a la semana o 4 veces a la semana. O sea, en la salud física, ¿qué vas a hacer? Ahora, no vas a trabajar nada más en un área, tienes que trabajar en todas las áreas. Vas a tener que poner una meta en cada área y vas a poner tu plan de acción. ¿Qué voy a hacer? ¿Cuántas veces lo voy a hacer? Todo lo tienes que poner súper específico. Y la meta, ¿cómo vamos a poder saber que ya que lograste la meta, ¿no? ¿Y por qué es importante para ti esa meta? Siempre en cualquier área tienes que poner por qué es importante para ti lograr esa meta. Luego, nos vamos a la espiritualidad. ¿Qué vas a hacer con tu espiritualidad? Oye, pues quiero platicar con Dios, quiero orar, quiero ir a misa, quiero ir a la reunión de la iglesia. O sea, ¿qué vas a hacer? Voy a leer la Biblia. ¿Qué vas a hacer en cuestiones de espiritualidad? Relaciones familiares. Esta es otra área. ¿Con quién quieres mejorar la relación? Oye, pues quiero mejorar la relación con mi mamá. Quiero mejorar la relación con mi hermano. Quiero mejorar la relación con mi esposo. Quiero mejorar la relación con mis hijos. Me tienes que poner ahí. ¿Cómo pretendes mejorar esa relación?
¿qué acción vas a hacer? Y tienes que ponerme ahí, o sea, yo quiero mejorar la relación con mis hijos. ¿Qué vas a hacer? Pues los voy a llevar al parque, voy a... Y todo lo tienes que escribir. ¿Qué acciones vas a hacer para poder cumplir eso, no? El área profesional, el trabajo, tu carrera, ¿qué quieres hacer? O sea, ¿qué meta quieres cumplir en el área profesional? Como también te estoy diciendo, me tienes que poner específicamente qué meta quieres, qué vas a hacer para poder lograrlo y por qué es importante para ti. El área financiera, Dios mío, el área financiera está cañón. Eso es cosas, el dinero que tú quieres generar, cómo lo vas a generar, si quieres ahorrar, cómo vas a ahorrar, de qué manera vas a sacar dinero para ahorrar, si quieres invertir, o sea, en el área financiera también me tienes que poner absolutamente todo. Hay otra área que es el desarrollo personal. ¿Qué vas a leer? ¿Qué vas a aprender? ¿Qué habilidades nuevas vas a aprender? ¿No? Esa también me la tienes que poner en la carta. Desarrollo personal. El servicio social. Yo no voy a regalar algo así nomás porque sí. Necesitas tú hacer un servicio social. Y lo vamos a hacer a lo mejor una vez al mes. No te estoy pidiendo que lo hagas una vez a la semana. No, vas a hacer un servicio social al mes y me vas a mandar pruebas. Fui a darle de comer a los pacientes de un hospital. Recogí basura de un parque. Y todo con pruebas, ¿eh? ¿Qué vamos a hacer en servicio social? No podemos nosotros esperar recibir si no damos. Tenemos que dar. Entonces, estas áreas son importantes para que tú las metas en la carta y que me pongas ahí cuál es tu meta, qué quieres lograr, por qué es importante para ti, cuáles son las acciones que vas a hacer en cada una de estas áreas. Y el día viernes a las 11 de la mañana, antes de las 11 de la mañana, yo tengo que tener las cartas de los que van a participar. ¿Ok? El día viernes Arturito me va a recordar, Mónica, es momento de que te metas a revisar si hay cartas. Como quiera, independientemente si haya carta o no haya carta, yo como quiera les voy a dar dando aquí herramientas para poder cumplir esos sueños que yo les dije. No es de que ustedes vayan solos, porque yo también tengo sueños, yo también tengo áreas que necesito mejorar y lo vamos a ir a hacer a la par. O sea, ustedes y yo, yo y ustedes. Entonces, viernes 11 de la mañana, me voy a meter a mi correo y voy a revisar cartas, ¿ok? Entonces, los que quieran participar, mi correo monicacruz@hotmail.com. Les reviso sus cartas, les digo que les hace falta, les digo que vamos a cambiar. Pero eso sí, necesito de su compromiso, de su entero compromiso. Y en 3 meses estaremos cambiando la tortilla. Sí. Trabajamos al respecto. 11:43 y déjenme les digo que la pasión del fútbol se vive en grande en el Regio Fest. 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

0: 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Vamos a una pausa y nosotros ahorita regresamos.
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2: Las 12 en punto. Bueno, hoy Monterrey se prepara para recibir, como les dije del día de ayer, a la princesa de Japón que viene al partido 1000. Que se va a disputar el viernes. Entonces, hoy llega la princesa de Japón, que bueno, pues no es cualquier cosa, ¿verdad? Pero, pues, ¿qué creen? Ahí está lo malo del asunto. Ella va a estar participando en un chorro de eventos, o sea, la invitaron a hacer eventos con protocolo, porque es la princesa de Japón, es parte de la familia imperial de Japón, y va a venir porque, pues, se va a celebrar el viernes el partido 1000. Pero la cosa es que, no sé si ustedes ya se dieron cuenta, pero están diciendo que se está formando una...

Martes, pero que en el estadio no llueva, por favor, Dios, ayúdanos. Ahora, hay que ver el lado positivo de las lluvias. Todos los que se dedican a la siembra, pues vamos a tener muy buenas cosechas. Acuérdense todo lo que hemos platicado cuando no llueve, que no hay cosechas, pues la gente que se dedica a eso pierde muchísimo. Entonces, qué bueno que llueva, no está mal que llueva. Hay que darle gracias a Dios para que nuestras presas también se llenen, porque hemos vivido sequías impresionantes, pero pues existe esta posibilidad de precipitación que, como les digo yo, ay, ojalá que no se dé, ojalá que todo salga bien en el partido. Juegan el viernes a las 10 de la noche. El viernes a las 10 de la noche es el partido, si no me equivoco es el día 20. El día 20 es el partido de Japón contra Túnez. Creo yo que es el viernes. Ah, es el sábado 20 a las 10 de la noche. Entonces el sábado es el partido. Perdón, yo pensé que era el viernes. Entonces, pues que no llueva, por favor, por favor. Entonces el sábado, ¿qué posibilidad hay de precipitación, Arturo? ¿Sube o baja? No, no inventes. Ay, ¿por qué sube? 63% según el pronóstico aquí que tenemos. No, hombre, no inventes. Que no llueva, por favor. A las 10 de la noche es el partido. Que ya les había dicho yo que lo pusieron a las 10 de la noche porque en Japón es la 1 de la tarde. Entonces, para que la gente de Japón pueda ver el partido, pues lo ponen a las 10 de la noche. Que no llueva. Que ahora, otra de las cosas que mucha gente está hablando es que están impresionados con el Estadio Monterrey, ¿eh? La gente que tuvo la oportunidad de ir a conocerlo dice que wow, el estadio. Pues oye, es el estadio de los Rayados. Oigan, bueno, vamos a ir a música. Me encanta hablar de fútbol. Me encanta platicarles qué es lo que está sucediendo en torno a este evento. Portugal todavía sigue ya empataron 1-1, ¿verdad? Ya van 1-1 con República del Congo y Portugal. 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Vámonos a música, 12:06.

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Ya casi nos estamos despidiendo. 12:18. Mil gracias. Te vas a quedar con Jazmín con J en la hora más happy de la radio junto con Roy. Y yo regreso contigo mañana en punto de las 11 de la mañana. Quiero agradecer a Arturito Velázquez que me acompañó en el audio control. Gracias a ustedes. ¿Cómo va Portugal, mi querido Arturo? Estaba 1-1. Igual con República del Congo, Portugal 1, República del Congo 1. O sea, en vivo está pasando esto y el señor Cristiano Ronaldo no ha anotado gol. Yo pensé que iba a ser lo mismo que Messi, pero pues no, todavía no anota este señor Cristiano. Todavía no mete gol. No es sencillo, como les digo. Oigan, ya casi nos vamos. Pórtense muy bien, pero antes de irme, atención Escobedo Nuevo León, les tenemos dos grandes noticias que no se pueden perder. 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Nos despedimos con nuestra canción, cuídense muchísimo y mañana les seguimos platicando. Les mando un gran abrazo, 12 ya con 20 minutos.

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0: 10 a millón. Qué bonito se escucha esta frase, ¿verdad? Media grotesca, ¿no? No es cierto. Son las 12:35. Yo soy Jazmín con J y aquí estoy completamente en vivo, porque los medios tradicionales, eso es algo que nos distingue, a diferencia de muchas plataformas donde puedes escuchar tu música. Aquí Jazmín con J y todos los locutores de Globo 88.1 te entretenemos, te divertimos, te informamos. Cualquier cosa que tú quieras decir ahorita, Janine, hay un choque aquí en Constitución, me lo mandas y lo paso. ¿Te puedes convertir en el reportero del aire? Ay, bueno, no, de la tierra, del tráfico y demás allá. ¿Cómo están en este miércoles? Es miércoles, ¿verdad? Qué bonito miércoles. El clima está padre. Yo sé que, yo prefiero los días como ayer, que estaba como nubladito, así padrezón, que sí, que no, a hoy. 36 grados. De sensación térmica de 41. Vamos a la playa. Pónganse bloqueador. No porque no estés en la playa no quiere decir que no tienes que usar bloqueador. Pónganselo por el bien de su piel, porque los rayos del sol cada vez son más fuertes. Siempre han sido iguales, solo que antes pues nuestros papás, abuelitos, abuelitos de los abuelitos vivían en otra planeta Tierra. Sí es el mismo, pero está más desgastado. Entonces, digamos que ya la capa de ozono no es marca. Sí, sí es marca. Ay, no, pero sí se dice, ¿verdad? Sí, no la estoy regando, no me vayan a rebajar. Bueno, la capa de ozono, pues ya no nos protege tanto como antes de los rayos de sol. Y aguas con los que usan como cremas y perfumitos y todo. Porque a veces el sol está tan fuerte que el perfume que... Ojo, el perfume no se pone en el cuerpo, se pone en la ropa. Bueno, a veces te puede llegar a manchar por todos los químicos que tiene el perfume y el alcohol y ta, ta, ta. Entonces, lo pones que en el sol con tu piel y pues, ¿qué te digo? ¿Quedas pinto? Y ahí vas a estar, parezco dálmata. Duvalina, no sé qué. Esa sí es marca, Arturo Velázquez. Hombre, de veras, ¿yo para qué la digo? A mí me salió paño, el que también se llama paño. Me salió aquí este tipo en el bigote. ¡Tengo bigote! Bueno, en el bozo le decimos nosotros. Mostacho. Entonces, de verdad es que no me pongo a bloquear todos los días en la cara, pero, ¡ay, sí batallo mucho! Prefiero no asolearme. Prefiero no ir. Oiga, yo soy Jazmín con J. Estás escuchando La Hora Happy. Esta hora y media está dedicada para que sonrías, para que cantes, para que participes en el programa, pero sobre todo que tengas la actitud de ser feliz hoy, mañana y siempre. ¿Qué onda con el Día del Padre? ¿Qué está pasando con el Día del Padre? Se nos está olvidando bien horrible, ¿verdad? Pues es su culpa. Es su culpa. La verdad. El día que un hombre pueda tener un hijo y criarlo y hacerlo desde la pancita, ese día se les va a conmemorar como se debe. Nah, no es cierto. Sí los necesitamos un chorro. De verdad, de todo corazón, hacen mucha falta a los papás que están ausentes en la vida de los hijos. Digo, ya depende muchísimo del entorno del niño. Crecer feliz creo que es una responsabilidad de los papás y también del niño. Pero sí les mando un beso y un abrazo a todos esos papás presentes, a esos papás que hay muchas maneras de paternar y la que sea que estés ejerciendo, pues si no te sientes muy a gusto o si hay algo que no está como cuadrando ahí o que no te sientes pleno siendo papá de la manera en que lo estás haciendo, pues siempre hay oportunidad, nunca es tarde. Creo yo que el ser mamá o ser papá es algo bien, bien personal. No importa lo que te digan los demás. A veces tú tienes una idea de maternar y paternar, en este caso paternar, porque estamos hablando del Día del Padre, y resulta que tu hijo siempre te la va a reprochar toda la vida y tú, ¡ajas! Pues yo pensé que ya estaba haciendo bien mi papel y pues no. Entonces creo que el hacer las cosas de corazón en el tema específicamente de los papás, creo que a veces, y sobre todo aquí en Monterrey, no estamos tan acostumbrados a que papá se meta tanto en las tareas del hogar, de los hijos, de la escuela, de la vida diaria, pero sí en el tema de la responsabilidad económica, de proteger y servir. Ah, no, eso son la fuerza civil. Pero pues básicamente siempre hemos visto como a los papás bien fuertes, bien aguerridos. O sea, no tengas miedo porque ya va a haber papá. Llegó papá y ya está tranquila la casa, ¿verdad? Entonces, saludos a todos los papás del mundo mundial. Y ya, y si quieren. Y si no, vayan por un pastel ahí a la pastelería que anuncio yo, porque les tienen pasteles bien, bien bonitos. Bien bonitos. ¿Cómo estás, Martínez?
1: Mi grupo, feliz y bendecido miércoles, ánimo.
0: ¿Por qué me le dejan en por 1.5? No me le dejen en por 1.5. Mi radio escuchas hablan bien bonito, yo los quiero escuchar bastante.
1: Hola, Jazzy, el Happy Grupo, feliz y bendecido miércoles, ánimo.
0: Ay, es que se ve bien chistoso, son por dos. Saludos a Edith Martínez, dice, sí, se llama Capa de Ozono y también es una zapatería. No, yo no estoy hablando de esa. Hola, Jazz, buenas tardes. Puedes mandar un saludo a Monse Puente, que hoy vino al trabajo disfrazada de Shaggy de Scooby-Doo. Quiero foto de Monse Puente, que hoy anda de Shaggy. Oye, son bien carroneta. El primer bullying te lo hacen en tu trabajo. ¡Qué feitos! Monse Puente, no les hagas caso, envidiosos, no saben de lo de la moda allá en Europa. Porque aquí no. Dice, ¿no entienden la vibra de mi pantaloncito café? Y la camisa verde que nos toca el día de hoy. ¡Pantaloncito café, todo que ver! ¡Todo que ver! ¡Si se te mancha de café, no se nota!
2: Hola, buenas tardes, estás excelente, mitad de semana. ¡Saluditos!
0: Alicia Garza, te mando un saludo a ti también. Y acá tenemos a una otra muchacha que tiene como un vasito de ese refresco rojo con blanco. Y un osito, ¡qué bonito! ¿Dónde lo conseguiste? Para todos los que son fans. Porque luego esa marca, oye, cuando vas a Las Vegas, hay tiendas así de 6 pisos de marcas de comida. O sea, por ejemplo, esta del refresco rojo con blanco. En Las Vegas hay una tienda, creo que son como 3 pisos o 2 pisos de souvenirs de esa marca. Yo fui a la de unos chocolates que tienen una M y luego otra M. Son como 6 pisos. O sea, cada color tiene su piso. Puedes creerlo. Dices, no manches. Y tú eres feliz. O sea, yo salí de ahí. Me acabé todo el dinero que llevaba para Las Vegas. Dije, ¿por qué entré aquí? Pero bueno, el consumismo, ay, nos encanta. Nos hace felices. Un ratito, aunque sea. 12:42. Vamos a arrancar este programa. Viene la pregunta del día. Viene la nota happy del mundo. La competencia musical. Y además, una de las canciones icónicas de esta fiesta del fútbol que estamos viviendo. Yo soy Jazmín con J. Súbele a tu radio y te dejo esta canción de Miranda con Julieta Venegas. Perfecta como yo.

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Son las 12:54. Qué raro se acaba esa canción, ¿verdad? La que pasó. Aquí está Jessie Joy, se llama Espacio Sideral. Seguimos en vivo en La Hora Happy.

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3: Son las 12:58. Yo soy Jazmín con J y por favor, por lo que más quieras, no le cambies. Este es un programa para entretenerte, divertirte, que te pases un rato súper divertido, que te pongas bien happy como esta canción lo dice, y además que escuches buena música. Oigan, ando un poquito ronca, porque ¿saben qué? Yo como mucho hielo y eso no está bien, ¿verdad que no? A ver, yo necesito que alguien me diga, ¿por qué no debo de comer tanto hielo? ¿Porque me irrita la garganta? ¿O por qué? ¿Me desgasta las muelas? ¿Me vale? Nah, no es cierto. Pero bueno, por eso ando un poquito ronca, pero sí soy la misma Jazmín con J, nomás que hablando como muñequita Elizabeth. Le mando un saludo a muñequita Elizabeth, ni me está escuchando de verdad, pero la quiero bastante a ella y a todas las muñequitas. Bueno, ya no son muñequitas, ¿verdad? Ana Celia ya no es muñequita, Beli tampoco es muñequita. Nada más a ellas quiero. Y a Lore Lore. ¿Y a quién más? A Xuxa. ¡Da la una en punto! Me prometí que todos los días de este programa yo te iba a contar algo bonito que estuviera pasando en alguna parte del mundo. Por si hoy no has tenido a lo mejor un día tan bonito, tan alegre, no has recibido buenas noticias, ni te preocupes, porque aquí va lo bueno que está pasando. Y justamente esta nota es de México. Esta es la nota happy. ¿Te imaginarías que una biblioteca fuera hasta la escuela en lugar de esperar a que los niños vayan a la biblioteca? Y es que en un mundo lleno de pantallas, hay personas que todavía están llevando libros directamente a las escuelas. En las escuelas de mis hijos está la Feria del Libro. Aquí también se hace una Feria del Libro y les llevan a las escuelas, tipo, pues, durante varios días, opciones de libros donde ellos llegan con el papelito en la casa y te dicen quiero tal, ¿no? Pero ¿saben qué? En México justamente está ocurriendo un programa que se llama Bibliotecas Itinerantes. ¿En qué consiste esto? Pues que visitan escuelas para acercar los libros a muchos niños de todas las escuelas, de todos los niveles, ¿ok? En una primaria en Nuevo Laredo, más de 300 estudiantes participaron en lecturas dramatizadas, cuentos y actividades interactivas para despertar su imaginación y amor por la lectura. O sea, no nada más es, te voy a vender un libro y ya es tu responsabilidad que lo leas, ¿verdad? Aquí es, a ver, ven, vamos a escoger uno, vamos a leerlo. Hacen una actividad súper bonita, estos encargados de llevar las bibliotecas itinerantes a las escuelas. Y creo yo que es bien bonito, súper bonito. Ahorita con las barajitas de que están de moda, yo les dije a mis hijos, ok, aquí van tus barajitas, aquí van las tuyas, aquí va un libro y aquí va otro. Y ni modo, y soporten. Uno, a uno le di uno de emociones y al otro le di el principito. Y ni modo. Es algo bien bonito porque creo yo que aunque nosotros, me incluyo, soy una generación donde tuve acceso a la tecnología desde muy chiquita, sí hemos perdido ese gusto por la lectura y creo que leer te abre las ventanas del mundo y las puertas también, tú ya decides por dónde quieres entrar. El leer te hace distraerte un poco, te empiezas a concentrar, empiezas a usar tu imaginación, empiezas a usar realmente tu cerebro para lo que es. Entonces es un muy, muy buen ejercicio para el cerebro y qué bueno que está pasando esto en México. En Nuevo Laredo, justamente, que lo hicieron. Y ojalá más escuelas de toda la República, sobre todo mexicana, ¿verdad? Porque hay muchos países que sí tienen el hábito de la lectura. Ahí vamos, poquito a poquito, pero ahí vamos. Ojalá se pueda ser en más escuelas. En la 1:03, ya me mandó una foto, Monse Puente, y dice, sí, anda vestida como Shaggy. Es que el pantalón no es café, el pantalón es como naranjita ladrillo. Y la playera que le toca de su trabajo es color verde bandera. Entonces, si parece Shaggy, te la bañaste, amiga. Yo me imaginaba un pantalón café, pues más cafecito como el café de olla que te tomas, ¿verdad? Pero este es como naranja. No, hombre, sí, díganle Shaggy.

0: manda más sangre a esa zona para calentarla. Entonces, por ende, pasan también nutrientes y te ayuda a sanar. Por eso las personas que le operan las amígdalas o las personas que están malas de la garganta, se les recomienda comer hielo porque te ayuda a desinflamar. El cuerpo genera más calor y manda más sangre y por ende más nutrientes pasan por el torrente, por la zona. Entonces, comer hielo no te afecta. Saludos.
1: Doctor Salce, gracias por el dato. O sea, yo dije, seguramente me va a escuchar alguien y me va a contestar para que vean los alcances que tiene la hora Happy, ¿eh? Y el tipo de radioescuchas que nos escuchan. Doctor Salce, le voy a pedir consejos diarios. Es más, yo no. Los radioescuchas, para que nos cobre aquí la consulta. 20 pesos la pregunta. Gracias, doctor. Salsa dice, no me puedo concentrar en el trabajo porque estoy risa y risa con la carrilla que me trae. Oye, pues aguanta, aguanta. Mira, guárdala bien. Y cuando alguien de los que te está tirando carro te diga algo, sácasela. Ah, ¿te acuerdas que tú me dijiste esto? Pues órale, va. La menos rencorosa de tus amigas te aconseja. 1:05, vámonos a música, Arturo Velázquez. Aquí está Maluma, baby. Se llama Me Llamas. Esta canción me gusta un chorro, me la sé de memoria.

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22: Éxitos todo el día, locutores, buena vibra todo el día, como Jazmín con J. En la 1:18, aquí está Oye Mujer, es Juanes y Raimi. Súbele, ponte capi.
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0: ¿Cómo estás? A la 1:23. Oye, de pronto hay como una fallita en la transmisión de los programas o de la música. No te preocupes, no quiere decir que se va a acabar aquí la cosa. Seguimos. ¿Cómo estás en este miércoles? ¿Qué onda que ya el viernes es el último día de clases de los huercos? ¿Qué hacemos? ¿Eh? O sea, si alguien ahorita me manda información de un campamento de verano, sobre todo para los grandes, con la bebé todavía no hay tanta problema, pero con los grandes, no. Ya compré yo pastillitas para dormirlos, porque luego estos canijos, la mera verdad es que responsabilidad mía, pero también les suelto un poquito la rienda, pero estos canijos de pronto a las 2, 3 de la mañana bajan a cenar. ¿Qué les pasa? Se levantan a la hora que regresó el trabajo. No. Vamos a pasar a mejores temas porque tenemos una pregunta todos los días para que interactúes en este programa y la pregunta es la siguiente. ¿Qué cosa tienes guardada en tu casa por si un día se ocupa pero no se ha ocupado? Todos tenemos algo así, ¿no? Hay algo que compraste que lo tienes guardado ahí en tu casa y según tú es por si se ocupa, pero no se ha ocupado. Les voy a decir algo. Yo compré un carrito de esos de como para que tiene rueditas, que regularmente son de color rojo, que llevas cosas, como que lo usan mucho como para la playa y así, días de campo. Entonces yo lo compré muy ilusionada, llevaba como tiempo buscándolos, buscaba unos que estuvieran como más accesibles, pues me encontré una promoción y compré mi carrito para transportar cosas. ¿Cuándo lo he usado? Creo que una vez nada más lo saqué. Y dije, no. Está muy incómodo. No lo debí haber sacado. Pero bueno, ahí lo tengo. Y yo tengo la esperanza de que un día lo vaya yo a ocupar. Y está súper servible. O sea, es algo que dices, claro que lo ocupas, Jamín. Bueno, tengo 2 años con el carrito. No lo he usado. 818-256-5150. Cosas que tienes en tu casa por si un día se ocupan, pero no se han ocupado. 818-256-5150. ¿Tú, Arturo? No recuerdas. También saben que compré una de las cosas, como las cajas para la cajuela, que se hacen chiquitas y se hacen grandotas, como el chorrito. Tenía calor. Bueno, no lo usé. Duró años así en la cajuela de mi camioneta y nunca lo usé. O sea, porque de que, ay, compré esto, no cabe. Compré esto, no, ni para qué la use. Una caja para la cajuela. No, inservible. O sea, sí sirve, pero no la uso.
1: Hola, Jas. Buenas tardes. Un saludo a todos, especialmente al doctor que te acaba de mandar mensaje. Oye, una pregunta para el doctor. ¿El bruxismo tiene cura? ¿Y quién lo atiende? Ahí, por favor.
0: Ándele, doctor. Ya le hicieron preguntas. Yo te lo voy a contestar. Te la voy a contestar porque tengo una conocida que quiero mucho que tiene este problema y la verdad es que ha sido un problema como muy difícil para ella y sí le van a hacer una cirugía, entonces sí se opera. Digo, el doctor se me hace que ni nos está escuchando ya, ¿verdad? Pero sí se opera. Qué difícil vivir con eso, ¿no? Es ser bien, bien difícil. A ella le dan dolores ya de cabeza, de espalda, está bien fuerte. Y sí va a tener su cirugía para acomodarle su quijada. Qué difícil. Ay, no. Bueno, estamos hablando de cosas que compraste, que tienes en tu casa por si un día se usan, pero no ha llegado ese día.
2: Hola, Jazmín, saludos. Yo me compré un taladro. Es que soy mamá 4x4.
0: Chócalas.
2: Me compré un taladro y traí herramienta para cambiar la llanta por si algún día se ocupa. Que nunca lo he usado, pero ahí está intacto, nuevo. Saludos.
3: Ah, qué caray, pues qué bueno.
0: Y cuando se ocupe, amiga, ni te vas a acordar que lo trae. Muy bien. O sea, digo, es que el taladro está difícil usarlo, ¿no? Está ladrando. Está difícil usarlo, según yo. Está fácil, pues, para los hombres, yo creo. Nada más para eso ocupamos un hombre, para que nos abra la lata de mayonesa, hombre. Y ya, vuélvete a dormir otro rato. Estamos hablando de cosas que un día compraste, por si se ocupan, pero no se han ocupado y ahí están en tu casa. Y nadie te las puede mover ni tirar ni nada porque un día se va a ocupar. Yo compré como un botiquín de primeros auxilios y lo traje en mi camioneta mucho tiempo. El día que ocupaba algo no servía. ¡No servía! ¡No! O sea, pues ¿cómo, Jasi Cojota?
3: Hola, Jazz, buen día. Yo tengo una parrilla eléctrica, por si me llega a ir la luz, pues ahí tengo donde cocinar.
0: Amiga, qué bueno que me dijiste eso, porque a mí, o sea, yo lo que pienso es que si un día no hay gas o tipo no hay luz o algo, pues compras comida, ¿estás de acuerdo? Pero ella dice, no, yo cocino como quiera, yo cocino. Imagínate qué pensamientos tan diferentes tenemos todos, qué bonito escucharlos, de verdad. Es la 1:29, voy a irme a música. Ahí viene Ramiro Cantú a hacer unas cosas para su programa, por eso tengo que mandar a música. Soy Jasmine con J, es la hora happy, y contéstame esta pregunta. ¿Qué cosa hay en tu casa que un día compraste? Por si se ocupa y no se ha ocupado. Adelante, te escucho.

0: te vayas. 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
1: Hoy te vengo a platicar de una de las canciones que representó esta fiebre del fútbol a nivel internacional. Y aunque cuando la escogimos Arturo Velázquez y yo, le dije, esa es de una marca de refresco. Me tocó bailarla en un evento, pero ¿saben qué? Buscando la historia de esta canción, me topé con cosas bien lindas que te quiero platicar. Esta canción es interpretada por un cantante somalí canadiense. Knan se llama él. Fue lanzada originalmente en el 2009 dentro de un álbum de este cantante. Y aunque muchos decimos, claro, es la canción que perteneció a este evento deportivo, pues déjame decirte que no. Esta canción se hizo como un himno de esperanza, de libertad y de resiliencia del pueblo de Somalia, país de este cantante, país natal de este cantante somalí canadiense, Gnan se llama él. Pues fíjense que en el 2010 hay una versión llamada Waving Flag Celebration Mix que fue elegida por esta marca de refrescos blanca con rojo como himno promocional en el 2010 de este evento deportivo de talla internacional. Fue un éxito y se convirtió en una de las canciones más coreadas de la historia. Imagínate tú eso. Además de que la canción llegó al número uno en varios países, incluyendo Alemania, China y México. Justamente hablando de México, se grabaron varias versiones en diferentes idiomas con artistas locales de muchos países. Y fíjate que alguien que representó como a Latinoamérica fue el David Bisbal. Y aquí te voy a poner la versión de Knan, que es el cantante que canta esta canción, junto con David Bisbal, porque en un evento deportivo tan importante que fue en el 2010, esta fue la canción que representó a todos los jugadores de todos los equipos. Y aunque el trasfondo de esta canción no tiene nada que ver con el fútbol, habla de esperanza, de resiliencia y de libertad, específicamente de Somalia. Adelante.

0: buena canción acabamos de escuchar allá por el 2010, en la fiebre futbolera que se vivió en ese año. Esa era la canción que todos cantaban. Y ahora te dejo un gran éxito de Zoila y Aitana, se llama Mon Amour. Qué bonita canción es esta. Además, a mis hijos les gusta bastante. 1:48, es Glam 88.1, la hora happy.
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0: 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Una música, buple, vámonos de aquí.
1: Pues nos vamos.
0: Adiós.
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0: tenemos unos 4 minutitos que nos quedan todavía para hacer esta competencia, no tan rápida como ayer, porque ayer andábamos de que si alcanzamos, no alcanzamos. Bueno, en esta nos podemos desplayar un poquito más. Ya sabes que en esta competencia tú puedes elegir cuál de las dos canciones se queda. ¿Qué trae ganas de escuchar? ¿Qué te recordó algo bonito? O de plano, si dices que, hombre, Jasmine, hubieras escogido a lo mejor, pues cámbiale, cambia. No, no te creas, no le cambies. Mañana ponemos tu propuesta, no te preocupes. 1:51, te voy a poner las propuestas y ahorita te doy el teléfono para que empieces a votar. Son dos mujeres exitosas, mexicanas, talentosas. Una últimamente pues anda ahí como en una controversia, que si no está buena su canción o no. En fin, aquí no vamos a hablar de chismes, eso es de Ramiro Cantú. Aquí lo que te voy a presentar son las dos canciones. Posición número 1, ¿a quién tenemos, Arturo?
1: Eternamente bella, bella.
0: Mi canción.
1: Con un hechizo de gitana.
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más corista del gandajo. Ay, ¿quién será eternamente bella bella? Yo creo que las buenas personas, porque cuando eres bueno se nota. 818-256-5150. Si te gusta Alejandra Guzmán con Eternamente Bella, vota por la 1. Pero espérate, tenemos un as bajo la manga. Arturo, suéltala, por favor.

0: andar conmigo? Arturo y yo tenemos una teoría, tenemos un... ¿Sabemos? Creemos saber quién va a ganar esta competencia. Pero bueno, al fin y al cabo, pues tú mandas, tú eres aquí, eres Big Boss, tú aquí eres el operador, tú decides qué se va a quedar, cuál canción va a ganar, 818-256-5150. Abrimos, les recuerdo a todos los pasajeros del vuelo 2557 que no pueden mandar mensaje escrito. Tiene que quedar la evidencia con tu voz. Tienes que firmar un contrato con sangre, ¿no es cierto? Nada más manda una nota de voz si votas por la 1, si votas por la 2. Abrimos la competencia con Corre y se va corriendo, Corre y se va corriendo. ¡Ay!
1: Hola,
0: Jazz,
1: por la 1.
0: Primer voto para Eternamente Beauty Beauty.
1: Voto por la 1, Alejandra.
0: Arturo, nos está cumpliendo esto.
1: Por la uno, Alejandra Guzmán, la reina de reinas.
0: Tres votos para Alejandra.
2: Por la número uno, mi tocaya, Rute la Tusa.
0: Oye, no puede ser esto posible. Cinco votos lleva Alejandra Guzmán, nada, Julieta Venegas. No sean así.
3: Hola, yo quisiera, Julieta Venegas.
0: Primer voto para Julieta Venegas.
4: Buenas tardes, me llamo Carlos. Voto por la 2.
0: Segundo voto para Julieta Venegas.
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0: Señora. ¿Eso qué significa, señora? Que es muy alegre, que canta, que chifla, que qué bonito, pero no sé para quién es su voto. ¿De veras? ¿Esta gente? ¡Avísenme! Dijo el de Saltillo.
4: Voto por la 1, dedicada para Jazmín.
0: Ay, no, hombre, qué bonita canción.
6: Así es la ruta de la tusa.
0: ¡La ruta de la tusa! Frase icónica. Esa frase se la debería de tatuar. Alejandra Guzmán. No, hombre, salí peor yo.
7: Buenas tardes, Jazmín. Por Julieta Venegas.
0: Oigan. Este audio. Ay, ya vi.
5: Que el voto es para Julieta Venegas.
0: Ay, amiga, como quiera, no gano. Julieta Venegas. Le ganó muy feo a Alejandra Guzmán, Le ganó bastante fuerte. Le ganó eternamente bella, bella. La tatear. Era tatuar, dije tatear. Es una palabra entre tatuaje y Tatiana. Ya, no se pueden burlar de mí, radio escuchas, por favor. Los voy a dejar con esta canción, ganadora de la competencia. Me voy a tatear tu nombre. Ya, oigan, aquí la carro soy yo. Qué feito, de veras.
8: ¿Qué onda? Por la dos de los cadetines. No, por Julieta Venegas.
0: Ay, los cadetes de Linares ahorita no están participando. Vaya y escuche la mejor, por favor. ¡Chiquita mamá! Ah, no, ese es otro. Ya me voy, te vas a quedar con Ramiro Cantón en contacto. Yo soy Jazmín con J. Y mañana te vuelvo a hablar a la misma hora por la misma estación. El que se va a quedar hasta las 3 es Arturo Velázquez en los controles. Esto fue La Hora Happy, bye bye.

0: regresamos a ponerte más happy. 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
3: Bueno, pues ya estamos en contacto, listos para mucho chisme y escándalo. Hoy hay mucho que desmenuzar. ¿Listos? Mesa completa, ya está conmigo Marlene del Bosque aquí con nosotros, pero tenemos que abrir tema. Ahora sí, que usted cree o no que Alicia Villarreal se va a convertir en abuelita. Es el tema del momento y vamos a estarlo platicando durante esta hora porque fíjense que un compañero de la prensa allá en la Ciudad de México trató de interceptar a Arturo Carmona y entre la lluvia y muchas cosas más, esto fue lo que sucedió.
4: ¿Y dónde quedó? ¡Arturo, por favor! Eso. ¡Por favor, Arturo, baja el vidrio!
5: Voy
4: ¿Pero
5: tarde.
4: ¿Cómo te sientes feliz de ser abuelo?
5: Voy tarde, cuidado con la moto.
4: ¡Ay, Arturo, por favor! ¡Danos unas palabras, Arturo! ¡Por favor, detente! ¡Arturo!
3: Oye, que Arturo, qué bárbaro ese compañero reportero. Ahorita les voy a pasar su nombre. Qué bien por hacer su trabajo. Se disfrazó como fan. Estaba lloviendo en la Ciudad de México. Y bueno, es la incógnita de saber qué onda, si sí o si no va a ser abuelo. Yo les confirmo y se los dije desde el lunes. Melanie Carmona está súper embarazada, 5 meses de embarazo, porque la vieron recientemente con un ginecólogo. El fin de semana estuvo en Las Vegas. Son sus últimos viajes, ¿eh? Porque como mamá se tiene que cuidar. 81-82-56-51-50. ¿Qué les parece? Vamos con música. Regresamos, chisme y escándalo. Seguimos y estamos en contacto.

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22: Estamos en contacto, Malena del Bosque, ¿cómo estás?
23: Oye, muy bien, que estoy bien enojada, Ramiro.
22: ¿Por qué? Cuéntame.
23: Tengo dos cosas que decir.
22: Dímelas.
23: El viernes me escribieron, oye, se escucha bien bajito tu voz ahí, en Globo 88.1.
22: A ver, no, ¿quieres ver eso? No, ¿cómo
23: hombre,
22: crees?
23: Hombre, Arturo, estoy bien enojada, dije, se me hace que Arturo me está haciendo...
22: O la macumba agatada. De Globito.
23: O la macumba, haber sido. Alguien...
22: Ya, ahora sí, te escuchas súper bien, ¿no?
23: A ver, ahora sí me escuchan, hombre.
22: Aquí te escuchas algo. Perfecto, Barley.
23: No, es que
22: aquí
23: me da
22: no
23: un...
22: no se va la señal.
23: Me da un... espérense. Estamos chupando tranquilos, muchachos. Relájense.
22: Oye, Barley, pues la gente quiere chisme y escándalo. Quiero vamos chisme. A estar en sintonía contigo. Buenas tardes. ¿Quién anda por ahí? Hola, hola, hola. Buenas.
24: Hola, niño. Hola, niño. ¿Qué onda? Ya te estoy escuchando, Ramiro.
22: Gracias, Brenda.
24: Saludos.
22: Andale. Muy bien, gracias.
23: Conciso.
22: Oye, pues vamos a platicar de muchas cosas del espectáculo.
23: Y ahorita no me dejaste soltar el veneno y espérate, me hacía. Cállate.
22: Espérate. Ya vamos a hablar de Shakira, ¿eh? ¿Cómo que la agarraron con un actor?
23: la agarraste en un antro, ¿eh? Mexicano, bailando salsa.
22: Que ya le andan soplando la nuca.
23: Pues no sé, ay no, eso ya. ¿No? ¿Qué? Ya había pasado hace mucho tiempo.
22: Sí, ¿tú crees?
23: Sí, pues es que sí, tendría que pasar. Ay, gracias. No, hombre, Arthur, te estás luciendo el día de hoy, me están tratando de maravilla. Oye, pero Shakira sí, en efecto, o sea, ¿la vieron allá en los United States?
22: ¿En dónde?
23: En los United States.
22: Oh. ¿Dónde te gusta a ti trabajar?
23: Ay, oh, claro.
22: ¿Verdad?
23: Es que no es lo mismo que te paguen en pesos a que te paguen en dólares.
22: Es correcto. Oye, Arturito, si me, ¿te parece por la música de Shakira? Pero una buena.
23: Pero a voy ver, a bailar,
22: una padre,
23: ¿eh?
22: Ponle. Oye, instrúyeme, ¿cómo se llama el actor este raro que es este de Jurassic Park?
23: ¿Es el de Jurassic?
22: Sí, Jurassic Park. Ajá, él es el de una de las sagas de Jurassic Park. Este señor, que bueno, es de Guadalajara, 45 años de edad, ¿cómo
23: de
22: ves?
23: Guadalajara, 45 Pollito, años de... ¿Cuántos años tiene mi Chucky? Oh. 50.
22: ¿La Chucky's la travesti o Shakira?
23: Shakira, Chucky's de cariño, no vayas a andar. Oye, diciendo pues, que fíjate, lo haga Chucky Beca.
22: No le lleva tantos años, pero bueno, a Shakira sabemos que le gustan más chiquitos que ya, ¿verdad? Ya tiene 49.
23: Tiene 49 años.
22: Y el 45.
23: Ándale, pues también. ¿Cómo ves?
22: Este muchacho.
23: 4 años, no es nada. Pues sí, le llevaba 10 a Gerard Piqué. 4 años, ¿qué más da?
22: Oye, pero oye, la gente pues está vuelta sí. loca con el tema, ¿verdad?
23: Manuel Rulfo.
22: Así es. Manuel. Tiene nombre como de esas novelas de tacos de la primaria. Juan Rulfo.
23: Ándale, Juan Rulfo.
22: Este sí, se llama Manuel Rulfo.
23: Manuel Rulfo. Ay, aburridón el nombre. El puro nombre es aburrido.
22: Y aparte, no creo que tenga lana.
23: Ay, pero pues la saga de Jurassic sí deja.
22: ¿Verdad?
23: Me perdió para invitarle ahí unas Q-Babies y bailarla.
22: ¿Cómo? Oh, ¿unas qué?
23: Unas Q-Babies.
22: Ay, no, te la bañas. ¿Cómo que Q-Babies?
23: Pues algo ahí para ponerse en ambiente y aparte, oye, bien que le bailan. Bien que le bailan porque obviamente ya surgieron algunos videitos ahí en redes sociales donde se les ve en este lugar, pues bailando salsa. ¿Ustedes bailan salsa, muchachos?
22: No, nada más con tostadas.
23: Yo nomás con los tacos.
22: Fíjate que no, fíjate que yo quiero hacer una denuncia pública, ¿verdad? A toda la gente que nos sintoniza. Dígame si no. En Monterrey somos muy de chucherías, de comer en la tarde.
23: El Monchis.
22: ¿Verdad? Ajá. Sí. Bueno, yo creo que mucha gente, miren, no sé ustedes, pero aquí es la capital del durito, ¿verdad? De las tostadas. De las tostadas. De las fresas ahora que están de moda y las gomitas con chile. ¿Sí o no?
23: De todo eso, ¿qué es tu favorito?
22: No, las tostadas.
23: Unas tostaditas de esas de así te recuerdan es. Cuando salías de
22: oigan,
23: la escuela.
22: Oigan, denuncie las tostadas de la ciudad, porque Monterrey sabemos que todo mundial, no me diga que no, hasta en Colorines hay tostadas.
23: Sí, claro.
22: Hay una ciudad muy petacona, así muy encopetada, que vende tostadas de ese famoso súper que anunciamos.
23: ¿A poco?
22: Claro, no es cualquier cosa. Tostada importada.
23: O sea, imagínate. Y el día de ayer
22: fui por ahí por una famosa pulga que venden elotes, la mamá de Lucy, que siempre me regala elotes.
23: Un abrazo.
22: Y ahora su hija, su nena la güera, está haciendo tostadas con frijolitos, con repollo y con salsa.
23: Todos los queso. Lugares de tostadas hay una güera.
22: En la comida azteca.
23: En la güera.
22: Sí, ¿verdad? Porque a todos muy prietos, ¿ok?
23: No sé, como que a los prietos.
22: Algo
23: no les
22: pasa,
23: queda rico.
22: ¿Verdad? Algo pasa. Pero bueno, vamos con información del espectáculo. Hay mucho que desmenuzar. Vámonos con un hijo de la tostada, que es Lupillo Rivera. Oye, firme con la demanda con Belinda.
23: Oye, es que ya suelten a la Belinda.
22: Ya déjenmela en paz, pobrecita. Ya se va a casar.
23: ¿Quién?
22: Pues Lupillo.
23: Ah, yo pensé que Belinda, dije, nah, ya se nos hizo, ya se nos hizo.
22: Pues resulta que el pelón, el toro del corrido, dice que él firme con la demanda contra Belinda y que no va a quitar las páginas del libro.
23: Oye, pero es que también eso estuvo muy mal, ¿no? El contar claro. que hasta iba y le hacía el huevito.
22: Es
23: y
22: poco caballero, ¿no? ¿Qué es eso?
23: Sí, claro. O sea, dicen que los caballeros no tienen memoria. Y si eso él lo vivió, pues guárdeselo. Porque al final la gente lo va a dudar. Aunque exacto. sea verdad, lo va a dudar.
22: ¿Te parece? Escuchamos declaraciones, Arthur. Adelante.
23: A ver.
0: No ha habido ningún acuerdo, no ha habido ningún intento de nuestra parte tratar de arreglar nada. Ajá. Nosotros, como les digo, voy adelante con todo y... Y por así hay que aguantar la vara, hay que aguantar la vara. Como les digo, nosotros vamos hacia adelante. Seguirle dando para adelante porque le picaron la cresta al gallo, hay que darle.
1: ¿Cómo ves a México?
2: Señor, de esa relación con una chica, pues a lo mejor un poco inmadura.
0: Chavos, pues yo creo que el platicar.
6: Vamos a hacer. Pueden caer.
2: ¿Nunca pidió esa conversación?
1: México, Lupillo.
2: ¿Nunca pidió esa conversación usted con ella, como bien lo dice?
0: No. Nosotros, como te digo, no nos interesa arreglar nada de ese asunto. A nosotros hay que dejar solo a los abogados y la verdad, pues tenemos una abogada muy, muy fuerte y un abogado, al abogado Alonso, pues también muy fuerte y ahí estamos echándole ganas.
5: Va a tener que quitar esas páginas de su memoria.
22: ¿Cuál? Si la abogada esa se llama... Ay, siempre me escribe, ¿cómo me pone? Dame like.
23: ¿Qué?
22: Sí, ahorita te... Mariana Gutiérrez se llama, Mariana Gutiérrez, la que señaló de acoso a Eduardo Yáñez.
23: Ok,
22: ¿te acuerdas? O sea,
23: anda con todo.
22: Esa Marianita, ahí te le marco, es mi figurosa.
23: Ándale.
22: Es como el Liceado Rincón, que le gusta la figura. Allá vimos el Liceado de las Estrellas, el abogado Rincón allá en la Ciudad de México hace unas horas.
23: Que
22: estuvo defendiendo a Carmen Salinas y la denuncia contra este Emiliano Aguilar.
23: Oye,
22: pero tenemos todo Monterrey escucha en contacto, Marlene, déjate digo.
23: No me digas eso.
22: ¿Cómo se llamaba tu programa extinto de aquel rumbo? ¿Cómo se llamaba? Buena tarde, ¿qué? ¿Cómo?
23: No.
22: Esta tarde. Pues esta mediodía. Tarde. Mira, a ver. Todo el mundo escucha Monterrey y escucha en contacto. Buenas tardes, hola.
7: Ramiro, te venía oyendo manejando y te autoriza que pongas este audio si quieres. Bueno, ese chavo Rulfo, ay no, siempre me ha encantado, está guapísimo. Ándale. Es un súper gran actor. Ha actuado en Hollywood hace, pues, bastante, pero ha hecho unas series buenísimas. Hizo la película con esta Mariana Treviño, salió del esposo de Mariana Treviño, en la de Tom Hanks. Guapísimo. Y ahorita que decías de Juan Rulfo, pues creo que es familiar, creo que es bisnieto. ¿Ves? O algo. Soporta. De Juan Rulfo. O sea, no, viene ya de gente, pues, muy preparada y muy culta y muy así. Así es que, bien por Shakira. ¡Qué maravilla! ¡Shaki, te lo mereces! ¡Woo!
22: Saludos. Ándale. A Tatiana, nuestra corresponsal.
23: ¡Ándale! Ahí está, Tatiana.
22: Oye, Tatiana, ¿cuándo Tatiana vienes? Tatiana sí le sabe. Vente aquí a echar conmigo. Nada más vienes conmigo cuando hay... No me quiero bañar y chicharrines. ¡Suele! ¡Suele más! Sí, porque siempre nos trae a Tatiana corriendo.
23: No, hombre.
22: Oye, ¿qué va? Tranquilona. ¿Qué va a la arena? ¿Qué va con los chicharrines?
23: No, vente a echar el chisme, Tatiana.
22: Y que el Festival del Niño.
23: Que debe de tener muy buenos chismes guardados.
22: Si vieras todo lo que platicamos por un box.
23: Uy, no, hombre, qué lindo. Oye, pero ahí está. ¿Tú qué andabas ninguneando al Rulfo? No, ¿qué quieres?
22: Quisiera. Mira, nos corrigió. Ándale. Nos dijo ignorantes.
23: Ándale.
22: Para que vean que el libro de la primaria. Mira, Juan
23: luego,
22: Rulfo.
23: Luego. Nos aprendimos ese único nombre, Juan Rulfo. ¿Qué hizo? O sea, no sé. Le mandamos saludos a Juan
22: Rulfo. Pero se ha hecho muchas series.
23: Ándale, ya ves. Y tú, ¿ese qué? Casi creo que le dijiste
22: pero
23: ese.
22: ¿Tú crees? Qué. ¿Tú crees que tenga el billete para aguantar a Shakira?
23: No, pero Shakira lo que menos es que ahorita, es billete,
22: con mucho respeto, pero estoy viendo muchas del espectáculo que ya mejor se compran su
23: sugar.
22: Su llaverito.
23: Ándale, ¿para qué?
22: No, sugar no. No, porque sugar es el que es paga.
23: El que paga. No, ajá. Ellas se convierten en sugar mommies.
22: Así es.
23: O sea, eso. Oye, está bien, que te entretenga un rato.
22: Claro, y hablando de las tostadas por acá, saludos, Ramiro, acá por la colonia Lindavista hay unas tostadas muy ricas. Oye, pero ¿saben cuál es el punto de la tostada? Que la salsa no pique tanto. Hay una salsita como rojita con cilantro, claro, muy sabrosa.
23: Salsa
22: con
23: tostadera limón. Se llama.
22: Ándale. Hay unas tostadas que también van con cueritos. A mí me choca que a las tostadas le pongan crema. No, guácala.
23: No,
22: es
23: no
22: tostada, frijoles refritos, no de lata. No, que no, sean guisados de doña Pelos ahí en la colonia tal.
23: Ajá.
22: Ay, tampoco doña Pelos, no, qué pena.
23: No, no, no.
22: Doña Juani.
23: Doña Juani. Sí, doña Juani.
22: Entonces la tostada va así. Uh-huh. Tostada en mano, frijolitos, refritos, repollo.
23: Ajá.
22: Salsa y limoncito.
23: No, ¿y
22: queso espolvoreado?
23: Y crema. No, ay, no, Ramiro. Crema, no.
22: No, no.
23: Y cueritos. Y cueritos. ¿Tampoco no te gusta de
22: no, los cueritos sí. Que escurra. Ahora, el plato tiene que escurrir.
23: Sí, que tiene que
22: es aguada,
23: tostada.
22: Pues claro.
23: Sí, qué rico. Ay, a ver si lo hacemos un convivio aquí,
22: claro. Por acá dice: ¿a qué hora sale Marlene? Bienvenida.
23: Hola.
22: Dice Juan Antonio.
23: ¿A qué hora salgo por el pan o a qué hora salgo aquí al aire?
22: Buenas tardes, hola.
10: ¡Oh, hermito! Y vayan preparando la caja. Sí, la caja de oraciones, porque el sol se nos está apagando y hay versiones periodísticas de que lo operaron del corazón. Paloma no lo pudo curar del corazón. Se está rehabilitando. ¡Oh, sí! Aguas, aguas, porque se nos va otro Miguel.
22: No, hombre, ¡hombre! No creo. Hay sol para rato. No. Bueno, es mera especulación, ¿verdad?
23: Sí,
22: ya aparte... ves que el gol de la flaca tenían de plantón ahí afuera del Monte Sinaí, sí, en un hospital en Nueva York. Sí, claro. Lo puedo decir porque aquí en Monterrey no hay, ¿verdad?
23: Y si hubiera, pues ni modo.
22: No, pues ni modo. Teníamos que comentarlo.
23: Sí, no, aparte siempre están ahí de plantón viendo quién llega, quién se va.
22: Oye, fíjate que en días pasados que estuvo aquí Zayn de One Direction.
23: Ajá.
22: Zayn Malik, ¿verdad?
23: Zayn Malik.
22: Okay, ¿se lo dije bien?
23: Sí.
22: Zayn Malik.
23: Ajá. Zayn Malik.
22: Take it away. Oye, pues resulta que no lo hemos platicado, no. Subió una historia de una clínica del IMSS aquí, de la famosa.
23: Claro, claro, sí.
22: Dije yo, ¿qué está haciendo?
23: No, porque aparte está multicolor, ahí donde nacen los bebés.
22: Sí, ahí sí, ¿verdad? Saludos para toda la gente.
23: Nació Simón, por eso lo
22: hemos ido al Seguro Social por diferentes razones, situaciones. Ajá. Es todo una odisea. Yo, de verdad, le mando un abrazo, saludo a toda la gente que está pasando por situaciones de salud. Sí, y sobre todo la odisea de ir a esos lugares de salud pública, que es bien la fila. Yo he ido de repente.
23: Aguantar malas caras.
22: Anual y voy. Llego a mi fila y saludas a la gente y todo, pero si es cansadito, no creas.
23: Es muy cansado, y además la burocracia. Sí. O sea, la burocracia, que no me trajo este papel. Oiga, se me está saliendo la costilla. No.
22: Y está la pobre señora con toda la sonda ahí. Sí, dice, es que usted, pobrecita. Sí, ¿viene? ¿De dónde viene, señora? De Chimalhuacán. Ay, de lejos, camina.
23: No, pues ni modo, se va a tener que regresar porque no trajo el sonda. Papel, la hoja rosa.
22: Oye, dice, no te la sonda, no, hombre, tráete el embudo con el que le pones a la gasolina. La
23: una mexicana, sí que subió esa fotografía.
22: Qué bárbaro. Internacionales. Saludos a Limps. Saludos, amigos. Trátenos bonito. Claro. No quiero hacer fila, por favor, por favor.
23: Aquí le estamos mandando buenas muy buenos deseos. Ramiro,
11: me llamo Carlos. A mí me gustan más duritos que las tostadas. Los duritos preparados con todo. Bueno, muchas gracias. Buenas tardes.
22: Buenas tardes. Dale, el durito, ¿qué tal? Claro. Bien durito que estamos.
23: Me encanta.
22: Con el espectáculo.
23: Y con todas las salsas, Ramiro. O sea,
22: oye, no, pero hay unas gentes que rebajan la salsa, ¿no? Que sí. Parece agua.
23: No, y también la crema. Como que está bien cara.
22: Yo tengo una amiga que se dedica, fíjate, unas famosas, saludos a la Beba. Okay. Que ella hace unos nachos muy famosos toda la vida aquí en Monterrey. Es nachos, pero nachos es una marca de nachos muy padre, amarillita, amarillita, amarillito. Y luego esos nachos le pone un queso que es de un tal marca, que es un queso crema, creo que es harto. Luego te le pones salchicha asada.
23: Uy.
22: Jalapeños y chili beans.
23: ¿Qué?
22: Y te le pone un tenedor, una cuchara.
23: Ándale, qué rico. Eso sí suena muy rico. Me encantó. A ver si me invitas a visitar a la Beba un día de estos.
22: No coma, Beba. ¿Te acuerdas el chiste malo de los circos, de los payasos? Coma y comía. Punto. Beba. Y bebía.
23: Eso no me
22: acuerdo. Malísimo. Y eso, que había animalitos en los circos.
23: Ay, pobrecitos, qué bueno que ya los prohibieron.
22: Sí, ahora hay otro tipo de animalitos sueltos. Eso en otra cosa. Vamos a irnos con música. Regresamos, Chisme y Escándalo. Malen del Bosque.
23: Y Ramiro Cantú.
22: En contacto. Eso.
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0: Estamos en contacto. Oye, con mucho chisme y escándalo. Buenas tardes, ¿quién anda por ahí? Oye, por acá, por cierto, mi querida Tatiana nos manda la siguiente información, ¿verdad? Del espectáculo. Y dicen, mira, Ramirito, si es correcto, el actor Manuel García Rulfo es sobrino nieto del célebre escritor Juan Rulfo. El parentesco proviene de su familia paterna, ya que el abuelo del actor, que compartía el nombre de Juan Manuel García Rulfo, era primo hermano del autor de Pedro Páramo.
1: Ándale, Pedro Páramo, y no nos acordábamos. Puras cosas. Oiga, y fuera del aire, usted no sabe lo que se cocina ni lo que se dice. Para que veas que yo te traigo siempre buen chisme.
0: Oye, tienes información de última hora. ¿Qué pasó con la mamá de Kimberly Loaiza?
1: Pues dicen cuéntame. Que se está reportando lamentablemente como última hora el fallecimiento de la mamá de Kimberly Loaiza.
0: ¿Cómo? La señora Martínez. Tanto que habían cooperado para ella.
1: Sí, tanta polémica. Tanta polémica que sabemos que ya desde hace pues un tiempito venía padeciendo pues enfermedades que pues la llevaron a perder esta batalla de salud. Entonces, pues bueno, en caso de ser así, pues les mandamos nuestras condolencias y esperemos que esto no se termine convirtiendo en más problemas, Ramiro, porque recuerda lo que pasó con Kimberly, con Juan de Dios, con Stephanie Loaiza, que incluso hasta se vio Kenia Oz involucrada en este... Pues en esta problemática, en esta polémica, pero pues bueno, hoy tristemente se habla de la muerte de la señora Mari Martínez y obviamente pues esperemos que la familia, independientemente de los problemas, Ramiro, puedan encontrar pronta resignación.
0: Así es, descanse en paz la mamá de Kimberly Loaiza. Oigan, buenas tardes de este lado, hola, hola.
2: Oye, Ramito... Ya no me le hablen a el show, por favor, de Jared Licona, o sea, la Wonders, por favor, que, oye, no conoce a el show, eso sí, a Linda Yuridia sí, pobrecita.
0: Claro. Show. A ver, siendo honesto, están en ahí un lío raro ahí que no entiendo.
1: No, que nadie se están ahí, entiende. Que pues, se están ¿qué onda con los comediantes? No, ¿qué comediantes unidos y de hombre, la mano? Estas
0: a mí no me cuentan las muelas, están armando algo.
1: ¿Tú crees que estén armando algo? Como para que la gente que vaya al show, para ver la polémica.
0: La Wonders Lover, ¿no? Que la dice Wonders que no conocen al show. Pues es que a Wonders Lover es nacional y Ana, pues es regional, seamos honestos.
1: No, y que
0: honestos.
1: Además no estamos obligados a conocer a toda la gente, ¿no? No,
0: todo el mundo nos conoce. Es una realidad.
1: O sea, no es a fuerza y tampoco creo que sea despectivo el decirle, ay, nadie la conoce. No, pues es que no me tiene que conocer todo el mundo, pues si no soy Justin Bieber. O
0: exacto,
1: sea,
0: así es.
1: Ya cuando se utiliza como para ofender, claro. Está difícil.
0: Buenas tardes, hola.
3: ¿Qué onda, Ramiro? ¿Cómo estás? Aquí te vengo escuchando en el trafical de Barragán. Ay, no, señor Chavana, qué feo está esto, el calor, lo sin clima y sin nada.
0: ¿Cómo?
3: Oye, qué triste lo que le pasó a doña, a la mamá de Kimberly, pero Kimberly Irene, la más preciosa. Oye, qué triste, a ver si cuando Dios Pantoja no le queda el remordimiento y a la hija, qué horror, cómo vas a preferir un pelado, está bien que nos gusta que nos traten así, que nos manipulen, pero uy, ya la familia es la familia, señor Chavana. No, esa mujer no tiene perdón de Dios.
1: Así es.
0: Claro. Hola, Ramiro Martins nos saluda. Tenía mucho de no verte en Gente Regia porque es ahora trabajo y hoy te pude ver bien delgado. Gracias, te felicito. Dice también a Perla Piña que me cae muy bien. Sí, Perla está con nosotros en la conducción. Por acá dicen Ana Karen. Hola, chicos, qué agradable escuchar a Marlene del Bosque aprovechando cuando invitas a Liliana Lárraga, que se la aplicaron igual que a Marlene. También le gusta el chismecito. Claro, mi comadre Liliana Lárraga, le mando un abrazo, un saludo.
1: ¿Quién me mandó ese mensaje?
0: Que todo esté para bien. Ana Karen se llama.
1: Ana Karen, te mandamos un abrazo, sí, queremos aquí a Liliana.
0: Oye, voy a poner una mesa muy bonita aquí, sí, de puro corrido,
1: de
0: del
1: pura
0: norte.
1: Gente que le sabe.
0: Las cosas del espectáculo. Exactamente. Muy bien, 81-82-56-51-50, tenemos mucho más que platicar con nuestro público. Aquí estamos en sintonía contigo, buenas tardes, hola, hola. Vamos a ahora sí con el autogol. Y eso es sorpresa, okay, para ti, Marlon. El a autogol ver de Globo, adelante. A ver.
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0: Ahora sí que activemos, súbele más la canción de Globo de esta fiesta futbolera. Una más Shakira tiene.
1: Oye, Marlon,
0: algo que nunca has platicado y lo confiesas aquí en contacto.
1: Algo que nunca he platicado.
0: ¿Qué te ha pasado y... que hiciste algo?
1: Pues, ¿sabes qué? En una ocasión...
0: Cuéntalo.
1: Ay, no,
0: todo.
1: ¿Cómo crees, muchachos? ¿Qué va a pensar la gente de mí, Ramiro?
0: Dilo ya.
1: Pues, en una ocasión, pues andaban haciendo algo medio mal, unas personas.
0: Ok.
1: Y yo fui a escondidas a decir que fueron ellos.
0: ¿Cómo? ¿Eso dónde fue? ¿Cómo, cuándo y dónde?
1: Luego les cuento.
0: ¿Es el autogol?
1: Hace muchos años, sí, ¿de veras? Claro, sí. No, es la única vez que he hecho porque no me gusta andar ahí de grillera.
0: ¿No te quedaste con las ganas?
1: No, aparte esa persona ya me traía ahí, pues bajo la lupa, y me traía ahí como picándome las costillas, y le mostré mi poder satánico, como diría Nana Calixta.
0: Oye, por acá dice Aldo Liquidador, no sé qué, si es apellido. Dice, buenas tardes, saludos a Marlene, soy su fan también, qué bueno que sigue en la radio. Aquí gracias. Está con nosotros los miércoles y los viernes.
1: Aquí voy a estar puntualmente a las 2 de la tarde.
0: Así es, y ya quitamos en esa silla a la señora católica, a la rufiana. Y ahora se quedó Marlene del Bosque.
1: ¿Qué pasó?
0: Pues ya, la rufiana es 4. Es 4. Es que la rufiana se enojó conmigo la semana pasada porque no la llevé con Wendy Guevara.
1: No,
0: pues y después fue a buscar al hotel, no pasa nada. Pero oye, de repente hay cosas que no te puedo invitar porque me dijeron ahí claramente la persona que trajeron el evento de Wendy. No público, no fans, no nadie más. Entonces por eso fue que
1: sí,
0: no la
1: claro.
0: traje, ¿verdad? Oye, por acá la gente está festejando en la fiesta futbolera. Dicen por aquí, gol de Inglaterra, ya van 2-1. Que Marlene cuente ahora sí que si se comió el lonche de su amiguísima Leti de allá de aquel rumbo.
1: ¿Cuál lonche?
0: Que si te comiste un lonche de Leti Hernández. De Leticia Hernández, Alonso.
1: ¿Pero a qué se refieren con lonche?
0: No sé, dice por acá.
1: Echándome muertitos que no me tocan.
0: Leticia Hernández, Alonso, otra del Corrido del Norte.
1: Un saludo. Pero unos terminamos bien, otros no tan bien. Y así nos va. Hay de todo.
0: 81-82-56-51-50. Seguimos en sintonía contigo. Muy bien, tenemos mucho más del espectáculo, claro. mucho más que desmenuzar. Déjame les platico. Oye, que ya ahora la más draga que llegó Carla Díaz como jurado.
1: Que y Galilea Montijo es la que fue a la conducción, exacto, del primer programa.
0: Y Lola Cortés está también en los jurados. Y Aldo Rendón, que ya están comentando unos compañeros que Aldo Rendón va a la casa de los famosos México. Ojalá y que no, me cae gordo, es muy mala persona.
1: Ay, no, a mí me hace reír mucho. No,
0: es
1: no,
0: muy
1: no,
0: canijo. O sea, oye, una entrevista, no doy entrevistas. Yo, ¿por qué te pasa? Si mi nombre tienes.
1: Sí, claro. No, pero es a que verdad. Últimamente se hizo muy viral por estas palabras, ajá, tan polémicas que, oye, se avienta, que eso dura poco.
0: Que por Ramiro, cierto, no sé qué vamos a hacer con Café Globo en la mañana.
1: ¿Por qué?
0: Porque ya, mira, entrevisté a Mariano Ochoa hace 3 semanas en el, ajá, cumpleaños de Poncho.
1: Okay.
0: Me dijo, no voy a la casa de famosos, tengo niños en casa. Y ahora me están confirmando que sí va. Entonces, si se mete a la casa de los famosos, se va a quedar Bazooka en la mañana solo en el Café Globo, que está aquí de 9 a 11 de la mañana.
1: Ah, no, pues que nos hablen, ahí vamos a sacar el
0: jale. Allá el podcast. Ah, pues que nos lleven a México.
1: Ándale,
0: a Globo México.
1: Para andar echándonos ahí un pozolazo en el
0: Café Globo. No quieres. No, estás oronda.
1: No, yo ando con todo.
0: Oronda. Saludos para la licenciada María Julia Lafuente, que la amamos. Quiero tenerla aquí en cabina, licenciada, por favor.
1: ¿Cuándo viene también para que nos cuente?
0: Si le digo yo, si viene.
1: ¿Sí?
0: A mí me, ándale, quiere mucho, no es por presumirte, me quiere bastante.
1: Ándale.
0: Y lo sabe. Muy bien. Carla Díaz, échale, escúpele.
5: Feliz, ¿cómo me ves?
6: Pues preciosa, siempre. No, pero te ves más radiante. Los ojos traen una luz muy buena.
5: Traigo una luz especial que ustedes van a decir, ¿ya está embarazada?
6: La de Lucia Méndez.
5: No estoy embarazada. Tengo ojos de brillo así muy, muy fuerte porque estoy feliz, porque me siento plena. Me encanta estar en este tipo de eventos. Me encanta poder sentirme viva, tener salud, estar con mi familia. Y eso.
6: ¿Qué cambió el compromiso? Porque digo, tantos años de relación, pero ya un matrimonio es diferente.
5: Pues es que yo estaba casada por el civil. Ya vivía con él. Y entonces no ha cambiado mucho. Lo que sí estamos planeando es nuestra luna de miel. Nos queremos ir como un mes, pero justo no nos hemos podido ir por el trabajo, así que estamos.
7: Oye, Carlita, ahorita platicabas de que no te interesa por el momento estar embarazada, pero en un futuro cercano sí te gustaría acercarte a esa parte.
5: No, sí me interesa.
7: ¿Sí?
5: ¿De qué te perdiste?
6: No, pero ¿cómo va ese proceso? Porque tú lo has compartido, ¿no? Que tienes la intención.
0: Siempre la quieren embarazar, nada más firma el papel y ya.
1: Sí, es que la gente no descansa, o sea, andas de novio y ¿cuándo la boda? ¿Cuándo la boda? ¿Te casas y cuándo el hijo? Ya nada más tienes el hijo, ¿cuándo te mueres?
0: Oye, por acá dicen, hola Marlene, ¿qué pasó con Globito? ¿Te peleaste con él?
1: No, tengo un excelente.
0: No te
1: relación.
0: Lo puedo mandar. Ah, no, ya no te lo puedo mandar para allá. Está sacado ahora.
1: No.
0: Buenas tardes.
8: No. Oye, Ramiro y Andrés Tobar. Qué bárbaro. Pues a ver cómo le hace. Pero ya trae un broncón. Sí, el esposo de Maite Perroni. Pues anda peleando por los derechos televisivos. Qué escándalo, qué bárbaros. Ahora sí se andan demandando unos con otros que por programas.
0: Pero oye, es que recordemos que Andrés Tobar fue el de los pioneros, del fundador, del más bien la dirección y la producción de Sale el Sol cuando estaba, ajá, bien padre con, claro, Tarina Fernández, ¿te acuerdas?
1: Sí,
0: ahí
1: claro.
0: Estaba padre, Z, ahorita ya no me gusta tanto.
1: Muy bien. bien, pero ¿verdad? Sí, anda, la, y de, lo ahorita, demandó la empresa.
0: Sí, y ahorita es productor de Rocío, de Rocío Sánchez, Sánchez Azuara, que claro. Por cierto, los programas de Rocío de Andrés Tobar los sigue repitiendo a mediodía en Imagen Televisión.
1: Ándale.
0: Lo siguen, no, lo siguen, pues, reproduciendo. Es que y pues ya, la pobre Rocío ya está bien vista.
1: Sí, ya aquí, la gente se sabe los diálogos.
0: Ya tal vez de repente lo veían Unicable, tal vez que tiene un programa, sí, ahí.
1: No, hombre, Rocío cobrando en todos lados. Ella, ¿quién fuera ella?
0: Cosas de la vida.
1: Cosas de la
0: me
1: vida.
0: Cae gordo, no me caigo, no sé.
1: Te caí pesadita. Igual que Laura Bozzo.
0: Pesadita.
1: Laura Bozzo también es pesada.
0: Uy, con Laura he trabajado en dos ocasiones y quizás una tercera, me están diciendo.
1: ¿Cómo crees?
0: Te la voy a poner enfrente para que veas lo que es aguantada la señora, que siempre está pidiendo refresco light.
1: Oye, no sea así, se va a enfermar.
0: Pero bueno, oye, tengo buenas recomendaciones para toda la gente de Escobedo. 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Regresamos con mucho más chisme y escándalo. Seguimos y estamos en contacto.
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2: Oigan, pues ya estamos en contacto, Maren del Bosque. Hoy miércoles, mitad de semana. Démosle su lugar al miércoles, porque hay gente que le dice ombliguito.
3: No, es ombligo de semana, ombligo, claro. No,
2: la mitad.
3: La mitad que me faltaba.
2: Hay gente que no tiene ombligo, ¿verdad?
3: No, hay gente que ya se le perdió de tanta cortadera de piel.
2: Oye, pues sí, pero hay que recordarle a la gente que hoy fue el miércoles de tostadas y duritos.
3: Uy, qué rico. No, hombre, hay que nos manden a la próxima.
2: Nos están diciendo, chicos, quiero invitarlos a mis tostadas preparadas. Estoy en la Colonia Independencia, claro que sí.
3: No, ahí nos tienes, mija. No, hombre.
2: Oye, que por cierto, hablando de tantos antojos, pues hay mucho en Monterrey. Uh-huh. Estamos llenos de bastos de comida. Y ahora que estábamos llenos de suecos, sí, claro, de japoneses.
3: Oye, que la gente luego anda ahí detrás de los suecos.
2: Pero ¿por qué somos tan malinchistas? No, a ver, aviéntese un tunés.
3: Ándale.
2: Un atún.
3: Ay, como se diga, como usted le quiere decir. Pero también se me da vergüenza, Ramiro, que la gente ande ahí tomándose fotos como si fueran qué, o sea.
2: Como especies.
3: Sí, en extinción. Como si fueran aliens o algo, de que tómense fotos y hasta se enfilan.
2: No, es la ridícula de la vidente brasileña que dice que próximamente en uno de los juegos de esta fiesta futbolera, ¿verdad? Que va a bajar una nave y que se va a llevar gente. Yo quisiera que bajara esa nave y se llevara varios del medio.
3: Ay, yo quisiera que me llevara a mí, la verdad.
2: ¿Cómo? ¿Aguanta la nave? Okay. Te va a llevar mejor la nave al bar, en el centro.
3: Ay,
2: a
3: ver, no, si bueno, aguantas. No, esa sí no la aguanto. La nave del olvido. No, hasta me empezó a darse de la mala.
2: No te digo.
3: Como señor.
2: Pero bueno, el día de hoy, con muchos espectáculos y mucho más que desmenuzar, seguimos contigo en el 81-82-56-51-50. Oye, vamos a ver qué dice la Maca Carriedo. Hace mucho que no hablamos de ella.
3: Oye, ¿verdad? Maca siempre anda metida en broncas.
2: Con la de la Micha acabó mal. Mira, vamos a ver qué dijo me cae muy bien, sí, ella tiene el cabello blanco, es muy guapa. A ver, hablemos.
4: La verdad es que no me meto, o sea, no es un tema que me involucre a mí y espero que las dos involucradas lo puedan resolver pronto en las instancias correctas. Yo, lo ha dicho incluso Adela, no tenía que ver en temas administrativos, no sé en qué va y no me interesa tampoco saber. Dijo que ella creía que yo sabía y la verdad es que no. Yo hago un programa en donde lo haga y me voy. Entonces, pues no tengo nada que decir, ni siquiera tengo nada que meterme, que sus abogados lo resuelvan entre ellas y ya. Yo estoy feliz trabajando muchísimo en la radio de 1 a 3, de 9 a 11 en televisión abierta con el macanazo informativo, y eso es de lo que yo puedo hablar, que es lo que sé. Lo demás, la neta, no, ni me importa.
5: Y la relación con Adela...
2: ¿Sabes que pues hubo un problema ahí con una productora, ¿no?
3: Claro, de la que saga. Es ex colaboradora de la saga de Adela
2: ¿Cómo
3: Micha.
2: ¿Cómo se llama la señora?
3: Susan N, porque está detenida por un presunto fraude millonario.
2: Le están sacando trapos.
3: Sí, claro. No, trapos y billetes, güey. Con tanto fraudes que últimamente se han dado. Ay, oye, no, pero Dios ¿qué está libre. Pasando también ahí? Ya muchos artistas están cayendo en el fraude. O sea, dices, tienes asesores, alguien que te pueda
2: instruyete, que te alimenten.
3: O sea, porque ¿en qué momento alguien saca tanta lana de su cartera?
2: Y a todos demanda también.
3: Sí, ya.
2: Demanda.
3: Pobrecitos los de la fiscalía.
2: Ya.
3: ¿Ahora qué?
2: Copy paste.
3: Sí, ya. Ay, machote.
2: Mira, ahí viene Maren de los copy paste.
3: Sí, a ver. ¿Cuál es esta demanda? Laboral. Ah, fraude. Aquí tenemos machote, nomás cambiamos el nombre. No, hombre.
2: Ay, no. Hay muchos que están anotando su nombre. Pero bueno, pues así las cosas del espectáculo, Maren del Bosque. Del Bosque, te seguimos.
3: Ay, claro, puedes seguirme en redes sociales como Marlene del Bosque y recuerda que todos los miércoles y viernes aquí estoy echando el chisme en contacto.
2: Te espero el viernes.
3: El viernes.
2: Muy bien, perfecto. Y arroba Ramiro Cantú con doble I para que nos sigan en el audio control.
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2: La producción es de Saulito García, gracias a nuestra coordinadora Sofi Rosales y por supuesto a nuestro jefe Juan Carlos Nájera. A continuación se van a quedar bien informados con MBS Noticias, con Mario Lozano Llamas, con historias de Monterrey, México y el mundo entero. Hasta aquí nosotros, Mario en el Bosque. Esto fue En Contacto, porque para hablar de espectáculos hay que saber de espectáculos. Gracias y maneja con precaución.
3: Muy bien, bye gente, los quiero mucho.

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3: Muy buenas tardes, son las 3:01 y estos son los titulares de MBS Noticias Monterrey a través de Globo 88.1. Fiscalía localiza camioneta involucrada en el atropello que cobró la vida del pequeño Liam. El conductor continúa prófugo. Reanudan búsqueda del hombre arrastrado por el río Pesquería. La familia mantiene la esperanza tras casi 40 horas de incertidumbre. En información nacional, identifican a la víctima mortal del avionazo en Laredo, Texas. Continúan las investigaciones sobre las causas del accidente. Y en temas internacionales, afirma el presidente Donald Trump que los cárteles operan en distintas zonas de México y anuncia mayores acciones de combate.
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4: Buenas tardes. Mucha paciencia es la que deben tener automovilistas que circulan por la avenida Leones en dirección al poniente, ya que debido a un accidente a la altura de la colonia Cumbre Segundo Sector, inician filas de vehículos, las cuales se extienden hasta la avenida Gonzalitos. Cerca de ese punto también hay mucho tráfico sobre la avenida Rangel Frías en dirección al bulevar Rogelio Cantú, debido a otro choque
5: a la altura del cruce con la 15ª avenida. Mientras tanto, en el centro de Monterrey hay carga vehicular en la avenida Pino Suárez, ya que en el puente que cruza el río Santa Catarina también ocurrió un percance vial. Asimismo, se atiende otro reporte de accidente en la avenida Morones Prieto, justo antes de la entrada al túnel de la Loma Larga. Y en cuanto a quienes se dirigen hacia la carretera nacional, hay tráfico muy lento en las avenidas Lázaro Cárdenas, Garzazada y Revolución. Hasta aquí el reporte de la vialidad. Para MBS Noticias, Arturo Montoya.
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3: Muy buenas tardes, qué gusto saludarles. Hoy ya miércoles 17 de junio, mitad de semana. ¿Cómo están? Qué gusto saludarles. ¿Cómo están? Qué gusto saludarles este miércoles. ¡Qué calor! Miren, aquí en el sur de la ciudad, en las instalaciones de MBS Noticias, que estamos ubicados en Revolución y Eugenio Garzazada, el termómetro marca 34 grados, pero yo siento más, ¿no, Isaac? Se siente más calor, como 35, como 34.8, dice Isaac. 34 grados, ¿qué tal de calor ustedes? Ya nos había dicho el Capi que venían las altas temperaturas y mañana va a estar peor. Peor con I, que es peor, imagínense ustedes. Gracias por su sintonía, por estar con nosotros. Hay mucha información, ya le adelanté algo en los titulares. Esto es parte de lo que estaremos hablando el día de hoy, pero por supuesto que hay mucha información que se ha generado en las últimas horas. Espero que hayan comido ya rico y si están haciendo lo propio, pues buen provecho. Y si no han comido, pues ya coman porque es bien tarde. No, se les va a juntar luego con la cena. ¿No has comido, Gil? Y tú, Isaac, tú sí. Yo también ya comí una milanesa a la plancha, con ensalada. Harto aguacate. ¿Qué vas a comer tú, Gil? Pollo con verdura. Ay, es que anda de un fit el Gil, con sus 20 y tantos kilos que ya bajó. ¿Tú qué comiste, Isaac? Ensalada con carne asada. No, hombre, andamos todos una cosa. Yo también ensalada con la milanesa a la parrilla, una cosa mucha comida saludable. Bueno, qué padre que estamos juntos. Quédense, que hay mucho. Y lo primero es escuchar a mi querido capitán, porque mañana viene el calor peor que el de hoy.

0: Definitivamente. Pues mira, la primera cosa que hay que hacer es el termómetro, porque a mí se me hace que está medio descompuesto, ¿eh?
1: ¿Por qué? Me marca
0: Porque sí,
1: 34.
0: definitivamente está más. Fíjate, los están
1: Ay, te estoy
0: marcando.
1: perdiendo, mi querido Capi. Muéveme tantito ahí, porque te estoy perdiendo en la señal.
0: A ver, ahí ya
1: A
0: estamos
1: ver,
0: mejor.
1: creo que sí. Dale.
0: Ándale, perfecto. Mira, te decía que los sensores, por ejemplo, en la zona de Apodaca, están marcando hasta 39 grados, por ahí algunos, en la zona de San Nicolás 38, 37 en zona de Cumbre, Santa Catarina 36, 38 en San Pedro, y pues sí, allá en el sur un poquito más abajo 36 grados. Entonces, pues sí, es un promedio actualmente, yo diría que entre 37, 38 grados la temperatura actual. Y pues sí, ya lo dijiste, mañana va a estar peor, nos vamos a ir hasta 40. Ahora, hay una cosa buena, Maru, se seca el ambiente y eso significa que la sensación térmica no va a estar tan arriba. Hoy sí está un poquito más arriba, la sensación térmica llega hasta los 43 grados en algunas zonas, pero para el día de mañana, a pesar de que sube un poquito más la temperatura, la sensación térmica se va a mantener igual entre 42 y 43 porque se seca un poco el ambiente, eso es bueno. Y bueno, también eso significa que no vamos a tener mucha nubosidad. Así que hoy y mañana días soleados y a partir del viernes, ahí sí, pues estaremos viendo que sube la humedad, empezaremos a ver durante la tarde, después de las 3 de la tarde que se forman algunas tormentas, hay probabilidad alta de lluvia que continúe durante la tarde y noche del viernes, así es que pues vamos a esperar probablemente en algunas zonas lluvias algo fuertes, sí se esperan. La mala noticia es que como vienen esas lluvias, pues la humedad sube y la sensación térmica, a pesar de que vamos a tener 35 la máxima, pues se va a quedar la sensación térmica entre los 40 grados. Entonces, pues de una u otra nos fregamos, vamos a
1: Ya
0: tener
1: sé.
0: calor este miércoles, jueves y viernes, Maru, se va a sentir bastante. Ya a partir de sábado es cuando pues se cambia un poquito la historia, porque sí, las temperaturas bajan un poco, 32 la máxima el sábado, 33 el domingo, y a partir de la siguiente semana, pues ya nos estandarizamos en los medios 30, 34, 35 grados vamos a estar por ahí toda la semana. Las lluvias van a continuar, sí, sábado algo nublado, las lluvias se esperan en la tarde, y el domingo también con nubosidad un poco más mañanera, se despeja un poquito en la tarde, pero también esperamos tormentas. Esto sería pues después de mediodía y hasta las 6 de la tarde, más o menos. La siguiente semana, pues sí, hay algunos pronósticos ahí de lluvia, son bajos. La verdad es que, bueno, ya estaremos eso platicándolo el viernes, a ver cómo pinta, porque la verdad es que se pudiera modificar. Pero por lo pronto esperamos viernes, sábado y domingo con lluvias y la siguiente semana en general va a ser pues algo soleado con muy poca nubosidad.
1: Bueno, pues ni modo. Al mal tiempo, buena
0: Buena
1: cara,
0: cara.
1: ni modo. Bueno, pues es que, la verdad es que hay gente que se queja siempre. Si hace frío, porque hace frío, si hace calor, porque hace calor, si llueve, porque llueve, si no llueve, porque no llueve. Y hay otras personas que dicen, bueno, pues a lo mejor no es la temperatura que yo prefiero, pero pues hay cosas que no podemos controlar, como es eso. Así es que, pues lo que sí podemos controlar es ponerle una mejor cara y cuidarnos mucho y tomar muchos líquidos y pues tratar de estar en los climas frescos, meterse en una tienda de conveniencia y te quedas un rato. Hay mucha gente que se va a
0: Pues
1: las
0: sí.
1: plazas comerciales justamente para eso, porque para
0: Claro.
1: refrescarse un poco, porque hay veces que las casas están de verdad bien calientes, así es que bueno, pues ni modo, apechugar y esperar el bochorno ya con la humedad de las lluvias del fin de semana y hoy y mañana, bueno, pues con estas altas temperaturas. Ya escucharemos tu pronóstico el viernes, a ver si hay algún ajuste para el fin de semana de lo que nos has platicado y ver cómo va a estar la próxima semana también.
0: Así es. Pues
1: Gracias, mi
0: ya lo
1: Capi.
0: dijimos, ¿no?
1: Gracias, te mando un abrazo.
0: Gracias, hasta luego. Nos escuchamos este próximo viernes.
1: Así será.
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1: Bueno, le comentaba yo en los titulares que habían reanudado la búsqueda del hombre que había sido arrastrado en el río Pesquería, ahí a la altura de Escobedo, José Ariel Hernández. Bueno, pues el cuerpo de este hombre fue localizado por rescatistas justamente a la altura de Agua Fría, en Apodaca. Lamentablemente, bueno, pues ya fue reportado el hallazgo de un cuerpo en este tercer día de búsqueda. José Ariel Hernández Villarreal, de 51 años, fue hace

0: Unos minutos, poquito después de las 2:40, cuando se reportó el hallazgo del cuerpo de José Ariel. Por las condiciones del cuerpo, al momento no se ha podido confirmar oficialmente que se trate de José Ariel. Sin embargo, pues algunos indicios indican que sí podría ser él. Y es que, bueno, desde el lunes se reportó que fue un vecino que lo vio cuando se lo llevó la corriente. Estaba él tratando de cruzar el río Pesquería a la altura de Escobedo, cuando, bueno, pues lo vio que tropezó y se lo llevó la corriente. Desde ese momento se inició con un operativo de búsqueda que se tuvo que suspender al caer la noche y se reanudó el día de ayer. Protección Civil de Nuevo León, Protección Civil de Escobedo, elementos de militares del Ejército Mexicano, personal de la Comisión Local de Búsqueda de Personas, y como no lo localizaron, ayer vuelve a caer la noche y hoy por la mañana pues reanudan esta búsqueda, hasta que hace unos minutos, hace 30 minutos, que dieron con un cuerpo que se presume sea el de José Ariel. Y un aparatoso choque entre dos tráileres y una camioneta dejó como saldo una persona con heridas de gravedad. Esto fue en el municipio de Anáhuac. El accidente se registró a las 8 de la noche a la altura del kilómetro 19 de la carretera Gloria Colombia, donde tras ocurrir el accidente múltiple, el conductor de la camioneta fue quien sacó la peor parte al sufrir fracturas en ambas piernas y traumatismo craneal severo. Elementos de Protección Civil del municipio fueron quienes arribaron al sitio y trasladaron al conductor al Hospital General de Sabinas Hidalgo, donde es reportado su estado de salud como crítico. Y una joven de 19 años sufrió un aborto espontáneo en un consultorio médico ubicado en una farmacia en Santa Catarina. Esta mujer joven acudió al lugar acompañada de su madre por molestias que presentaba desde la noche. Según los reportes, tenía un embarazo de aproximadamente 5 meses y tras ser valorada por el médico en turno, se le indicó que debía recibir atención en un hospital. Bueno, pues la joven y su mamá salieron de este lugar para irse al hospital universitario. Sin embargo, antes de trasladarse, pues regresó al consultorio y, bueno, mientras estaba en el sanitario ocurrió la pérdida de este embarazo. Llegó la policía municipal a auxiliarla, le hablaron a los cuerpos de emergencia, también paramédicos, para poder apoyar y brindar atención a esta joven.
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0: Vamos con Judith Medrano, porque se han estado detectando robos de celulares y falsificación de boletos en las denuncias que se han registrado en estos últimos días durante las actividades de la Copa Mundial de la FIFA 2026. Judith Medrano nos tiene los detalles, porque hoy hubo atención a medios por parte de la Fiscalía.
2: Así es, Maro, y te quiero comentar que durante este evento deportivo de talla internacional que se realiza en Nuevo León y como parte de las actividades conjuntas del FanFest, la Fiscalía General de Justicia de Nuevo León generó 14 denuncias, entre ellas por el delito de robo y también la falsificación de boletos en este encuentro deportivo. Javier Flores.
0: Bueno, tenemos, ya se dieron cuenta, nos jugó una mala pasada la llamada telefónica. Ahorita restablecemos la comunicación con Judith Medrano, porque sí, efectivamente, dentro de las denuncias que se han registrado en estos días, justamente por la Copa Mundial de la FIFA 2026, pues sí, son los robos de celulares, una de las denuncias mayores, y también la falsificación de boletos, son las denuncias que se están pues encabezando. Esto por boletos falsos. Hay hasta ahora 4 denuncias, es lo que dijo el fiscal. ¿Qué más comentó Judith? Muy buenas tardes de nuevo.
2: Buenas tardes, Mari. Te quiero señalar que justamente la fiscalía ya generó 14 denuncias por el delito de robo y también por la falsificación de boletos de este evento deportivo. Javier Flores Saldívar, titular de la dependencia, mencionó que entre ellas se encuentran 4 por robo de un celular o de celulares, 1 por boletos falsos en donde se vieron involucrados mexicanos y también un italiano, además de otros incidentes menores. En el caso de los extranjeros, ellos no fueron detenidos. ¿Qué fue lo que dijo Javier Flores Saldívar? Vamos a escuchar.
3: 4 mexicanos con boletos falsos, 1 italiano con un boleto falso y 2 o 3 incidentes menores. En el caso de extranjeros, no hubo ningún detenido y se brindaban atenciones a un ciudadano de nacionalidad china y otro de nacionalidad polaca.
4: El día domingo detectamos que había por ahí personas que estaban en reventa, incluso estaban ofreciendo boletos en 25 mil pesos en efectivo. ¿Se logró detener alguna persona por esa situación o forma parte de la gente?
3: No tenemos ninguna denuncia respecto a esos hechos. Deben de haber sido detenidos o controlados por parte de las policías municipales.
2: Maru, te quiero comentar que también se dio a conocer que en este operativo que se realiza en el Estadio Monterrey, pues sigue adelante para brindar atenciones y en caso de que se requiera interponer una denuncia, pues que no se vaya a un CODE, todo se hace ahí directamente en las instalaciones del Estadio Monterrey. También te quiero comentar que hasta el momento no se ha detectado alguna persona en el consumo o venta de enervantes. Eso también lo informó Javier Flores Saldívar, a quien vamos a escuchar de nueva cuenta.
3: Hay un equipo operativo dentro de las instalaciones del FanFest y del estadio que reaccionamos en forma inmediata. De hecho, nuestras unidades llegan 3 horas antes de que inicie el partido y llegan 3 horas después. Se ha estado actuando en forma muy negligente por nuestra parte. Estamos actuando con prudencia y con seguridad para dar la atención debida a ciudadanos mexicanos como extranjeros.
0: Ay, Judy, ¿te perdimos de nuevo, acaso? ¿Ahí estás? ¿No estás? No, ya se nos fue. Ahí está. A ver, vamos a ponerla de nuevo. Judith.
2: Aquí estamos, Maru, y te quiero comentar que ahora las reuniones de seguridad no son lunes, miércoles y viernes, como tradicionalmente se hace, sino todos los días. Y es que durante este evento deportivo están unidas tanto las autoridades municipales, locales y también las federales, además los organizadores de este evento de talla internacional. Es por eso que también el día de hoy, en la reunión de seguridad que se realizó el día de hoy en las instalaciones del C5, ubicado en la avenida Morones Prieto, también se abordó un tema importante, la visita de la princesa Takamado de Japón. Ella se espera que esté llegando a la entidad a las 3:45 horas y va directamente hacia el lugar en donde va a pernoctar. Ella va a dormir en el municipio de San Pedro. Se sabe que otro de los temas abordados en esta reunión de seguridad pues fue cómo es que van a apoyar a las barras, tanto la barra tunecina como la japonesa. Recordemos que este fin de semana se va a realizar el encuentro número 1000 con motivo de este evento internacional. Es por eso que también este fue otro de los temas que se abordaron. Hasta el momento, por parte de la princesa, pues no se tiene mayores detalles si va a llegar en un vuelo comercial o en un vuelo privado. Lo único que se sabe es que llega a las 3:45 horas y que ya están todos en alerta para atender a la princesa nipona. Maru, mi reporte, buenas tardes.
0: Bueno, hay que recordar que juega Japón contra Túnez el próximo sábado en el Estadio Monterrey. Y por eso viene la princesa, que fue invitada directamente por el gobernador Samuel García. ¿Es así, no?
2: Así es. Recordemos que el gobernador de Nuevo León, Samuel García Sepúlveda, en el mes de abril realizó, a finales del mes de abril, realizó una gira de trabajo por Japón, además también de visitar Suecia, y en estas ocasiones pues él invitó a la princesa Takamado para que acudiera al Parque del Agua, y justo en el Parque del Agua pues tuviera una zona de un lago en honor a la cultura japonesa, para recordar esos lazos que existen entre Nuevo León y también el estado nipón. Hasta ahora no se tiene una agenda de manera formal por parte de las autoridades, pero esa es una de las actividades en las que estaría participando o encabezando la princesa Takamado de Japón aquí en el estado de Nuevo León, el Parque del Agua, este fin de semana.
0: Bueno, la princesa Takamado se llama, no sé si así se pronuncia, Hisako Tottori. Es pues miembro de esta familia imperial japonesa y llegará en unos cuantos minutos. Oye, con este calor la vamos a recibir con los 30 y tantos grados de ahorita.
2: Y recordamos que a los suegros los despedimos con mucha lluvia. Los que siguen en la ciudad, algunos son los tunecinos, porque pues el encuentro pasado fue pues a Túnez y ahora bueno va a ser Túnez Japón, un encuentro pues histórico, porque es el partido número 1000 en la historia de los organizadores de este evento deportivo, y bueno, pues ahora vamos a ver pues ese ambiente, mucha gente está pues ya a la expectativa de este evento, que se va a realizar justamente en el Estadio Monterrey, en un horario poco frecuente, las 10 de la noche, así que el sábado nos vamos a desvelar, Maru, porque pues vamos a ir a cubrir ahí este evento deportivo, y después pues yo creo que nos iremos al barrio antiguo a ver qué...
0: A ver qué
2: muchachos vemos.
0: A ver si, sí, a ver qué japonés nos encontramos, dices.
2: Pero de trabajo.
0: Perdón. Oye.
2: Sí, no, todo trabajo.
0: A ver si la princesa.
2: ¿A qué facturamos, Maru?
0: Oye, a ver si la princesa no se quiere regresar, porque mira, en Tokio estoy revisando que en Tokio ahorita la temperatura está mínima en 20 y máxima 26. Va a llegar aquí y mañana 38 grados. Ándele, princesa.
2: Para
0: que sepa lo que es bueno. A ver si no dice, no, mejor lo veo, mejor veo el partido desde la comodidad del hotel o algo así. En fin, ya estaremos platicando de este tema el día de mañana, Judith. Muchas gracias.
2: Así es, Maru, te mando un abrazo fuerte para ti.
0: Igualmente. Justamente tras la participación de más de 1000 equipos y alrededor de 14,000 futbolistas de distintas edades, el gobierno de Monterrey llevó a cabo la ceremonia de premiación de los ganadores del programa Mundialito de Barrio. Esto fue un evento celebrado en los bajos del Palacio Municipal de Monterrey. Ahí estuvo el alcalde, Adrián de la Garza, y destacó el alcance de esta competencia deportiva organizada en el marco de la celebración mundialista y subrayó su impacto en la convivencia social y el fortalecimiento del tejido comunitario. Es lo que dijo el alcalde. Vamos a escuchar.
5: Este gran evento vamos a seguirlo haciendo el próximo año, Aldo. Vamos a darle fuerte para que a ver si juntamos todavía más equipos, mejores premios, mejores condiciones. Agradecerles a todos los que están aquí conmigo en el presidium, que han trabajado fuerte para todos los programas de Monterrey, pero también para este Mundialito de Barrios, que salió muy bien, que tuvimos la clausura también con el Juego de las Leyendas, que estuvo padrísimo. Ahí estuvimos viendo a los exjugadores de Tigres, de Rayados.
0: Bueno, ahora vamos con Alma Torres a cambiar de información. Vamos con una cuestión política, porque pues que pidió licencia al Senado Waldo Fernández y arranca una nueva etapa de recorridos acá en la entidad, porque está buscando ser coordinador, ay, se me va siempre el nombre, Alma, el coordinador de la defensa de la 4T, algo así le están llamando, ¿verdad, Alma? Buenas tardes.
6: Muy buenas tardes, Maru, te saludo con gusto a ti y a nuestro auditorio para informarte que el senador de la República por Morena, Waldo Fernández González, concretó su solicitud de licencia a su cargo legislativo con el objetivo de recorrer Nuevo León y fortalecer el trabajo territorial de cara al proceso interno para la coordinación de la Cuarta Transformación en la entidad. A través de un mensaje dirigido a la ciudadanía, el legislador señaló que la decisión responde a su interés de mantener contacto directo con los habitantes del estado y participar activamente en las actividades políticas que se desarrollarán en los próximos días. El suplente de Waldo Fernández González en el Senado de la República es Carlos Humberto Suárez Flores, quien asumió el escaño legislativo en la legislatura luego de que se solicitara formalmente su licencia indefinida para competir en el proceso interno de Morena por la gubernatura de Nuevo León. Pero escuchemos un poco de lo que dijo Waldo Fernández González.
7: El día de hoy es muy importante para mí. En unos momentos más oficializaré mi licencia como senador de la República, porque me interesa lo más importante, que es Nuevo León. Y voy a hacer lo que ya hice durante los últimos 2 años, recorrer el estado.
6: Fernández González indicó que durante esta nueva etapa buscará regresar a las calles para escuchar a la población, conocer sus inquietudes y promover la participación ciudadana en el proyecto político que encabeza Morena junto con sus aliados. El senador con licencia agregó que su intención es contribuir a la organización y fortalecimiento de la Cuarta Transformación en Nuevo León, Dentro de la alianza conformada por Morena, Partido Verde Ecologista de México y el Partido del Trabajo, asimismo destacó la relevancia de la figura que encabezará los trabajos políticos del movimiento en la entidad durante los próximos meses. Escuchemos de nueva cuenta, Maru, a Waldo Fernández González.
7: Estar contigo, tocar tu puerta, platicar, estar en las asambleas públicas, tomar las plazas públicas y decirle a la gente la importancia del proceso que viene y la importancia de ser coordinador de la Cuarta Transformación dentro de la Alianza Morena Verde PT.
6: Finalmente, el senador, ahora con licencia, envió un mensaje de ánimo a sus simpatizantes y colaboradores reiterando su disposición de trabajar de cerca con la ciudadanía. Maru, este es mi reporte.
0: Reporte que te agradezco, Alma. Muy buenas tardes.
6: Muy buenas tardes.
0: Y la presidenta municipal de Juárez, Mónica Oyervides, dio el banderazo de salida a la construcción de la delegación de policía Valle Condesa. Esta obra tiene como objetivo principal acercar los servicios de seguridad, tránsito, protección civil y atención ciudadana a las familias de una de las zonas ahí en Juárez con mayor crecimiento en este municipio. Mónica Oyervides, la alcaldesa, informó que esta nueva delegación será una de las más modernas del municipio y el diseño está planeado para responder de manera directa a las necesidades de la comunidad, por lo que va a contar con áreas de atención ciudadana, espacios para reuniones vecinales y personal especializado para fortalecer la prevención del delito. Durante el evento, la alcaldesa Mónica Oyervides destacó la importancia de la colaboración entre el gobierno, la IP, la iniciativa privada, y los ciudadanos para lograr el desarrollo de la zona. Y en otros temas, un grupo de 14 jóvenes celebró su graduación de la quinta generación del diplomado Desarrollando Habilidades para una Vida Autónoma, un programa de educación inclusiva impulsado por la Universidad Autónoma de Nuevo León. Este proyecto, diseñado para jóvenes de entre 15 y 22 años con diagnósticos como trastorno del espectro autista, síndrome de Down, TDAH y discapacidad intelectual, con el objetivo de brindarles herramientas que les permitan ganar mayor independencia en su vida diaria, además de fortalecer su desarrollo académico y social. Este diplomado, que cuenta con el apoyo de la preparatoria número 7, porque están facilitando sus instalaciones, también incluye talleres optativos de danza, escultura, pintura y teatro para fomentar la creatividad y el trabajo colaborativo entre los estudiantes.
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0: Alex Santana, ¿cómo estás, Alejandro?
8: ¿Qué tal, Álvaro? Muy buenas tardes, qué gusto saludarte a ti, a toda la audiencia. Y pues mira, en esta ocasión les traigo novedades, Maru, pues para que disfruten en familia, con su pareja, o mira, de una vez para que se lleven a su nuevo amigo, amiga extranjero, extranjera, a conocer la ciudad.
0: Ah, sí, ¿tú tienes amigos claro. nuevos ya de los turistas?
8: Todavía no, pero ya en estos días si hacemos unos amigos nuevos, bueno, pues ahí los vamos a llevar también a esto que les voy a contar.
0: A ver, cuéntanos.
8: Pues es que mira, les cuento que se acaba de iniciar ya operaciones en Tierras Regias el Capital Bus, que es un autobús de doble piso que te llevará a recorrer algunos de los sitios pues más emblemáticos de aquí de la zona metropolitana. Sí, esta es una propuesta, bueno, pues diferente para ir a turistear, sobre todo pues en esta temporada donde pues sabemos que llegó mucha gente de diferentes partes del mundo. Entonces, en el portal les estaremos contando cuánto cuesta esta experiencia, la duración del recorrido, por qué lugares te va a llevar a conocer y cuál es el recorrido completo que vas a hacer desde que te subes hasta que te bajas. Ah, porque algo muy importante, y aquí es un spoiler que les voy a dar, que pueden subirse y bajarse de este turibús las veces que ustedes quieran.
0: Ah, o sea, no hay límite.
8: No. Pero, bueno, si hay límite, pero ahí les decimos cuáles son.
0: Ay, quiero saber, ¿cómo puedo encontrar esta nota?
8: Pues mira, las invitamos a que visiten nuestro sitio web, mbsnoticias.com/nuevo-león, para que ustedes conozcan todos los detalles. Van a irse directamente a la sección de tendencias, y ahí hay una nota que dice, estos son los precios y el recorrido del Capital Bus en Monterrey. Le van a dar clic y listo, está la información desglosada.
0: Ya estoy viendo. Así es, si buscas una nueva forma de recorrer Monterrey y conocer algunos de los sitios más emblemáticos, el Capital Bus recientemente inició operaciones con una propuesta diferente de turistear. Eso dice esta nota y está padrísimo porque tiene dos pisos.
8: Sí, entonces ya ustedes arriba, en el segundo piso, pueden ir viendo mejor, tomarse las fotos y apreciar mejor la vista de la ciudad.
0: Claro, y bueno, pues toda la información está en esta nota importante que nos compartes ahí en el portal mbsnoticias.com/nuevo-león, en la sección de tendencias. Hay mucha información de todo tipo, pero esta en particular está muy padre, viene todas las paradas que hace este, ¿cómo se llama? Capital Bus.
8: El Capital Bus.
0: Capital Bus, es que es en inglés, Capital Bus.
8: Capital Bus.
0: Oh my gosh. Oye, mira, déjame, voy a spoilear tantito, ándale.
8: Sí, a ver, dime.
0: Dame chance. Mira.
8: Tantito.
0: Mira, te voy a decir a dónde va. Al Parque Fundidora, la Arena Monterrey, el Museo Marco, Palacio de Gobierno, Museo Metropolitano de Monterrey, Pabellón M, Plaza Fiesta San Agustín, Plaza Auriga San Pedro, en el Estadio Monterrey y el Parque El Agua. ¿Qué más quieren? ¿Qué más quieren? Y entonces tú compras el brazalete, ya sea por día o por dos días, o para menores o para adultos y así. ¿Qué te incluye? Ahí lo van a ver en la nota.
8: Correcto. Y mira, si quieren más imágenes, saber cómo es, qué es lo que trae, los invitamos también a que visiten nuestras redes sociales, MBS Noticias Monterrey, en todos lados, porque en un momento más les estaremos compartiendo un video justamente sobre este tema para que ustedes vayan a verlo y se den una idea de lo que van a encontrar en este camioncito.
0: Oye, lo que estoy viendo en la imagen es que, a diferencia de otras ciudades como Guadalajara, como Ciudad de México, los turibús, la parte de arriba, el segundo piso, es al aire libre.
8: Sí.
0: Pero aquí no, porque pues me imagino que con los 38 grados, ¿verdad? O pues ni modo de andar al aire libre, o sea, la parte de arriba que esté como abierto. Entonces, ajá, estoy viendo la imagen que está cerrado, ¿verdad?
8: Sí.
0: Hay que subirse.
8: Pues, imagínate el colazo que hace acá.
0: Ya sé.
8: De repente se viene. Pero bueno, yo creo que también sería padre que hagan esta propuesta de lanzar el autobús sin techo. Así que no hay nada que un buen paraguas o una buena sombrilla te resuelva.
0: Un sombrerito, ¿verdad? Un también sombrerito, te pones, sí, un, claro, sombrero y puedes dar la vueltecita en este Capital Bus, Capital Bus. Que recorre los lugares más icónicos de nuestra ciudad. Pues muy bien. Muy bien, muchas gracias. Ahí van a encontrar toda la información, los costos, en donde se compran los boletos y todo esto, que es parte de esta oferta turística que se está teniendo con este Copa Mundial de la FIFA 2026. ¿Y se va a quedar este Capital Bus o termina con, o viene en la nota todo eso?
8: Toda esa información se las dejamos ahí en la nota. Gracias. Para que ustedes descubran todos esos detalles.
0: Muy bien. Gracias, mi querido Alex. Nos escuchamos y nos vemos mañana.
8: Nos escuchamos y nos vemos mañana. Primero Dios, allá estaremos.
0: Gracias.
8: Hasta mañana.
0: Hasta mañana. Una pausa, 3:33.
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17: Saludo como cada miércoles a José Armando González de Conarte. Gracias por cada miércoles traernos información e invitaciones a la oferta cultural que tenemos aquí en la entidad. Mi querido José Armando, gracias porque hoy tenemos una nueva exposición padrísima que nos vas a platicar.
18: Ya tenemos casa llena, querida Maru, en el Centro de las Artes, exposiciones completamente nueva y la última la acabamos de inaugurar ayer por la noche, efectivamente. Fíjate que es muy interesante esta exposición que se llama Entre Ecos y Fisuras, artistas de Nuevo León de la década de los 80. Son artistas nacidos en esta década del siglo XX, una generación que sin duda ha contribuido enormemente a renovar el arte contemporáneo en nuestro estado, ya que es una generación que creció en medio de importantes cambios sociales, culturales, pero también de cambios tecnológicos. Entonces, bueno, esta exposición lo que propone es revisar cómo esta generación ha construido una voz crítica y compleja, pero en diálogo siempre con las realidades, el contexto en el que ellas crecieron, se formaron y comenzaron su carrera. Esta exposición ya la pueden inaugurar en la nave, ya la pueden visitar en la nave Generadores del Centro de las Artes, al interior del Parque Fundidora. La entrada es libre para todo público, hay que decirlo. Y bueno, también me gustaría comentar que la muestra reúne la obra de 14 artistas. Es una exposición colectiva en donde vamos a encontrar pintura, fotografía, gráfica, escultura, performance, instalación, video, fotografía expandida. Todo esto es a través de las disciplinas por las cuales se expresan estos artistas en torno a temas como la memoria, el cuerpo, la ficción, el territorio y la construcción de la imagen. Entonces, bueno, pues como ya hemos platicado en algunas otras ocasiones, tenemos la exposición de La Piel de la Tierra de la maestra Saskia Juárez, tenemos la exposición de Fundidora Monterrey, en donde van a poder conocer la historia de este espacio que actualmente es el parque en donde todas y todos venimos a disfrutar momentos maravillosos. Tenemos la exposición de La Cancha, en donde vemos la evolución del fútbol en México y cómo las canchas están en todas partes, pero hacía falta también, querida Maru, mostrar al público la creación de los artistas. Entonces, esta exposición es eso, el mostrar esta generación en particular de artistas que sin duda pues actualmente están presentes en la vida artística y cultural, no solo en nuestro estado, sino a nivel nacional e internacional. Entonces, bueno, pues tenemos un panorama muy completo en nuestros distintos espacios del Centro de las Artes con estas muestras.
17: Oye, y me imagino que todo lo que están, bueno, en todas las áreas, ¿no? Y en todos los, digamos, recintos donde hay exposiciones y hay oferta cultural, están llegando los turistas, por supuesto, que vienen a la Copa Mundial de la FIFA 2026, pero más en el Centro de las Artes, creo yo, por estar inmerso ahí en el Parque Fundidora.
18: Y es maravilloso salir de la oficina, porque nuestras oficinas están también aquí en el Centro de las Artes, y de pronto sales de la oficina para trasladar todo a otro espacio y ves cómo en las naves están las familias, los grupos de visitantes que vienen con sus playeras de distintos equipos del mundial. Fíjate que sí hemos tenido afortunadamente una muy buena respuesta y nos da mucho gusto ver a los visitantes recorrer cada uno de estos espacios. Ayer precisamente estaba visitando la exposición de La Piel de la Tierra junto con la maestra Saskia Juárez, y veíamos cómo las familias se retrataban incluso frente a las piezas monumentales de montañas emblemáticas como el Cerro de la Silla, y bueno, pues nos daba mucho gusto, ¿no?
17: Claro.
18: Y escuchar los comentarios de la gente que nos visita de otras partes, nos visitan de distintos puntos de México, pero también del extranjero, y entonces creo que se están llevando muy buen sabor de boca, y nosotros felices de recibirlo, y por supuesto al público de aquí.
17: Claro que bueno, pues nosotros por supuesto que allí estaremos presenciando esta exposición y todas las demás, pero esta Entre Ecos y Fisuras, que ya se inauguró el día de ayer, y estará ¿hasta cuándo, José Armando?
18: Fíjate que esta exposición estará hasta el domingo 20 de septiembre.
17: Ah, bueno, entonces hay chance. Mira, si quieren ir, qué padre, que vayan de una vez, porque pueden a lo mejor hasta conocer gente de otros países, pero si no pueden, o al contrario, no quieren toparse con mucha gente, pues terminando la Copa Mundial.
18: Fíjate que hay gente que está aplicando el 2x1.
17: Ah,
18: porque vienen precisamente al FanFest y a las exposiciones, y entonces pues es como que una tarde muy completa.
17: Oye, estaremos pendientes la próxima semana a ver qué otra novedad nos tienes. Y cualquier cosa que quieran ustedes ver, horarios, eventos, conarte.org o en las redes sociales.
18: Así es, querida Maru.
17: Gracias, José Armando, un abrazo.
18: Igualmente, otro de regreso, hasta pronto.
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17: Vamos con Kevin Mendoza, que nos tiene lo más importante que se habló en la mañanera de hoy.
19: Buenas tardes. A menos de un año de que se lleven a cabo las elecciones, la presidenta de México, Claudia Sheinbaum, afirmó que le corresponde a Morena revisar los antecedentes de cada uno de los aspirantes a las candidaturas a distintos cargos.
20: Pues lo decidirá la gente. O sea, no... Y el propio partido, si se registra o no se registra, de acuerdo a la revisión que ellos hagan. Entonces, pues, entiendo que Morena va a sacar su convocatoria para sus encuestas y que solicitó que hubiera separación del cargo en algunos casos. Entonces, bueno, pues ya lo decidirá Morena.
21: ¿Usted no lo ve mal?
20: No, no es una opinión personal. O sea, tiene que ser a partir de las definiciones que tiene Morena para los puestos de elección popular. ¿Quién se presenta, quién no se presenta, cuáles son los antecedentes y bajo qué condiciones?
19: En relación a la situación de la Coordinadora Nacional de Trabajadores de la Educación, la mandataria federal dijo que muchos de los miembros, que son los más radicales, carecen de una representación legal del magisterio.
20: Puede haber diálogo, pero en los temas laborales hay representaciones. Entonces, eso es lo que nosotros estamos diciendo. Entonces, ¿qué caso tiene que marchen hoy al estadio? ¿Para qué? Me pregunto, ¿para qué? Y muchos de los más radicales, de los más radicales del grupo, de este grupo, son los que no tienen representación. O sea, los que proponen las medidas más radicales son justamente los que no ganaron la representación de sus maestros, que fueron dirigentes en alguna ocasión, pero ya no. Por eso digo que se juntan los extremos.
19: Sobre las declaraciones que hizo Manuel Obrador en contra de Donald Trump, a quien llamó asqueroso y señaló de que solo quiere los recursos de nuestro país, Sheinbaum Pardo afirmó que lo anterior no representa la postura del gobierno federal y adelantó que la prima del expresidente Andrés Manuel López Obrador recibirá un llamado de atención por su actuar.
20: Ayer me informó la secretaria de Bienestar, le pedí que hablara con ella y ve realmente si hubo alguna falta administrativa en el trabajo que ella realiza. Pero no es correcto, pues, eres delegada de Bienestar o eres militante Morena. A lo mejor puede ser militante Morena, pero no puede estar en las dos tareas. Entonces tiene que definir, pues, en cuál tarea va a estar. Entonces le pedí a la secretaria, de hecho ella me informó antes de que saliera en los medios, y le dije, habla con ella y ver exactamente en qué circunstancias se dio esto. Y obviamente, pues, no representa... el sentir del gobierno de México que...
19: También dijo que es muy probable que este jueves en Palacio Nacional vea el partido que tendrá la selección mexicana contra la de Corea del Sur, como parte de la jornada 2 de la fase de grupos de la justa deportiva. Para MBS Noticias, Kevin Mendoza.
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17: Bueno, pues vamos a hablar de nuevo de Donald Trump. El presidente de Estados Unidos reiteró de nuevo sus señalamientos contra nuestro país. ¿Dónde lo hizo? Acuérdense que está ya en la cumbre de G7 en Francia y ahí en esta reunión dijo que los grupos del narcotráfico conservan una amplia influencia en distintas regiones de México y continúan utilizando la frontera sur para introducir drogas al territorio estadounidense, la frontera sur con Estados Unidos, la frontera de Estados Unidos. Eso fue lo que dijo en estas declaraciones en el G7 y vinculó el tráfico de drogas hacia Estados Unidos con la situación de seguridad en México y adelantó que su gobierno va a concentrar ahora mayores esfuerzos en la frontera terrestre. Dijo que se van a centrar más en el tráfico terrestre porque las drogas llegan a través de México, dijo, un país que ha perdido el control de su territorio. También dijo Donald Trump que la presidenta Claudia Sheinbaum es una mujer muy buena, pero la calificó de estar muy asustada con la situación actual de su país. Dijo que los cárteles controlan México y que es muy triste, que la presidenta es una mujer muy buena, pero que está muy asustada y que los cárteles de la droga controlan totalmente México hizo estas declaraciones al referirse a los acuerdos alcanzados entre los integrantes de este G7 para fortalecer la coordinación internacional contra la migración ilegal y el narcotráfico. Así es que es parte de lo que comentó en esta reunión en Francia. Hacemos una pausa, son las 3:49.
16: Vamos a una pausa y continuamos con más información. 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
17: Ana Sofía, muy buenas tardes, ¿cómo estás? Terminó el partido de Portugal y la gente está como muy agüitada y decepcionada, Ana Sofía.
30: ¿Cómo estás, Maru? Qué gusto saludarte a ti y a todas las personas que nos escuchan a través de Globo 88.1. Así es, el día de hoy arrancó la jornada deportiva muy temprano, en un compromiso donde todos estábamos muy expectantes, me incluyo, porque significaba el debut de Cristiano Ronaldo en su sexta contienda internacional de este nivel y haciendo historia en un compromiso que terminó a empate a unos contra República del Congo. Y bueno, algo que no se esperaba, no lo veíamos venir, ya que Portugal en esta ocasión es una clara contendiente a llevarse al final la Copa, ya que tienen un gran potencial y un gran equipo. En este momento está sucediendo el segundo encuentro del día que tiene a todos, bueno, ahora sí que también muy emocionados, porque es una de las llaves más fuertes del día de hoy. Inglaterra está enfrentando a Croacia 4-2. Están venciendo los ingleses a el país de Croacia. en un compromiso que ha tenido muchísimos goles y que ha tenido a todos los aficionados al filo de su asiento celebrando cada momento de estos 90 minutos. Está a unos cuantos segundos ya de concluir este segundo compromiso, pero nos continuamos preparando porque bien sabemos se vienen jornadas deportivas bastante cargadas de muchísima diversión, sobre todo emoción para todos los aficionados del fútbol, y el día de mañana no será la excepción porque México tiene ya su segundo compromiso referente a la fase de grupos donde va a estar enfrentando a Corea. Los mexicanos ya se encuentran en Guadalajara, en donde fueron recibidos con, ¿cómo te explico, Maru? Hubo pirotecnia, hubo mariachi, hubo porra, la gente los coreaba, los alentaba, los impulsaba ahí afuera del hotel de concentración. El día de hoy tienen el último entrenamiento previo a este compromiso y el día de mañana en punto de las 7 de la tarde estará participando México en este compromiso contra Corea, uno de los más bravos que va a tener en esta fase de grupos y que será sumamente importante logren rescatar una victoria para continuar sumando puntos y avanzar, bueno, de la mejor manera a la siguiente fase. Recordemos que México tiene el objetivo de mantenerse como primero de grupo si quiere seguir teniendo los siguientes compromisos dentro de la contienda internacional en la capital del país, lo cual, como bien sabemos, el jugar en casa siempre te hace más fuerte. Entonces estaremos muy pendientes de todo lo que suceda. Como te digo, el día de hoy ya arrancamos con toda la emoción y los ingleses se están postulando también como claros contendientes a llevarse la copa de este verano.
17: Sí, ya están en tiempos complementarios, ¿verdad?
30: Así es, ya estamos a unos cuantos segunditos de que concluya este compromiso. Como te menciono, ya es un marcador 4-2 a favor de la selección inglesa, con goles. Tuvimos un doblete de Harry Kane, un gol de Jude Bellingham, también esta figura muy joven de 23 años que milita dentro del Real Madrid y que también está levantando la mano para ser el siguiente líder de esta selección, y al final también un gol de Marcus Rashford.
17: Bueno, pues hoy a las 5 juega Ghana contra Panamá y en la Ciudad de México, Colombia, Uzbekistán en la noche y mañana nuestra selección, todos con la verde. Gracias, Ana Sofía. Mañana estaremos contigo con más detalles de esta Copa Mundial de la FIFA 2026.
30: Gracias a ti, Maru. Nos escuchamos mañana a través de Globo 88.1 y te tendré todos los detalles referentes al siguiente compromiso de nuestra selección mexicana y de todo lo que está sucediendo en el mundo del fútbol.
17: Así será. Gracias, y gracias a ustedes. Los dejo con Gaby Vargas. Hoy nos habla de algo que a mí me encanta, que es la curiosidad. Digo, así se llama mi podcast, La Curiosidad Conecta. Vamos a poner atención. Gaby Vargas, con esto cerramos MBS Noticias Monterrey. Ya está aquí Pati Pati. No se despeguen de Globo 88.1. Hasta mañana.
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0: Rodrigo tiene un hijo de apenas 4 años y últimamente hay algo que le llama mucho la atención. El pequeño pregunta absolutamente todo. Pregunta por qué cambia el color del cielo al atardecer, cómo duermen los peces, quién decidió los nombres de las cosas, por qué los coches tienen orejas, por qué las plantas crecen hacia arriba y no hacia abajo. Algunas preguntas le causan gracia y otras lo toman por sorpresa. Y algunas más simplemente no sabe cómo responderlas. Hace unos días, después de una larga cadena de preguntas antes de dormir, Rodrigo terminó agotado, pero también profundamente pensativo. Se dio cuenta de que hacía mucho tiempo nadie lo obligaba a detenerse tanto a observar el mundo. Y entendió algo importante. Los niños no preguntan únicamente para obtener respuestas. Preguntan porque sienten una necesidad genuina de descubrir. Y es ahí donde se encuentra una de las capacidades más valiosas del ser humano. La curiosidad. La curiosidad es ese impulso natural que lleva a las personas a explorar, a investigar y tratar de comprender aquello que desconocen. Gracias a ella, la humanidad aprendió a encender fuego, a navegar océanos, a observar las estrellas y desarrollar prácticamente todo lo que hoy conocemos como ciencia, arte y cultura. De hecho, muchos filósofos consideraban que el conocimiento nace precisamente de la curiosidad. Aristóteles afirmaba que todos los seres humanos desean saber por naturaleza. Y siglos después, Albert Einstein asegura que no poseía ningún talento especial, salvo una enorme curiosidad. Lo interesante es que la curiosidad no solo impulsa el conocimiento, también transforma la forma de vivir. Cuando alguien conserva la capacidad de sorprenderse, el mundo sigue pareciendo amplio, interesante y lleno de posibilidades. Las personas curiosas observan más, escuchan mejor y encuentran emoción incluso en cosas pequeñas. Una conversación, una historia, una idea nueva, una simple pregunta pueden convertirse en el inicio de algo importante. Tal vez por eso la curiosidad también se relaciona con la alegría, porque quien conserva interés por descubrir rara vez vive completamente desconectado de lo que le rodea. La curiosidad mantiene viva la atención, despierta la imaginación y rompe esa sensación de rutina que muchas veces vuelve los días repetitivos. Sin embargo, conforme pasan los años, algo cambia. Poco a poco dejamos de preguntar. Nos acostumbramos a respuestas inmediatas, buscamos todo en segundos y avanzamos sin detenernos demasiado a reflexionar. A veces incluso sentimos vergüenza de no saber algo, cuando en realidad reconocerlo debería marcar el inicio del aprendizaje. Y quizá ese represente uno de los mayores riesgos de la vida adulta: perder la capacidad de mirar el mundo con apertura. La curiosidad no pertenece únicamente a la infancia. Sigue viva en cada persona que conserva ganas de aprender, escuchar otras ideas, descubrir lugares nuevos o intentar entender mejor a los demás y a sí misma. La psicología también estudia este tema. Diversas investigaciones relacionan la curiosidad con mayores niveles de bienestar emocional, creatividad y capacidad de adaptación. Tal vez por eso vale la pena protegerla. Hacer preguntas, leer algo nuevo, conversar con personas distintas, observar con más atención aquello que damos por un hecho, porque muchas veces la vida no pierde interés. Simplemente dejamos de mirarla con curiosidad. Tal vez ahí se encuentre la diferencia. En conservar esa capacidad de asombro que convierte lo cotidiano en algo digno de descubrir. Porque al final la curiosidad no solo ayuda a entender mejor el mundo, sino a vivirlo y a experimentarlo mejor.
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15 minutos y arrancamos este espacio. Yo soy Pati Pati, te voy a estar acompañando a partir de este momento y hasta las 6 de la tarde. El día de hoy me acompaña en cabina Isaac. Isaac en cabina y parte del equipo ¿cómo le decíamos? El equipo oficial de Pati Pati, el comité oficial de Pati Pati en Globo, que está estrenando gorra y toda la cosa, un chiflarse. Oigan, el día de hoy tengo yo una duda gigantísima. Primero saludar a toda la gente del grupo de Pati Pati en Globo. Si no estás en el grupo, no sé qué estás esperando. 8182-56-5150. Ahí te va otra vez para que tomes nota. Espero que ya tengas la pluma oficial de Globo 88.1 para que puedas... ¡Ay, bien viejita, ¿verdad? Yo la neta sí soy de apuntar las cosas así a mano. A ver, me quiero aprender las banderas y las imprimí en lugar de verlas en el internet. Bueno, total, ahí te va, 8182565150, mándame un WhatsApp, te meto al grupo, platicamos desde temprano y todo bien padre. De hecho, yo les tengo una preguntota que siempre me causa mucha curiosidad entre la gente que conozco. Yo quiero saber si tú manejas, o sea, auto, ya voy a empezar a fondearme, siempre me quiero hacer quedar como la más ñoña del universo. Quiero saber si tú manejas, conduces un auto, no, un tráiler, no sé, quién sabe. Quiero saber a los cuántos años aprendiste a manejar, quién te enseñó sobre todo, porque siento que es muy de mexicanos aprender porque tu papá te enseña, porque tu hermano mayor te enseña y salen muy buenas anécdotas. Así que platícamelo todo a través del grupo de WhatsApp de Pati Pati en Globo, 8182565150. Y por lo pronto, vámonos con música de Black Eyed Peas y lo escuchas a través de la estación más exitosa.

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1: Márcame en este momento 800-1080-881. Y Isaac ya está bien listo para ponerte ese éxito. ¿Qué tantas ganas tienes de escuchar el día de hoy? Esa canción con la que tú amaneciste, que dijiste, necesito escuchar esta rola sí o sí. Este éxito tiene que sonar el día de hoy en el 88.1. Márcame en este momento y dime cuál es esa canción. Oigan, estamos platicando acerca de cuando aprendiste a manejar. Es que siento que como mexicanos que somos, como buenos mexicanos, todos tenemos experiencias medio curiosas respecto a eso, ¿no? Así que cuéntamelo a través del WhatsApp de Pati Pati en Globo. Ya tenemos por ahí una llamada. Hola, hola. ¿Quién anda por ahí?
2: Bueno, bueno.
1: Bueno, ¿qué onda?
2: ¿Qué onda, Pati Pati? Órale, Oscar, estoy bien.
1: ¿Cómo estás?
2: Muy bien.
1: ¿Qué andas haciendo?
2: Buenas tardes.
1: ¿Qué andas haciendo?
2: Pues vine a dejar al hijo de mi pareja aquí a consultar a la clínica.
1: Ah, no me la hagas. O sea, ¿qué andabas manejando?
2: Es correcto.
1: O sea que te vas a aventar el reporte vial, siento yo, ¿verdad?
2: Pues sí.
1: ¡Adelante con el reporte vial!
2: Pues hasta ahorita está fluido aquí en Penitenciaría y Fidel Velázquez.
1: Oye,
2: y fue rumbo hacia el Nogalar, o sea, hace que hacia el oriente.
1: Ok. O sea, tráfico fluido. Resumen, tráfico fluido. Me interesa porque yo voy para esos rumbos, para allá, para Penitenciaría, Fidel Velázquez, Aztlán y demás. Oye, ¿qué canción quieres?
2: Pues como no gané ayer en mi selección, ahora sí quiero la de Suena mi esqueleto.
1: Ok, y tú dices, esto no se va a quedar así. Yo no me voy a quedar así.
2: Es correcto.
1: Pero dime cuál es la estación que sí te complace.
2: Globo 88.1. Éxito.
1: ¡Éale! ¡Vámonos con el esqueleto! Y se escucha aquí en Globo 88.1.

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7 minutos. Oigan, estamos hablando aquí a través del WhatsApp de Pati Pati en Globo sobre estas experiencias que tuviste cuando aprendiste a manejar. ¿Por qué? Porque somos mexicanos y siento que siempre salen anécdotas bien chistosas o que te trauman. O te da risa o te trauma. Por ejemplo, aquí dice, desde los 14 años me enseñó a manejar mi papá antes de ir por cigarros y no volver. No, me la... Por eso te enseñaron. Por eso te enseñaron, porque él sabía que se iba a ir. O quién sabe, ¿verdad? Dice, a los 15 me dieron mi primer carro. Siempre fui muy responsable en ese aspecto. Jamás he chocado. Bueno, que yo haya tenido la culpa. ¡Ay, no! Eso dicen siempre. Siempre eso. No, yo nunca he chocado. Bueno, me han chocado, como el meme. No, yo no choqué, me chocaron. No, pero qué bueno que has tenido justamente todo este sentido de responsabilidad al volante, que es súper importante. Dice, desde los 15 años me enseñó mi papá, y en los estacionamientos de la, bueno, de algunos lugares donde vas y compras el súper, para no aventarnos el gol. Oye, entonces casi todos son más o menos 15 años. 15, 16, 15 años. Oye, qué curioso. Yo no me acuerdo, o sea, sé que estuve en clases de manejo. Yo tuve que tener clases de manejo para poder tramitar mi licencia y poder decirle a mi familia, suéltenme el carro, ya tengo licencia, porque no había otra manera, ¿no? Digo, mis papás me protegían en ese aspecto. Luego también creo que estamos quizá en un país en donde es más fácil ciertas cosas para hombres que para mujeres, y así como que, híjole, está complicado esto del tema de que alguien esté al volante. Ay, luego nos dicen bastantes cosas que nosotras como mujeres, y que siempre chocamos, y que quién sabe qué, y no me la hagas, no te pases de lanza, no generalicen. Son ustedes. Ya me peleo, ¿verdad? 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Para que vayan todos y disfruten, vámonos con una canción de León Larregui. Esto es Brillas a través de la estación más exitosa.

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1: 4:51, márcame 800-1080-881. Oye, estamos hablando acerca de esas experiencias de cuando tú aprendiste a manejar. Por lo que veo acá en el grupo de WhatsApp de Pati Pati en Globo, la mayoría justamente aprendieron por sus hermanos, entre los 14 y los 15 años, ¿no? Siento yo que por ahí va el promedio de aprender a manejar. Tenemos por ahí una llamada. Hola, hola.
2: Hola, Pati, ¿cómo estás?
1: Muy bien, ¿y tú?
2: Bien, bien.
1: Oye, ¿tú manejas?
2: Sí, así es.
1: ¿Quién te enseñó a manejar?
2: De hecho, fui el primero que te mandó mensaje en el grupo.
1: Ah, ok, ¿que aprendiste como a los 15?
2: A los 14, así es.
1: A los 14, ¿y no batallaste?
2: Pues al principio, como era estándar, pues siempre se mataba el carro, ¿verdad?
1: Nada más se me mató 20 veces, dices.
2: Sí, de ahí afuera, ya.
1: ¿Y tuviste alguna experiencia por ahí que recuerdes de cuando estabas empezando a aprender a manejar?
2: Pues nada más que me llevé el medidor de la casa cuando recién empezaba y se hizo un reguero de agua con el carro, pero hasta ahí.
1: Oye, pero me encanta que dice, nada más, o sea, algo ligero dices.
2: Porque pudo haber estado peor.
1: Sí, eso sí, pudo haber sido peor, sí. Considerando que estás hablando de un auto y una persona que apenas va aprendiendo, puede haber sido peor. No, sí nos fue bien, sí es cierto, nos fue bien nada más llevándote el medidor del agua. Ahí te encargo el recibo, ¿verdad? ¿Cómo habrá salido? No sé cuánto tiempo duró la fuga.
2: Ni yo me acuerdo, pero yo creo que sí le salió carito a mis papás.
1: Ay, bueno, pero ya aprendiste, ¿qué es lo bueno?
2: Eso sí.
1: Oye, ¿qué canción quieres?
2: La de Dulce Niña de Cumbia King, por favor.
1: Ay, me encanta. Me encanta para estar a mitad de semana, para seguir prendiéndonos.
2: Ándale.
1: Oye, pero dime cuál es la estación que sí te complace.
2: Globo 88.1 con Pati Pati.
1: ¡Éale! ¡Vámonos con mi dulce niña! Aquí en la estación más exitosa. ¡Chiquilla!

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0: Bienvenidos a esta segunda hora. Yo soy Patti Patti, te voy a estar acompañando a partir de hace una hora, pero hasta las 6 de la tarde estamos platicando acerca de la primera vez que aprendiste a manejar. Oye, que se desesperaba tu papá o tu hermano mayor, que nomás no te tenían paciencia, que te decían, es que ya me harté, o sea, es que no sabes, es que esto, es que el otro. Oye, a gritos aprendimos a manejar, pero lo logramos. Yo sé que se te mató el carro 700,425 veces, pero no pasa nada, oiga, no pasa nada. Así, todos aprendimos así justamente. Dice por acá, yo me enseñé a manejar yo solo en un ballet parking en antros de barrio. No me la hagas, no. Es que está padre, o sea, está padre aplicarla y utilizar el espacio, ¿sabes? Que dices, bueno, pues voy a aprovechar que aquí está el estacionamiento, voy a aprovechar todo eso, pues para poder aprender a manejar en lugar de hacerlo en tu casa y romper el medidor del agua. Tenemos una llamada por ahí, hola, hola.
1: Hola, hola, ¿cómo estás, Pati?
0: ¿Qué onda? Muy bien, ¿y tú?
1: También aquí manejando rumbo a la casa a descansar.
0: Ay, sentí yo la envidia.

0: sobre mi historia de cuando empecé a manejar.
1: A ver, adelante con la historia.
0: Oye, no, pues ya te imaginarás cómo me traía.
1: No.
0: Regañándome y coscorrones y todos los rollos.
1: Oye, ¿no lloraste?
0: ¿Eh?
1: ¿No lloraste?
0: Sí, claro. Llegó un momento hasta donde yo me bajaba enojado del carro, hacía mi derriche.
1: Y dabas el portazo, bien enojado.
0: Sí, ya sé.
1: Oye,
0: y pero mira, ahorita que me dedico, soy conductor de plataforma.
1: ¡Ah! Y soporten todos los que no tenían fe de que manejaras, dices.
0: Sí, ya sé, y ahorita soy un experto en el volante.
1: Oye,
0: le digo a mis clientes, ¿qué onda? ¿Quieres que me vaya rápido o me voy despacio?
1: Ah.
0: No, pero rápido, bueno, para que no me reportes en la aplicación.
1: Y si quieres despego y me salto todos los carros, dice.
0: Hazte cuenta, te saco las alas al carro y me voy volando.
1: Ah, no, no estoy soportando yo con esto. Oye, ¿y a ti te ha tocado enseñar a manejar a alguien?
0: La verdad, no. O sea, sí, pero también me desespero. Uso la misma técnica de mi papá. ¿No es mejor? No.
1: Es que también siento que es un poco de miedo, ¿no? A mí me tocó justo tratar de enseñarle a manejar a una prima que nos escribió. Ahorita les voy a decir su experiencia. Y yo me asustaba. O sea, trataba de tener mucha paciencia. Pero creo que el hecho de que vayas al lado de alguien que apenas está aprendiendo a manejar, sí te pone nerviosito, ¿no?
0: Sí, le dices, ¡aguas! ¡Párate! ¡Ten cuidado! A lo mejor nada que ver, pero uno va traumado porque piensa que se va a ir a estrellar allá al poste.
1: ¡Buenas! ¡Qué bárbaro! ¡Ay, no puede ser! Oye, ¿cuál es el mejor consejo que le darías a alguien que apenas está aprendiendo a manejar?
0: El mejor consejo, pues nada más que... ¡Ay, pues no sé!
1: ¡Que aguante vara!
0: ¡Que aguante vara los regañazos! Porque yo creo que todos los que se van a manejar, solamente que pagues los 3.500 pesos que te pagan por que vienen a manejar, ¿verdad? Pero pues yo no los pagaría, la verdad.
1: No, yo es aguantar vara. Sí, yo porque me los pagaron después de también haber tratado ahí de aprender a manejar y me lo patrocinaron, pero si no, es que sí te duele el codo un poquís.
0: Claro, claro. Ah, y luego cuando la primera vez que agarré una estanda, fíjate, ese fue automático, que me decía mi papá, el que agarra.
1: ¿Cómo que en automático? A ver, espérame, porque se te está cortando, espérame. Me quedé en que eso fue en automático.
0: En automático, cuando me daba mi papá los socorrones, ¿cómo se dice? En la cabeza.
1: Los
0: me pegaba
1: catorrazos.
0: Cerrado. Y cuando fue el estándar, no, pues cállate, en el estándar fui y me estampé, la primera vez.
1: No manches, es neta, ¿y qué pasó?
0: ¿Es verdad? No, pues nada, porque gracias a Dios pude darle la reversa y me peleé, me fui, y nadie se dio cuenta.
1: No hagan eso, hay que hacerse responsables.
0: Pero eso fue ya hace, ¿qué te diré? Como pues tengo 41, fue a los como 17 años, ¿sabes, chiquita?
1: Ah, bueno, ya tiene rato. Ok, ya. Me encantó. Pero, oye, ¿no quieres pedir una canción ya que andamos por acá, por estas tierras?
0: Ándale, sí.
1: ¿Cuál quieres?
0: Pues de qué, hay que estar bueno ahorita. Una de la oreja de Van Gogh, ¿se puede?
1: Ándale, una de la oreja de Van Gogh, ¿cuál te gusta? ¿La de Jueves, Inmortal, Cuídate, Rosas?
0: No, la de París.
1: Ay, es de mis favoritas, fíjate, de la oreja. Yo me sentía de que cantante de la oreja de Van Gogh cuando estaba chiquita. No sé,
0: hombre,
1: yo me inventaba.
0: A mí me da pena porque ahora se suben las chavitas, porque yo a veces pongo la canción de la oreja de Van Gogh.
1: Ajá.
0: Y luego se suben las niñas de la preparatoria.
1: Sí.
0: Y luego me dicen, ay, qué padre, la oreja de Van Gogh, ¿te gusta? No, le gustaban a mi mamá.
1: Ah.
0: Ay, no.
1: Espérate, viejito, ya te dicen.
0: Ya me dicen, no, sí, porque sí me dicen, no, don, es que le gustaban a mi mamá cuando mi mamá te las escuchaba cuando yo estaba chiquilla, mi mamá las ponía en el radio y yo, no, madre.
1: Gracias por el cumplido.
0: Sí, ya sé.
1: Pues vámonos con música, pero dime cuál es la estación que sí te complace.
0: Pues, ¿cómo que cuál? Pues la de Globo.
1: ¡Ale! Eso me gustó esa respuesta. Pues, ¿cómo que cuál? 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Vámonos con la oreja de Van Gogh aquí en la estación más exitosa.

0: minutos siguen las anécdotas de esa vez que aprendiste a manejar. Vamos a escuchar el siguiente audio.
1: Yo aprendí en un microbús.
0: ¿Ahora qué microbús?
1: Mi cuñado me enseñó. Nada más se adelantaba el carro, se iba avanzando donde estaba ahí la base de los microbuses. Y ahí pues se fue entrenando el pie para el clutch. Y una vez íbamos sobre la avenida Grande, jugamos universidad. Y y me dijo, ¿sabes qué? Me cansé, dijo, llévatelo tú. Y estaba repleto de gente, y así.
0: Oye, pero me encanta esa facilidad. Es que ya me cansé, llévatelo tú. Y estoy segura que él dijo, no puedo decir que no. O sea, no puedo decir que no. Es mi momento, tengo que aprender. O a lo mejor es un poco no saber decir que no. O esta es mi única oportunidad. No sé, pero estoy segura de que ahí fue donde ya se soltó.
1: Sí me lo aventé, ahí aprendí. Ahí tuve que aprender para manejar y fue en un microbús.
0: No manches.
1: Ya después me tocó enseñar a mi hijo a manejar. Pero no, fíjense que no, yo tengo bastante paciencia para enseñarles, para decirles, y sí, de repente sientes así como que el vértigo de que te vas a estrellar con el propio hijo ahí, embarrarnos en alguna banqueta o algo, pero...
0: Oye, me gusta, porque cuando tú ya estás grande, tú ya eres la persona que aprendió a manejar y todo, ya sabes qué es lo que a ti te hubiera gustado que la persona que te enseñó tuviera, que en este caso es paciencia. Entonces, qué padre que Sergiño, vamos a decirle que el Sergiño, que está en el grupo de WhatsApp de Pati Pati en Globo, ya aprendió, o sea, a que tiene que tener paciencia y ahora todos vamos a hacer una lista de las personas que vamos a ir a aprender a manejar con Sergio, no te creas. Pero qué bueno que ya con tus hijos y todo, pues ya ahora sí tienes paciencia.
1: No, siempre le explico y no, ahorita pues ya maneja, él es mecánico ahora.
0: Oh.
1: Y este domingo que viene me toca enseñar a mi otra hija que tiene 18 años.
0: No.
1: Ya me dijo, quiero aprender a manejar. Y dije, sí, está bien, te voy a enseñar.
0: Ay.
1: Así que soy de los que tiene paciencia y no desgrita.
0: Ay, me encantó, más como el Sergio, que tenga paciencia y que no nos griten. Es que lo te gritan bien feo y te asustas más, no me la hagas. Dice por acá, aún no me animo a manejar, tengo 32 años, sin bañarte. El chiste bien viejo, ¿verdad? Hablando ahorita de la oreja de Van Gogh. Ay, no, me pasé, no te bañas desde el año pasado. Ok, feliz año nuevo, chorizo con huevo. No, me bien rancios mis chistes. Mi prima me prestó su carro hace años y casi chocamos. Qué asustada. No, la neta, yo te voy a contar esa anécdota porque la prima soy yo. Resulta que íbamos en Leones. No, dice por acá, Leones, quincena, 7 de la tarde. Sí, es cierto. Oh. Excelente momento para aprender a manejar. Oye, es que como que ella se bloqueó. Ella iba del lado del piloto manejando y yo iba del lado del copiloto. Y entonces, yo veía, íbamos por el carril de baja, ella seguía manejando, y de pronto se fue de lado. Directo a la pared de Leones, abajo por un paso de desnivel. Y yo decía, ¿por qué se está yendo de lado? ¿Qué está pasando? ¿Qué está pasando? Tengo entendido que justo atrás iba la pareja y también fue como que, ¿qué está pasando? ¿Por qué se está yendo de lado? O sea, como que se choqueó. Pero es que es la clase de cosas que suceden justamente cuando vas manejando, cuando estás aprendiendo y aparte te sueltan en una avenida. O sea, no es fácil, no es fácil, la verdad. Dice, yo con 40 años no sé manejar. Una vez me quiso enseñar mi esposo y casi choco. De ahí no quise más, me paniqué. Es que sí, o sea, ya cuando se te siembra el miedo, ya. O sea, ya valió que eso. Ahí ya dices, híjole, no sé si lo voy a volver a intentar. Aparte también creo que, a ver, no es que yo nos esté diciendo viejitos, pero siento que conforme van pasando los años es más difícil aprender cosas porque tenemos más miedo, tenemos quizá menos memoria. Híjole, no sé, como que ya tienes otro nivel de conciencia. De chiquillo es, tú suéltame el carro, tengo 14 años, a ver cómo le hago y le avanzo porque le avanzo. Y se me mató y lloré y grité y di el portazo, pero aprendí, pero ya de grande es diferente. A ver, te lo está diciendo Al. Si tú no me sigues en redes sociales, sígueme, @soypatipati. Te voy a contar una anécdota. La cabina de Globo está decorada con banderas, porque pues es la temporada. Y yo no supe nombrar muchos de los países que están aquí las banderas. Y hubo alguien que es parte del comité oficial de Pati Pati en Globo 88.1 que me empezó a decir todas las banderas como si nada. O sea, los países. Y yo, ¿qué? A mí no me vas a andar humillando. No, me sentí re mal de no poder mencionar tantas banderas que las imprimí todas, las estoy cortando y me las voy a aprender. Y antes de hacer esto, instalé varias aplicaciones en mi celular para poder aprenderlas. Y me di cuenta de lo difícil que es aprender este tipo de datos ya cuando uno ya está más cerca de los 30 que de los 20. O sea, ya como que es diferente el aprendizaje, y creo que lo mismo pasa justamente cuando estás tratando de aprender a manejar. Hay otros miedos, eso es otro rollo, o sea, es otro rollo ahí. Vamos a escuchar el siguiente audio.
2: Hola, Pati.
0: Hola.
2: Fíjate que yo aprendí a manejar en una camionetita así como de esas que repartían pan, de las del panadero con el pan. Estándar aprendí de cambios. Ay. Mi mamá me enseñó y yo muchas veces quise desertar de eso. Y la verdad es que mi mamá no era tan paciente, pero la verdad es que nunca se rindió conmigo. Y yo también no me rendí, pero ella era la que siempre me animaba a no rendirme. Ay. Y fíjate que manejar es uno de los conocimientos más útiles que yo tengo en mi vida. Ay. Hay muchos, pero manejar es uno de ellos.
0: Me encantó.
2: Muchos
0: porque
2: saludos.
0: Le echó muchas flores a su mamá. Ay, me encantó. Qué bueno que ella tuvo la disposición, pero también tú que tuviste la disposición. O sea, aquí fue un trabajo en equipo que dio frutos. ¡Frutos! ¡Hoy! ¡Frutos! Oigan, hoy tenemos muchas sorpresas aquí en cabina, y para anticiparte por dónde va la cosa, por dónde va la emoción de Globo 88.1 hoy, te voy a dar una pista. ¡Vámonos con música! Esto es Vive de Cabá y lo escuchas aquí en la estación más exitosa.

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0: Con 39 minutos seguimos escuchando esas experiencias de cuando aprendiste a manejar. Vamos a escuchar este audio, creo que este no lo hemos puesto, a ver.
1: Mira, te la cuento bien rápido.
0: A ver.
1: Mi padre nos compraba a todos mis hermanos cuando entrábamos a secundaria carro.
0: ¡Ay!
1: Entonces yo nunca había agarrado carro, pero porque yo era el más chico, después de dos mujeres. Y mis hermanos mayores pues eran, o sea, dos, tres hermanos seguidos. Entonces entre ellos se iban enseñando, a mí no, yo fui el último, más chico, entonces...
0: Oye, es que cuando eres el último, siempre hay algo diferente. Eres el último que aprende, eres el hermano más chico, es el que le toca la ropa de todos los hermanos. Siempre es así.
1: Me dijo mi papá, ya antes de la secundaria, ya. Dijo, bueno, vamos a comprar un carro. Y fui y me compró una Volkswagen Brasilia hace muchos años.
0: Ok.
1: En la colonia Independencia, me acuerdo que la compré, yo vivía en el centro de Guadalupe.
0: Por eso, con la Cris Lara
1: y dije,
0: no.
1: Bueno, pues ahí están las llaves, llévatela. Y yo jamás había agarrado un carro. Y pues aprendí así, porque si no sabía manejar, pues no me lo iba a comprar. Saludos.
0: Es que sí está bien fuerte eso de cuando, eso es, digo, a mí no me pasó, pero sí he visto que a veces mis amigos se compraban carro, les compraban carro, y yo decía, pero ni saben manejar, ¿cómo le van a hacer? O sea, ¿cómo le hacen? Pero tienes toda la razón, ¿es eso o no manejar o no traer carro? O sea, nos avientan al ruedo, nada más nos avientan así como si nada, no me la hagan. Oigan, les dije que el día de hoy había muchísimas sorpresas aquí en Globo 88.1. Ya te di la primera pista. Aquí te voy a dar la segunda pista. La segunda pista, es más, te voy a dar segunda y tercera, como si fuera segunda y tercera llamada. La segunda pista es que, híjole, que me va a acompañar en cabina. Bueno, a través de vía telefónica, pero es lo mismo, tenemos la misma cercanía. Alguien que resulta y resalta que se llama Sergio. Ya les di los pistas. La primera pista fue en la intervención pasada, porque soltamos por ahí una canción, un éxito. Y la segunda pista es que justamente nos vamos a comunicar con una persona que se llama Sergio. Híjole, no hombre, te vas a ir para atrás, pero lo que le sigue de para atrás, ahora sí. La tercera pista tiene que ver... con, y no, es que me pone muy nerviosa. Tiene que ver con un éxito que surgió en el 96. Yo todavía no nacía, pero esta canción tiene... ¡Ay, ya dije que es una canción! ¡Ay! Esta canción tiene, o sea, tiene más de mi edad siendo un éxito. Una de las canciones más posicionadas durante todo este tiempo. Y se está celebrando justamente el aniversario de esta canción, y es por eso que nos vamos a enlazar directamente desde cabina con una persona muy especial, pero por lo pronto, vámonos con más de Globo 88.1, esto es de Taylor Swift, quédate al pendiente porque viene la sorpresota, y lo escuchas aquí en la estación más exitosa.

0: Continuamos con más aquí en Globo 88.1. Ya sabes que yo soy Pati Pati y se te dijo que el día de hoy había muchísimas sorpresas en este espacio. Y por eso el día de hoy está enlazado conmigo Sergio de Cava, que próximamente van a estar presentándose aquí en Monterrey. ¿Cómo estás, Sergio?
1: ¿Qué tal, Pati? Hola a todos los que nos escuchan. Qué gusto saludarlos y qué gusto que vamos a estar allá en Monterrey este 22 de agosto, ahí en el escenario GNP. No saben, los Cavas estamos felices.
0: Oye, nosotros también felices. Ya sabes que los regios siempre los recibimos con los brazos abiertos, pero quiero que me platiques acerca de cómo se siente que sabemos que están celebrando el 30 aniversario.
1: Pues fíjate, está increíble, porque es el 30 aniversario de la calle de las Sirenas, no nada más de la banda, de la calle de las Sirenas. Entonces, pues obviamente estamos felices de que 30 años después la canción siga siendo tan mágica como el día uno, que siga llevando esta magia y esta historia tan increíble de la que todos hemos sido parte a más lugares, a más generaciones, o sea, siento que la calle de las Sirenas ya no es de Cabá, ¿sabes? Ya es como de toda la gente, que ya se escucha en todos lados. Desde hace unos años ya se ha vuelto parte de la cultura del pop mexicano. Y pues para nosotros eso nos enorgullece muchísimo. Y bueno, nada, qué felicidad además poderlo festejar con toda la banda regia, que como dice, siempre nos recibe con los brazos abiertos. Para nosotros es de verdad un agasajo cada que vamos para allá. No nada más en cosas de trabajo, sino en lo personal, a mí me fascina, me encanta la comida, me encanta estar por allá con toda la gente, con todos mis amigos. En fin, la verdad estamos muy, muy contentos.
0: Nosotros listos para recibirlos a todos con la carne asada acá en Monterrey. Oye, tengo una duda. ¿Ustedes se esperaban que justamente la calle de las Sirenas llegara a ser tan grande y tan sonada aún 30 años después?
1: No, hombre, imagínate. Si cuando la grabamos llegó un momento en el que dijimos, no, ¿qué crees? Esta canción está demasiado rara, no tiene nada que ver con el resto del disco. Creo que ahora sí nos la volamos, no hay que grabarla.
0: Okay.
1: Y no lo íbamos a grabar hasta que nuestro vocal coach en ese disco, que era el hermano del productor, nos dijo, oigan, no, pero esta canción está increíble, sí deberían de grabarla. Y todavía dijimos, bueno, la grabamos y ya, que pues, nada más por no dejar, porque sí nos gusta, ¿no? Y detrás que se vuelve primer sencillo y que 30 años después la seguimos cantando. O sea, de verdad, es una cosa increíble lo que es esa canción y la magia que tiene. Y la verdad es que, pues, ¿qué te digo? Estamos como felices, sorprendidos, por supuesto, de que la canción se haya vuelto todo lo que se ha vuelto. El otro día la estaban tocando en el Palacio de los Deportes, en un karaoke, en fin,
0: en todos lados.
1: Como que ya le dio la vuelta, ¿sabes?
0: Sí, claro, ¿no? Y todavía lo que le falta, ¿eh? A mí me impresiona mucho ver justo cómo, conforme van avanzando las generaciones, no sueltan la calle de las Sirenas.
1: No, nada más no la sueltan, sino que cada quien la ha adoptado y hay muchísimas versiones allá afuera. Yo he escuchado, obviamente, tuvimos la oportunidad de colaborar con Ximena Sariñana para que nos encontramos en un festival y nos dijo, oigan, fíjense que estoy haciendo una película donde la calle de las Sirenas es como un tema principal y vamos a regrabarla. Y le dijimos, ¿sabes qué? Nos encantaría colaborar contigo. Y entonces le hicimos coros en la canción, porque también ya ves que nosotros somos muy de hacer las cosas diferentes. Entonces, más allá de tomar nosotros protagonismo, fue como, es tu canción, tú lo estás haciendo tuya, pero sí queremos participar porque entonces es algo muy lindo y nos encanta. Nosotros somos obviamente fans de Ximena y pues nada, la hizo suya, hizo una versión lindísima, increíble. Y así te encuentras, nos hemos encontrado versiones en cumbia, en salsa,
0: de todo,
1: en heavy metal, cosas increíbles. Y pues nosotros, ¿qué te digo? No, más que felices que la gente la adopte, que la haga suya. Yo creo que esa canción, desde el momento en el que salió de nuestra pluma, el día que la escribimos, se volvió de toda la gente y para toda la gente.
0: Oye, me encanta. Definitivamente es una canción que está traspasando los géneros, que está también traspasando generaciones y que no la vamos a soltar, porque éxitos como este, de verdad que siento que raras veces podemos abrazarlos y disfrutarlos tanto. Platícame un poco acerca de lo que va a vivir toda la gente regia este próximo 22 de agosto.
1: Pues de entrada, la magia de la calle de las Sirenas, por supuesto que va a estar ahí presente. Pues es su cumpleaños, la tenemos que festejar y festejarla como se merece. Pero además, pues hace un rato que no vamos a Monterrey, Cabá nada más. Entonces eso significa que vamos con todo el show, con todos nuestros éxitos, con todos las canciones que alguna vez fueron sencillo y que la banda pues, obviamente conoce y que canta y que a lo mejor hace mucho que no escucha en vivo. Definitiva, algo completamente diferente a lo que han visto en los últimos años. ahí en Monterrey, porque te digo, ya tiene un ratito que sí hemos ido a Monterrey, pero vamos o con el 90s Pop Tour, o vamos como con otros proyectos, o festivales, ¿no? Estuvimos allá en el Pal Norte, en fin, pero así nosotros solos ya tiene un ratito que no vamos. Entonces, pues nada, pueden preparar unos zapatos cómodos porque no van a dejar de bailar, y afinar gargantas porque no van a dejar de cantar. Es de esos conciertos que dices, bueno, sí, yo era fan de Cava, pero pues no sé si me sé todas sus canciones. Y cuando llegas al concierto,
0: las sabes todas.
1: Bueno, así, exactamente. Y además, pues les llevamos varias sorpresas ahí de canciones que son como nuestros gustos culposos y que hemos incluido durante el show. Entonces, hay sorpresas que ni se imaginan. Pues no les voy a decir porque sería un super spoiler.
0: No, tenemos que ir a vivirlo. Tenemos que experimentarlo, vivirlo y disfrutarlo ahí con ustedes, ¿no?
1: Exactamente, este 22 de agosto en el escenario GNP, a full, ahí los esperamos. Los boletos ya están a la venta en Ticketmaster, y así que si no los tienen todavía, corran a comprarlos de una vez porque ya se están acabando.
0: Muchísimas gracias, Sergio. ¿Te parece si justamente presentas La Calle de la Sirena?
1: Obvio, muchísimas gracias a ti y a toda tu audiencia por escucharnos, gracias por esta entrevista, gracias por darnos promo, pero sobre todo gracias por el cariño de la gente que sigue amando esta canción, que sigue amando la magia que tiene esta canción, que está creando todas esas historias. Esto es para ustedes, La Calle de las Sirenas. Yo soy Sergio O'Farrill de Cava. ¡Chao!

híjole, me gustaron mucho todas las experiencias que me estuvieron compartiendo de la primera vez que manejaron, de cómo les enseñaron, cómo la paciencia tiene mucho que ver. Les decía que a mí me gusta mucho que justo cuando tú aprendes a manejar, vas entendiendo qué es lo que se necesita para cuando tú enseñes a manejar a alguien. Tengo la esperanza de que en algún día todos los mexicanos podamos aprender a manejar sin recibir un grito, sin que nos desesperemos, sin que haya portazos. Diría que sin que se nos mate, pero eso es normal, hombre, es normal. Ahora, si de pronto por ahí a ti se te sigue matando el carro, tampoco te preocupes, hombre. No pasa nada, oiga, es normal que pase eso, no te apures. Muchísimas gracias a todos por haber estado aquí. Ya nos despedimos de este programa. Oye, ¿cómo te quedó el ojo también con la entrevista? Ay, no, ya sabes que aquí siempre hay bastante sorpresas. Nos vamos a estar escuchando el día de mañana en punto de las 4 de la tarde. Gracias a todos los que estuvieron participando a través del grupo de WhatsApp de Pati Pati en Globo, los que estuvieron mandando mensajes aparte también, las llamadas también. Muchas gracias, Isaac, que me estuvo acompañando aquí en los controles. Quiero aprovechar para mandar un saludo a Luis Carlos, que siempre está escuchando este programa. Es como Gil. Entre Gil y Luis Carlos se avientan todos los programas de Globo 88.1. Ay, yo los quiero mucho. Y también Arturo, que a veces lo extraño. A veces lo extraño, pero a veces no. No lo extraño tanto. O sea, es en veces sí, en veces no, dijo aquella. Tú no te quedas solo, te quedas con el DJ que siempre sabe qué éxito ponerte. A partir de las 6 de la tarde, DJ Fabián. DJ Fabián, ¿ahora qué Fabián? Fabián Hernández emprende el karaoke. Y pues nada, arroba soy Pati Pati en todas mis redes sociales. Vámonos con música aquí en Globo 88.1.